0: Y esto es muy problemático.
1: También tengo derecho a hacer una llamada a alguien de confianza para avisarte que estoy detenido, ¿verdad?
0: Esto en realidad son dos derechos. Por un lado, tienes derecho a que la policía comunique a la persona que tú le indiques que estás detenido y dónde estás. Y por otro lado, y esto es un derecho nuevo también de la reforma de la LECRIM de 2015, tienes derecho a hablar por teléfono con otra persona de tu elección en presencia de un policía. Para poder ejercer estos dos derechos, lo más recomendable es que te aprendas esos teléfonos de memoria o, en su defecto, que te los apuntes en la piel antes de ir a una mani o a otra acción en la que pienses que podría haber problemas. Además, si eres extranjera, también tienes derecho a que tu detención se le comunique a la oficina consular de tu país y a que las autoridades consulares te visiten o se comuniquen contigo.
1: Cuando esté detenido, ¿van a sacarme fotos? ¿Tienen derecho si no doy mi permiso?
0: La policía puede hacerte fotos de la cara y de marcas reconocibles en el cuerpo, como tatuajes, por ejemplo, y tomarte huellas dactilares, todo ello sin tu permiso. Sin embargo, para tomarte muestras de ADN, por ejemplo con la saliva, tienes que dar tu consentimiento, a menos que se te impute un delito grave por el que normalmente te habrían aplicado la detención incomunicada, de la que hablaremos otro día.
1: ¿Otras cosas que deba tener en cuenta?
0: Tienes derecho a ser reconocido por un médico y es recomendable que lo pidas aunque no hayas sufrido malos tratos, para que haya constancia de tu estado físico en comisaría. Pide al médico su carné profesional para comprobar que realmente lo es. Por otro lado, también recuerda no aceptar ni tocar nada que te ofrezca la policía y que no sea tuyo, porque podrían querer que dejases tus huellas para incriminarte. Por último, si te detienen con una mochila o bolso, que lo ideal es que no sea así, trata en la medida de lo posible de no perderlos de vista. Si observas algo raro o sospechas que te han podido meter algo, comunícaselo al abogado y al juez en la declaración judicial. De hecho, comunícales todas las irregularidades que observes o quejas que tengas sobre el trato recibido, las condiciones de la detención u otros. Otro día hablaremos de la detención incomunicada y de los malos tratos en comisaría.

0: libertad sin cargos, o bien en libertad con cargos, o también en prisión preventiva, caso del que hablaremos en otro programa.
1: ¿La incomunicación continúa en la prisión?
0: Sí, podría prolongarse otros 5 días más en prisión preventiva si el juez lo aprueba.
1: ¿Habías dicho que el juez no era el mismo que en una detención normal?
0: No, porque las detenciones por terrorismo son competencia de la Audiencia Nacional, que está en Madrid. Esto tiene como primera consecuencia práctica que este tipo de detención conlleva el traslado a Madrid.

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0: Si sufro una agresión en comisaría, ¿puedo denunciarlo?
1: Por supuesto. Si sufres una agresión, tienes derecho a denunciarla, tanto judicial como socialmente.
0: ¿Y es recomendable que lo haga?
1: Hoy vamos a dar algunos consejos que debes saber de cara a denunciar, pero después solo tú puedes valorar si denunciar o no. Citamos un fragmento de la guía antirrepresiva de la editorial de DT Banaketak, de la que hemos sacado la información de esta sección de hoy. Nosotras no somos quienes para decirte lo que tienes que hacer, ni cuándo ni de qué manera. Muchas veces la denuncia implica una contradenuncia policial o iniciar un proceso judicial que va a durar años y que puede ser contraproducente para superar las secuelas psicológicas de la agresión. Pero no denunciar también tiene sus secuelas. El remordimiento por permitir que les salga gratis haberme pegado. Revivir los miedos cada vez que sepas de una nueva agresión policial sin haber hecho nada por denunciarlo. O ser el denunciado de atentado policial de forma preventiva por parte de los agentes que te agredieron. ¿Entonces? Pues entonces actúa de forma informada haciendo aquello que te dé más confianza, pensando en cómo vas a sentirte contigo misma según cuál sea tu actuación.
0: ¿Tendré que decidirme en ese momento?
1: No, no es necesario. Normalmente esos delitos son calificados como leves, lo que significa que prescriben al año. Eso te da un año para recuperarte, informarte, buscar apoyo y tomar la decisión con tranquilidad. No obstante, es recomendable que desde el principio sigas unos pasos que te permitirán poder hacer esta denuncia si finalmente decides hacerlo.
0: ¿Cuáles son esos pasos?
1: En primer lugar, si estás detenido, pide un reconocimiento médico en comisaría. Recuerda pedirle al médico su carné profesional. Y luego, cuando te lleven a declarar ante el juez, denuncia todos los malos tratos que hayas sufrido.
0: ¿Qué cosas son malos tratos y cuáles no? Es decir, si por ejemplo la policía me insulta o me amenaza, pero no me maltrata físicamente, ¿eso es algo denunciable?
1: Por supuesto. Recuerda que aunque no te hayan pegado, los insultos, burlas, amenazas, el obligarte a estar mucho tiempo de pie sin moverte, obligarte a hacer ejercicio, el no dejar que duermas por la noche o no dejarte ir al baño, o el negarte cosas necesarias como una medicación que necesites, todo este tipo de cosas también son malos tratos y torturas, y también hay que denunciarlos ante el juez.

0: ¿Con denunciar estos hechos ante el juez cuando me llevan a declarar ya es suficiente?
1: Pues en teoría debería serlo, porque el juez debería abrir de oficio una investigación sobre estos hechos que denuncias. Pero por desgracia, esto no suele ser así. Así que cuando salgas, es conveniente seguir documentando lo que ha pasado.
0: ¿Y qué tengo que hacer para ello?
1: En primer lugar, en cuanto te sea posible, acude a un médico de urgencias para que te hagan un parte de lesiones. Si no estás conforme con lo que han puesto o si hay hematomas que aparecen después, vuelve a ir y pide otro parte. Aunque no haya lesiones físicas, también puedes solicitar un parte acudiendo a urgencias psiquiátricas si has sufrido amenazas y maltrato psicológico.
0: ¿Hay algo que deba decir o no decir cuando vaya a que me hagan el parte?
1: No conviene decir al personal sanitario que las lesiones te las ha hecho un agente de la autoridad, porque puede condicionarlo y jugar en tu contra. No todo el mundo es igual de íntegro ni de valiente. En cambio, lo que sí que debes pedir es que se describa lo mejor posible las lesiones, que se detalle su localización, su aspecto, etc.
0: ¿Hay algo más que deba hacer para documentar la agresión?
1: Sí, hazte fotos de las heridas, marcas de golpes, etcétera, que tengas.
0: ¿Y después?
1: Después, como decíamos, tienes un año para decidir si interpones la denuncia, que se interpondría en el juzgado de guardia del partido judicial en el que ocurrieron los hechos. Es muy recomendable que busques apoyo y también consejo y asesoría legal. Lo mejor es que te pongas en contacto con algún grupo antirrepresivo o de defensa de los derechos humanos, o algún colectivo de abogados defensores de los derechos humanos. Ellos también te ayudarán a llevar una campaña de denuncia pública. Recuerda que esta debe ser tu decisión y que en todo momento debes poder controlar la campaña por ti mismo o misma. De todas maneras, en la guía antirrepresiva de la que hablábamos podrás encontrar un modelo descrito de denuncia para presentar en los juzgados.

Aunque este es un tema muy complicado y cada persona vive las cosas de una manera distinta, en otro programa daremos algunos consejos para ayudar a sobrellevar estas situaciones desde un punto de vista psicológico.

0: El poder lo inquieta, más allá de que te ponga pantallas gigantes y luces LED y no sé qué, en algún momento no quieren a la gente en la calle, nunca. Porque tal vez allí habite algún tipo de chispa, y bueno, y esa chispa y esa alegría, a lo mejor algún día también nos ayudan a encontrar un camino mejor.
1: Tal cual, ese vigilar constante del poder, ¿no?
0: Tremendo.
1: Algo que tiene que ser controlado, que de hecho tiene muchísimo que ver con el programa de hoy, en particular con la primera entrevista.
0: Totalmente. Porque vamos a estar en un ratito hablando con quién, Guille.
1: Con Mariano Mamani. Mariana acaba de sufrir es una periodista que acaba de sufrir en Jujuy, lo va a contar ella, pero un robo que evidentemente tiene mucho de un carácter amenazante, intimidatorio. Es una periodista muy comprometida de Jujuy, que hace años desarrolla acompañar a diferentes formas de acompañamiento a las comunidades y a los sectores más postrados de la sociedad. Y bueno, nos daba la oportunidad de poder hablar con ella, además de, por un lado, para solidarizarnos, por el otro lado, para tender estos puentes que un poco planteás y sacar la situación de algo que hemos visto en otros casos. También como el caso de Franco, ¿te acordás? Que es que cuando se rompen las cuestiones, los cercos mediáticos locales, los poderes de turno, intimidantes y amenazantes, retroceden, aunque sea un poquito. Así que también parte de la idea era, además de solidarizarnos con Mariana y de escuchar en su propia boca lo sucedido, tratar de ayudar un poco a que desde otros lugares del país acompañemos la situación.
0: Y otra vez aparece Jujuy como ese territorio, ¿no? De prueba para experimentos represivos que van creciendo, ¿no?
1: Exactamente. Nahuel y Roque, el tercer malón de La Paz, Franco y ahora lo de Mariana.
0: Claro, Mariana. Parece que
1: Bueno,
0: la tenemos a
1: total.
0: Mariana en comunicación. Vamos a saludarla a Mariana Mamani. Buenas noches, Mariana, ¿andás por allí?
2: Hola, ¿cómo estás? ¿Me escuchas bien?
0: Sí, perfecto. Buenas noches. Gracias por esta
2: Hola.
0: comunicación.
2: No, gracias a ustedes. Lamentable, ¿no? Comunicarnos por estos hechos, ¿no? Tan tremendos.
1: Bueno, un gusto por un lado, Mariana, siempre
2: A ver.
1: ¿escuchás bien vos? Sí.
2: Sí, los escucho bien.
1: Bueno, siempre llegan buenas referencias tuyas en torno a tu trabajo hace muchos años allá en Jujuy. Si podés contar un poquito, por un lado, qué tipo de recorrido venís haciendo, que tiene un poco que ver con lo sucedido, y qué elementos en particular acontecieron hace poquito que le dieron el marco a esta, no sé si llamarla intimidación, amenaza, ahí seguiremos un poco tu diagnóstico.
2: Bueno, mi trabajo acá en Jujuy es hace mucho tiempo, desde el 98 que ejerzo el periodismo, y donde, bueno, me pasaron muchísimas cosas, ¿no? Después del 2015, ¿no? Cuando cambió el gobierno de la provincia, sufrí un despido en el 2018 en un diario donde trabajaba hace 16 años, un diario importante aquí en la provincia. Bueno, siempre seguí y milito los organismos de derechos humanos, ¿no? ¿Qué sé yo? Tengo una agenda de acompañando a reclamos de organizaciones sociales, gremios, a las comunidades indígenas en la provincia. Y bueno, en el 2023 y de antes, digamos, ya venía hablando o haciendo nota con el tema de lo que fue Jujuy, ¿no? La transformación en el Poder Judicial, cuestionando lo que pasó con la detención y persecución a dirigentes sociales. Varios temas, digamos, ¿no? Que a veces son temas que acá en la provincia los medios más grandes, bueno, solamente trabajan con la agenda oficial, ¿no? Bueno, me costó eso, me costó mi lugar de trabajo en un diario y ahora estoy en un medio, armamos un portal digital independiente que nos cuesta muchísimo. Y bueno, y ahora lo último fue esto, ¿no? Una amenaza, un amedrentamiento en mi domicilio donde estoy ahora, que superó cualquier cosa, digamos, ¿no? Creo que he visto mucho, he seguido, acompañado a compañeros que sufrieron también despidos, a ver, suspensiones, levantamiento de programas. Acompañé un montón de hechos, ¿no? Que son repudiables, Pero lo que me pasó a mí el viernes pasado, cuando llegué a mi casa, no se lo deseo a nadie, es una sensación espantosa sentirse perseguida, observada todo el tiempo, ¿no? ¿Qué encontré? Encontré mi casa revuelta, los dormitorios donde el peor ha sido el dormitorio de mi hija, que es una adolescente. Minuciosamente su escritorio, totalmente, no sé, buscaban algo, no sé, estaba todo revuelto. Mi dormitorio, yo no entendía nada, el viernes llegamos como a las 9 de la noche, acá en Jujuy había viento norte, viento sonda, en varios sectores no había luz, hasta el día de hoy hay sectores donde no hay luz. Había luz en mi barrio, yo había llamado a una vecina y me dijo que si había luz a las 6:30, 7. Llegué a mi casa, había luz. Mi hija advierte una ventana abierta. Tengo una ventana grande con un paño fijo de vidrio y la mitad es unas ventanas corredizas. Me dice: mira, te dejaste la ventana abierta. Yo venía cargada de cosas de la ciudad, entonces las dejé, me voy a cerrar porque corría viento y me detuve y digo, pero si yo no cerré, yo no abrí la ventana, porque ¿cómo voy a dejar una ventana abierta? Siempre, siempre cierro la casa y menos voy a dejar una ventana abierta, ni la había abierto porque había viento, o sea, era tierra suspendida, o sea, era, no. La cerré, mi hija pega el grito, me dice: mamá, acá entró alguien, mira los dormitorios. Y entonces ahí los vi revueltos, llamé a mi hermana, que es abogada, le dije a mi hija: no toques nada. Llamé a mi pareja, viste, para contarle que no entendía por qué estaba revuelto. Y yo veía el televisor, el equipo de música, cosas pequeñas que cualquier, que entre a robarse y para llevar todo lo que vea a primera mano, digamos, ¿no? Empecé a ver y me dice: fíjate tus herramientas, tu cámara, tenés tu cámara, tenés tu computador. Entonces empecé a ver porque yo estaba totalmente nublada. No había manera de entender qué pasó en mi casa. Nunca entraron a robar, jamás. Y ahí vi la cámara que no estaba. Una cámara que yo trabajo en mi casa, entonces tengo las cosas, viste, en diferentes espacios, digamos, porque es mi casa. No tenía la cámara, la computadora que la tengo en un entrepiso, mi hija sube rápido y me dice: sí, está tu computadora. Y le digo: fíjate la computadora de la abuela, porque mi mamá me había prestado una computadora nueva, moderna. Y no estaba a la vista, estaba entre papeles, no estaba. Ahí me empezó a preocupar, me empecé a sentir así un frío, y cuando me acerco a la mesa de trabajo donde había estado durante la mañana, armando una nota por tierras fiscales a unas comunidades, viendo, a ver, en el ejemplar nuevo de la reforma, lo tengo hace poco tiempo en papel, ¿no? Lo había visto revisado digitalmente y entonces lo había, durante la mañana lo había visto, entonces lo había dejado en una silla, no sé si les pasa, yo junto a veces en la semana un montón de papeles que voy trabajando y cuando vi el soporte de la computadora hay fotos, el ejemplar de la reforma ahí centrado, ahí me atravesó el mensaje. Y eso es lo que, nada, no dejo de pensar, bueno, a ver, ¿a quién afecté? ¿No? Hay muchos a quien puedo señalar, pero bueno, no.
1: O sea, dejaron, perdón que te interrumpa, Mariana, dejaron un ejemplar de la reforma en un lugar central donde no estaba como una manera de mostrarlo.
2: Claro, es como que me dejaron el mensaje, no sé, interpreto, esto es lo que vale, digamos, ¿viste? Es una reforma que siempre la cuestioné, La cuestioné desde que empezó, digamos, ¿no? Desde que Morales dijo que la iba a reformar, cómo fue el proceso, lo que provocó esa reforma, todo, ¿no? Siempre tuve una mirada, no una mirada, sino, digamos, dije lo que me parecía, lo que varios sectores también, y sobre todo el daño que hubo a mucha gente, ¿no? Sobre todo también el tema de las comunidades, que es un tema que siempre lo he seguido. Bueno, es como que me hubieran dejado ese mensaje, ¿no? Esta nueva reforma es con la que nos regimos, por, no sé, digo yo. Y eso es lo que más, ese es el mensaje que me dejaron, ¿no? Creo que es lo más grave que vi, digamos, me pasó a mí, pero creo que a todo aquel que empiece a hacer un periodismo de investigación, un periodismo con opinión propia, no sé, es horrible, es horrible.
0: Esa reforma, Mariana, fue la que generó el malón de paz, ¿no? Esa movilización tan tan imponente.
2: Sí, fue esta reforma es la que se sancionó en menos de un mes, con una complicidad, porque tiene toda una historia, ¿no? Esto fue en el 2022 que se presenta, que se iba a reformar en el 2023, se adelantan las elecciones, hubo las elecciones de provinciales, donde se eligen los constituyentes, donde no se dio información qué significaba a la gente lo que se iba a reformar, para qué eran los constituyentes. Era una lista enorme, ¿viste?, con un cuerpo con una cantidad de constituyentes, titulares, suplentes, y después todos los cargos provinciales. Entonces hubo toda una, digamos, una habilidad para esconder un poco lo que traía esta reforma. No hubo aportes, o sea, se hicieron aportes en la legislatura, se escucharon, nunca hubo devolución. En esa oportunidad también yo me acerqué a la legislatura porque el tema de no informar a la comunidad, hacer algo tan express, donde se hicieron reuniones de comisión en diferentes temas. Entonces yo llevé la voz del colectivo de Periodistas Unidos Autoconvocados, que eso tenía que tener más tiempo, digamos, ¿no? La reforma del 94 que tuvimos acá en Jujuy fue un trabajo de todo un año, donde hubo un recorrido por toda la provincia, donde se involucró a la sociedad y donde la sociedad también aportó y se tomaron aportes. Hubo mucho trabajo, ¿no? Estuvo mucho más enriquecido. En cambio, acá fue una constitución a libro cerrado, ¿no? Entonces, bueno, eso trajo muchísimos problemas porque después se dio también en ese momento problemas salariales con los docentes, marchas de antorcha, coincidió con ya se sancionaba y ahí se empezaron a dar cuenta que no solamente era una reforma de la constitución, si bien era parcial, pero afectaba muchísimos derechos, ¿no? Tema territorio, extractivismo, la cuestión ambiental, bueno, un sinfín de temas que nos afectó. Siempre la cuestión es, yo no sé últimamente quién se sintió afectado, ¿no? Pero bueno, eso será tema de la justicia, a ver quién ingresó a mi domicilio y me dejó esto.
0: Estamos hablando con Mariana Mamani, que el viernes pasado sufrió ese atraco en su domicilio y esta amenaza. Preguntarte dos cositas: si habías recibido algún tipo de amenaza previa antes de este ataque, digamos, y cómo, qué se sabe de la causa, si has podido iniciar a través de tu hermana abogada, como decías al principio, y en qué situación está la cosa, ¿no?
2: Mira, el viernes a medianoche fui a hacer la denuncia. En medio de toda esta situación vino criminalística, hizo las pruebas, que eso va a estar, ese informe dentro de una semana, ya está la investigación avanzando. Ayer amplié la denuncia, así que pedí custodia y está ahora en la puerta. Y está el Ministerio Público de la Acusación. Ayer, después de una conferencia que hicimos con los compañeros a la mañana, me llamaron para decirme que ya estaban, todo estaba, se estaba iniciando la investigación. Así es que, bueno, yo quiero esto, ¿no? Responsables. Y antes no recibí amenaza, así no, en diferentes, a ver, publicaciones que escribí, algún mensaje en redes que no, nunca me afectó ni tampoco salí a responder, pero no así una cosa, ¿no? Que ingresen a mi domicilio y sobre todo que me hagan sentir quién soy, lo que hago, lo que tengo, ¿no? Eso sí que es doloroso, ¿no? Sentir esa invasión.
1: Mariana, ¿cómo respondió el arco político ante la situación?
2: Mira, sí, me escribieron, recibí muchísimo apoyo desde los sindicatos, de diferentes organismos, y desde lo político partidario, muchos legisladores provinciales me acercaron su apoyo, también equipos de algunos diputados nacionales, lo mismo, dirigentes también de La Libertad Avanza me hicieron llegar su solidaridad con esto, lo que me toca vivir, que es horrible, de la izquierda, del peronismo, algunos sectores del radicalismo, más no de primera línea, pero sí me hicieron llegar esto, ¿no? Que se investigue. Y yo también esperaba que el ministro de Gobierno, a quien ayer fuimos a pedirle una reunión urgente, y que se expresen, ¿no? Se expidan sobre esto que es dañar la libertad de expresión en la provincia una vez más, digamos, ¿no? Porque son varios casos anteriores. Bueno, no, hasta ahora no me llamó el ministro ni tampoco algún allegado, pero de terceras líneas para abajo me hicieron me acercaron su salud y su disposición para lo que sea, porque es grave, ¿no? Es grave lo que me tocó vivir y bueno, yo quisiera también, ¿no? Que el gobierno se expida sobre esto. Que nos deje, a ver, que se garantice el ejercicio de la profesión acá en la provincia.
1: Mariana, llegan abrazos de solidaridad. Natalia Concina, por ejemplo, dice: Fuerza Mariana, gracias por tu valor. Y tengo una pregunta más. ¿Cómo entra en diálogo esta situación con otros casos que de hecho hemos seguido? Por ejemplo, el caso reciente de Franco Oscari, detenido y además con una sucesión de violaciones a derechos básicos, ¿no? ¿Cómo hacer el análisis más político general bajo un precepto general, que esto lo digo en función de la trayectoria que estamos teniendo, que es sentir que Jujuy hoy es un laboratorio represivo de mucho de lo que pasa en el país? ¿Qué pensar respecto a esto y si hacer un diálogo con otras cosas que están pasando en Jujuy es muy lejano o efectivamente es necesario?
2: Y la verdad que desde el 2015, desde el 10 de diciembre del 2015, Jujuy fue un laboratorio constante desde el Poder Judicial, ¿no? Desde la persecución, desde el disciplinamiento, desde la verticalidad de la comunicación, ¿no? Donde es difícil hoy tener una pluralidad de voces en Jujuy, somos pocos los que podemos hacer un periodismo independiente. Creo que ese disciplinamiento es transversal a todos los sectores, cómo han dividido a los sectores gremiales, a las comunidades, y cómo, digamos, también que se va... por ejemplo, el tema del extractivismo acá en la provincia, ¿no? El tema del litio ha sido y es un tema de discusión, ¿no? Veía el mapa de la provincia de Jujuy y está totalmente trazado. El tema de Salinas, por ejemplo, que es un territorio acá en Jujuy, la Puna representa más del 60% de la provincia. Y está totalmente, tiene pedimentos mineros en diferentes etapas, ¿no? De prospección, de explotación, donde las comunidades no son consultadas, se violan sus derechos. Creo que eso está pesando hoy, ¿no? Y también el tema de nuevos grupos económicos que, ¿no?, que se están acercando a la provincia y donde se habilitan esos pedidos. Bueno, creo que eso es lo que más incomoda acá en la provincia de Jujuy, cómo avanza el extractivismo, ¿no? El tema del agua, la defensa del agua, digamos. Nosotros acá en la provincia son 250 periglaciares que tenemos en el informe, digamos. Somos conscientes de que tenemos un reservorio de agua, pero bueno, para las empresas mineras y para... Tenemos Ministerio de Minería, es la primera vez que tenemos un Ministerio de Minería, avanza así silenciosamente, ¿no? Entonces creo que tocar esos temas es tocar a grupos económicos, ahí vamos, digamos, ¿no? Exponiendo estas situaciones que, como te decía, es un laboratorio constante. Y así como hablaban de Franco Cari, que es insólito, así como fue el caso de los tuiteros, ¿no? Donde son ejemplos para disciplinar al resto, ¿no? Hablas de esto y te pasa. Los tuiteros estuvieron 54 días, 53 días en el penal, o sea, es impresionante. Y Franco Caritú estuvo una semana encima, en una situación de detención que es donde él fue detenido, es una geografía totalmente accidentada. Los mismos policías le decían a él que hicieron un Dakar para llegar a ese lugar, ¿no?, donde tenían la orden de detención. Entonces vos ves, digamos, que ni siquiera conocían, porque ni siquiera figura en el mapa ese paraje. Se arriesgan a eso, ¿no? A llegar a lugares insólitos y buscar gente, detenerlo en las condiciones que lo trajeron, después trasladarlo a otras provincias. Eso no tiene que quedar así, digamos. Yo creo que es horrible lo que le hicieron. Un chico que está involucrado, a ver, en Tierra Fértil, con esa zona, es la parte de la provincia, donde también las yungas es el monte, que le dicen, es enorme, digamos, y son comunidades, son familias campesinas, ¿no?, que están en diferentes sectores, trabajan la tierra.
1: Claro, y hay la tierra. Y hay una minera involucrada también, Mon Mining, ¿viste?
2: Hay una minera, claro, tal cual está el tema del bronce en ese lugar, y después vas descubriendo que está fulano cuando empiezas a ver ese grupo económico. ¿Y quién está en ese grupo económico? Y encontrás un apellido, y encontrás el otro, y encontrás el otro, y terminás en una provincia feudal, ¿no? Entonces, para la audiencia, imagino que debe ser medio complicado entender una provincia atravesada por mucha impunidad, ¿no? Eso.
0: Mariana, además de agradecerte este contacto con Después de la Deriva, por un lado que sepas que acá tenés un espacio para salir a contar esto, todo lo que se pueda y todo lo que necesites. Y decías al principio que estás trabajando junto a un grupo de compañeros y compañeras en un portal, si querés dar el nombre, porque está bueno que entre los medios alternativos y populares nos vayamos leyendo y siguiendo también.
2: Sí, el portal es jujuydice.com.ar. Después que me sacaron arbitrariamente del diario, se armó este portal que fue creciendo, que comenzó con nada, para despuntar el vicio. O sea, yo necesitaba seguir escribiendo, seguir haciendo cosas, ¿no? Más allá de ver, resolver toda una situación horrible que hasta el día de hoy sigo con el juicio laboral. Y donde sí me siento totalmente cómoda y donde puedo expresarme, ¿no? Mirando varios temas que no están en agenda de los medios hegemónicos acá en Jujuy.
1: Siguen llegando los saludos. Te mando un abrazo, Fer Cariaga, de Mar del Plata. Dice abrazo grande para Mariana, todo nuestro apoyo. Y también Gastón Ortiz dice Fuerza Marina. Así que...
2: Ah, sí.
1: Bueno, te mandamos un abrazo enorme. Quedamos, como decía Sergio recién, a disposición. Y bueno, cualquier cosa que requieras de nuestro lado, ahí estaremos tratando de... Sobre todo esto, ¿no? Que en función de nuestra experiencia aparezcan las miradas y los reflectores del resto del país para que por lo menos sientan que no pueden hacer cualquier cosa, ¿no?
2: Tal cual, y sobre todo pedir una vez más la libertad de expresión, que se garantice el derecho a la información, ¿no? Nada, es nuestra tarea, es nuestro rol, es nuestro compromiso y defenderla más que nunca.
0: Bueno, Mariana, muchísimas gracias y la seguimos, por supuesto. Gran abrazo y contá con este espacio.
2: Muchas gracias a ustedes, muchas gracias. Un abrazo enorme.
0: Buenas noches.
2: Buenas noches.
0: Bueno, clarito, ¿no? Clarito y da un poco de miedo, la verdad, toda la situación. Cómo se está manejando Jujuy y cómo funciona, ¿no? Como lo que vos bien marcabas, este laboratorio represivo que va avanzando lentamente, que es una política de saqueo además, ¿no? No solo de represión. Exacto. Lo uno sin lo otro no funciona.
1: En todo está la minería. Esta empresa Mon Mining, la minería de cobre, y en todo está la minería, lo que vemos también con otras provincias, y un poco lo que después seguro vamos a hablar con Maceo, que son cosas que la derecha corporativa ya viene pensando mucho antes de Milei.
0: Antes de Milei, ¿no? Totalmente. Vamos a ir a un poquito de música antes de meternos en el segundo tema de este primer bloque después de La Deriva, en este caso para volver a juntarnos con los compañeros y las compañeras de Sagrada Medra, que mañana en La Hora Azul van a estar presentando la discografía completa de un grupo llamado Miles de Años, un grupo formado en Mendoza, estuvo entre el 2000 y el 2008 funcionando, en ese periodo sacaron 3 discos, Miles de Años, Sutra y Plexo. Lo van a poder escuchar completo ese material mañana a las 22 por el canal de YouTube de Sagrada Medra, este sello de Paraná Entre Ríos, pero hoy vamos a estar escuchando aquí una de las canciones de ese disco que al que nuestro compañero Tomás Batista le hizo un hermoso video para que lo disfrutemos también en modo audiovisual, así que se lo agradecemos siempre a Tommy su talento y su buen gusto. Marito en el Mercado, uno de los temas que integran Plexo, lo compartimos acá en Después de La Deriva.

0: Bueno, ahí escuchábamos Marito en el Mercado, una de las canciones que integra el repertorio de miles de años. Este trío formado en Mendoza, integrado originalmente por Quique Oesch, Baldo Delgado y Eduardo Pinto. Tanto Delgado como Pinto fallecieron en un accidente automovilístico en Uruguay en el año 2008, y eso obviamente truncó el trabajo del grupo, pero es una propuesta bien interesante. Jazz, rock, música latinoamericana, folclore, se juntan en esta propuesta de miles de años, que mañana, como decía, van a poder escuchar de manera completa a partir de las 22 en el canal de YouTube de Sagrada Medra. Recién saludabas porque nos saludó a Fernanda Cariaga desde Mar del Plata. Ella es parte del colectivo de FM La Revuelta. Y quiero decir que el viernes pasado, aprovechando que no estaba entredicha, nuestro programa amigo que este viernes vuelve al aire, tuve la posibilidad de escuchar Está Pasando, que va los viernes de 19 a 21 allí. Y la verdad que es una maravilla el programa. Hacía mucho tiempo que no lo escuchaba. Felicitaciones a los compañeros y las compañeras de allí, porque la verdad que fue un programa buenísimo hablando del tema del mundial, también con familiares de mexicanos que tienen personas desaparecidas allí en pleno apogeo, y también haciendo un lindo perfil de los 50 años sin Mario Santucho y la propuesta política del PRTR. Así que, bueno, los saludamos a los compas que también sé que nos escuchan, pero está bueno devolver también
1: Sí,
0: ese
1: excelente.
0: cariño, y la verdad que me pareció un programa excelente, así que lo recomendamos también. Pueden escuchar el viernes los dos programas. Está Pasando y Entredicha, que este viernes vuelve al aire aquí por Revuelto Radio.
1: Buenísimo. ¿Y ahora con qué seguimos? Seguimos con una situación también de urgencia.
0: Sí.
1: Hace poquitos días hubo un primer intento por parte del Gobierno Nacional y algunos de sus secuaces por realizar múltiples modificaciones legales en. Le puso un nombre rimbombante como inviolabilidad de la propiedad privada, pero en el fondo es básicamente, bueno, ahora lo vamos a poder abrir un poquito y trabajar un poquito con nuestro invitado, tiene que ver básicamente con despojos, ¿no? Despojos territoriales a las corporaciones, a los sectores concentrados de la economía.
0: Exacto, y venimos todos hablando de que, bueno, por suerte no pudo avanzar el gobierno con este plan, pero a la vez ganó tiempo, porque el 6 de agosto, que es cuando está prevista la próxima sesión, seguramente tengan este tiempo para rosquear, para buscar más acuerdos, pero estamos todos, me parece, en algún punto hablando un poco en el aire, entonces nos parecía bueno buscar alguien que entienda del tema. Tuvo una participación en los días previos en el Senado y ya lo estamos saludando a Matías, que creo que está del otro lado, Matías Oberlin.
2: ¿Qué tal? Buenas, ¿cómo están?
0: ¿Qué tal,
2: Gusto de
0: Matías? Buenas noches.
2: saludarlos.
0: Gracias, che, por
2: Buenas
0: conectarte
2: noches.
0: aquí con Después de la Deriva.
2: No, por favor.
0: Y no solo.
2: Disculpe,
0: Y no
2: disculpe, no
0: solo.
2: tenía video, pero.
0: No, no
1: No
0: pasa
1: pasa
0: nada.
1: nada, no pasa nada. Un gusto, Matías.
0: Ya para gente linda estamos nosotros, así que.
1: Bueno, tomaste mucha visibilidad, Matías, con este paquete de intentos de modificación que realmente impresiona, digo, en una situación como la que estamos viviendo en Argentina, de una desigualdad social creciente, hablar de aumentos en los desalojos, hablar de cambios en los usos de suelo, hablar de extranjerización de las tierras, parecen ejes muy grandes. Yo no sé si te parece y si podés hacer una pequeña introducción en qué consiste este paquete de medidas y cuál es tu opinión, ¿no?, respecto a todo esto.
2: Vale, perfecto. Sí. Mira, lo primero es, para marcar, es como bien señalaban recién, le pusieron un nombre muy rimbombante a la ley, ¿no? Un nombre de fantasía. El ministro Sturzenegger nos tiene bastante acostumbrado a este tipo de cosas. Pareciera que le gusta más la ciencia ficción que la historia, ¿no? Pero la verdad es que el proyecto de ley, que se llama de inviolabilidad de la propiedad privada, no tiene nada que ver con la violabilidad o no de la propiedad privada, sino que nosotros venimos diciendo que se trata de un proyecto de extranjerización de tierras. Es una ley ómnibus, una ley, como ya nos tiene acostumbrado el gobierno, una ley de varias páginas, de varios artículos que afecta a un montón de sectores de la sociedad, y donde particularmente hay un capítulo específico dedicado al tema de tierras, que es medio lo que nosotros veníamos trabajando, instalando el tema desde hace varios meses cuando creamos el Observatorio de Tierras, y por eso también creo que cobró relevancia lo que veníamos haciendo. Con respecto a la extranjerización de tierras, específicamente, que es lo que más nos dedicamos nosotros, porque la ley afecta a un conjunto de sectores de la sociedad, afecta los desalojos, genera desalojos exprés, habilita desalojos exprés, modifica capacidades estatales para declarar de utilidad pública o no tierras o propiedades, ¿no? Con lo cual se dificulta todavía más la capacidad del Estado, por ejemplo, para construir una escuela, una ruta, un hospital, modifica la ley de manejo del fuego y particularmente esto, modifica la ley de tierras, que es una ley del año 2011, que es un poco necesario reconstruir un poco la historia de esa ley, por qué existe esa ley y cuáles son los límites que viene a fijar para entender cuál es el debate respecto a la extranjerización de tierras. Lo primero que hay que decir es que cuando decimos extranjerización de tierras, en ningún momento nos referimos a personas que nacieron fuera de nuestro territorio, vienen a vivir en nuestro territorio, a habitarlo, a trabajar su tierra, que se instalan y se quedan. Eso está contemplado por la Constitución y está contemplado también por la Ley de Tierras. Cuando nos referimos a extranjerización de tierras, nos referimos a un proceso por el cual grandes corporaciones transnacionales, grandes fondos de inversión, grandes capitales, se quedan con una porción de nuestro territorio y lo controlan desde afuera, ¿no? Eso es lo primero que hay que señalar. Ese proceso de extranjerización, si bien venía de periodos previos, se fue agudizando mucho en la década del 90 a partir de cierta flexibilización legal durante el gobierno de Menem y se fue profundizando también durante los primeros años 2000. En el año 2011, como sociedad, nos dimos cuenta de la gravedad del asunto y se aprobó una ley que se aprobó en ambas cámaras por una mayoría muy grande en la Cámara de Diputados y casi por unanimidad en la Cámara de Senadores. Hubo un solo voto que no votó a favor de la ley. ¿Qué es lo que dice esa ley? Que es la ley, famosa Ley de Tierras. Fija un conjunto de límites a este proceso de extranjerización. El primer límite es un 15% como máximo extranjerizable a nivel nacional, provincial o subprovincial, que ese 15% no puede ser de una sola nacionalidad, sino que hay un límite dentro de ese 15%, que no se puedan quedar con espejos de agua importantes o con zonas ribereñas para evitar casos como el famoso caso de Lewis, ¿no? Que se quedó con un lago en la Patagonia, en una zona de frontera, en Bariloche, y que no puedan tener más de 1.000 hectáreas en zona núcleo o sus equivalentes en otra región del país. La zona núcleo es la zona más productiva del país. Todas esas leyes, todos esos límites que fija la Ley de Tierras es lo que están tratando sistemáticamente de derogar con este proyecto de inviolabilidad de la propiedad privada y además de una manera muy obscena por el capítulo que dedicado a tierras, es un capítulo que tendrá 1 o 2 páginas, pero de esta ley que tiene como 40 páginas, en un solo renglón dicen se deroga el artículo 5, 8, 9, 10, 12, 16 y 18 de la Ley de Tierras, que son todos estos límites que comentaba yo. Incluso en todas las versiones, desde que se aprobó en comisión hace ya casi 2 meses, se aprobó en comisión en Senado para tratar en Cámara y todavía no lograron conformar la mayoría para poder tratarlo, se cayó varias veces la sesión, esta es la tercera vez que se cae la sesión, todavía no logran los votos porque claramente es un tema muy, muy, muy escandalizante, digamos, el tema de la extranjerización de tierras en estos términos que está planteando el gobierno. En ninguno de los borradores que fueron modificando desde que se aprobó en comisión hasta ahora que está circulando, creo que la versión 15 o la versión 16, desaparece ese artículo en el cual se derogan los artículos centrales de la Ley de Tierras. Por eso decimos que sobre todo esta ley se trata de una ley de extranjerización.
1: Clarísimo. ¿Te hago una pregunta? Sí, clarísimo. Matías, el número de 15% en su momento, ¿por qué se planteó? ¿Qué pasaba con ese número? Vos que tenés los
2: datos. La verdad que habría que reponer mejor los debates que se dieron en torno a esta ley. Entiendo que es un límite bastante alto, claro. O sea, si lo miramos es un número bastante alto. Habría que mejorarla, incluso pienso yo en términos personales esta ley, pero más allá de eso me parece que en este momento lo que hay que hacer es frenar su derogación. Pero cuando uno coloca ese 15% en el mapa, ¿no? O sea, los datos que nosotros creamos un observatorio de tierras en diciembre, cuando Adorni anunció en conferencia de prensa el 9 de diciembre que iban a tratar de avanzar con la extranjerización de tierras, que es el segundo intento, porque el gobierno ya lo intentó con el DNU 70 y lo frenó un amparo de los excombatientes de Malvinas en enero del 2024, que presentaron en la justicia. Ahora lo intentan modificar ya con la modificación de las cámaras después de las elecciones de octubre. El 9 de diciembre Adorni lo anunció y nosotros el 10 de diciembre creamos el observatorio. En el observatorio pusimos los datos que nos había dado el mismo gobierno a través de solicitudes de acceso a la información pública, de datos que tiene el Registro Nacional de Tierras Rurales, que es un organismo que se creó con la Ley de Tierras para llevar el registro. Cuando colocamos esos datos lo que vemos es que hay 13 millones de hectáreas extranjerizadas en el país, lo cual ya es un número que debería canalizarnos porque representa más o menos las dimensiones de Santa Fe, ¿no? Es como si hubiéramos perdido el control de una provincia entera de nuestro territorio. Pero esa dimensión, esas 13 millones de hectáreas, solo representan el 5% de nuestro territorio nacional. Por eso digo que el 15% es un número bastante alto. Yo creo que tenía que ver también con un debate en el momento en el que se dio, porque hay justamente muchos departamentos que ya exceden ese límite del 15%, y lo que se trató es de evitar que otros departamentos también superen ese límite, que están ahí en una zona cercana. Cuando nosotros colocamos la información en el mapa, lo que encontramos es que hay 36 departamentos a nivel nacional que exceden el límite del 15% fijado por la ley. Que no quiere decir que sean de este gobierno ni del inmediato anterior, sino que son procesos que vienen, como decía, arrastrados desde los 90, y lo que hace la ley es fijar las reglas hacia adelante, no retrotrae ninguna situación hacia atrás. Por eso los casos de Lewy, de Benetton, ¿no?, que son quizás los casos más escandalosos o de más renombre, pero que está lleno de casos por el estilo, todavía no se pudieron revertir, porque la ley no revierte esa situación, sino que fija condiciones hacia adelante.
0: Matías, justamente yo te quería preguntar eso, ¿no? Que pese a que estaba esta ley, entre comillas, de protección de la tierra, si se estaban cumpliendo hasta donde se sabe estas defensas, digamos, por decirlo de algún modo, en relación a los capitales extranjeros que vienen a quedarse con territorio aquí.
2: Mira, nosotros la foto que mostramos en el mapa, o sea, los datos que colocamos en el mapa, consideramos que es una foto incluso vieja, ¿no? Incluso vieja. Hemos tenido acceso a informes de la auditoría.

0: la situación es todavía peor. Por ejemplo, nos enteramos por un diario de que un emir había comprado 14.000 hectáreas en Bariloche, creo que lo deben tener fresco porque salió en el verano.
1: Sí.
0: Bueno, ese caso está judicializado porque lo compra a través de un testaferro, lo cual está prohibido por la ley de tierras, justamente, ¿no? Si eso no, si no existiera la ley de tierras, eso no se hubiera judicializado y esa transacción se hubiera permitido libremente y Bariloche hoy tendría el 22% de las tierras extranjerizadas, según el registro de tierras rurales, sumándole estas 14.000 hectáreas. O sea, pasaría a ser el departamento número 37 pintado de rojo en nuestro mapa. Eso, o sea, la situación es crítica en términos de que también el Estado Nacional hay muchos datos que creemos que todavía no ha procesado, no ha relevado de la manera que corresponde y que no está haciendo cumplir la ley como corresponde en todos los lugares, digamos. Esto saltó porque fue un escándalo público, ¿no? El mismo testaferro que había comprado las tierras fue quien reconoció que había comprado las tierras para un emir. Bueno, la situación claramente es más crítica, sin embargo la ley da un marco para que por lo menos estas causas se puedan llevar a la justicia, ¿no?
1: Clarísimo todo. Estamos hablando con Matías Oberlin, una de las voces que más ha, por suerte, nos ha ayudado a entender este grupo ómnibus, ¿no? de modificaciones legales que intenta llevar el gobierno nacional y sus secuaces. Sé que tengo una pregunta, Matías, medio extraña, que yo creo que no te la hicieron previamente, pero porque ya la vengo arrastrando de la situación de Mendoza cuando aprueba la mega minería en diciembre, que una de las cosas, viajé a Mendoza, una de las cosas que me intrigaba era, bueno, ¿qué reacción van a tener los grandes productores de vino, ¿no? Que son obviamente sectores concentrados de la economía, algunos con DNI argentino. ¿Qué va a pasar con la oligarquía local? Y acá tengo el mismo interrogante, digamos, ¿cómo reacciona la oligarquía local frente a un escenario de extranjerización como el que está planteado, digo, porque también me intriga, obviamente, que periódicos como La Nación los representa, pero ¿qué han visto ustedes respecto a las reacciones concentradas de la economía con DNI argentino?
0: Yo creo que hay una... Nuestra oligarquía se caracteriza por pensar que sus beneficios son eternos, ¿no? Entonces tiene como esa cosa medio como de fingir demencia hasta último momento, pero creo que justamente hay un gran sector de productores, a un gran sector de grandes terratenientes que se van a ver afectados, porque la ley de tierra, mal que mal, le fija un límite a un actor que es un actor muy potente, ¿no? Un actor muy grande, un actor al que si vos lo dejás entrar a jugar a la cancha, te cambia toda la regla de juego, ¿no? Digamos, para ser gráfico. Estamos hablando de fondos de inversión como BlackRock, ¿no? O sea, que podrían venir a invertir, ¿no? Porque en realidad la tierra no es una inversión, porque la tierra le aporta un bien que es escaso, que es necesario para la vida, se lo aporta al país del origen de los capitales, ¿no? Le está aportando algo nuevo. En realidad no es una inversión, sino que está quedando con una porción de un territorio que debería ser un bien común. Y por lo tanto también debería haber una legislación mucho más fuerte con respecto a regular eso, ¿no? Como la función social de la propiedad, otro tipo de legislaciones. Pero como que nuestra oligarquía, siento yo, como o gran parte de los grandes productores sienten como que no los va a afectar. Claro. Pero si uno mira el proceso histórico de los 80 para acá, sin irse tan lejos, si uno mira, por ejemplo, los censos agropecuarios desde la década del 80 hasta el 2018, que es el último censo agropecuario, ¿no? Son como 30 años. En esos 30 años lo que ve es que la cantidad de productores a nivel nacional, que eran alrededor de 450.000 en 1988, en el censo de 1988, se redujo a la mitad en esos 30 años, claro. Sin importar el color del gobierno, ¿eh? Pero durante esos 30 años se redujo a la mitad. O sea, hay un montón de productores medianos, incluso grandes, que han tenido que abandonar la producción y retirarse, porque justamente no se le pusieron límites a determinados actores que fueron concentrando. Bueno, si se deroga la ley de tierras, lo que va a suceder es que muchos van a perder, digamos, en ese juego van a perder, ¿no? Van a tener que abandonar, van a tener que retirarse, van a perder la capacidad de regular algunos recursos, ¿no? De utilizar algunos recursos para su producción, como en el caso de Mendoza, particularmente el caso del agua, ¿no? Es escandaloso. Yo uso mucho el caso de Bariloche, me parece muy representativo. Hablaba el otro día con alguien de Parques Nacionales que me decía, por ejemplo, en la cuenca alta de Bariloche nace toda el agua que va a parar al lago de Nahuel Huapi.

0: Pampi, de donde nace, donde está la naciente del río Limay. A lo largo del río Limay hay una serie de centrales hidroeléctricas que a través del sistema centralizado van hacia Buenos Aires y se redistribuyen hacia todo el país. O sea, la luz que vos prendés en el conurbano bonaerense, una parte viene del agua que nace en la cuenca alta de Bariloche, ¿no? También de eso estamos hablando. Uh-huh. Y se habilita la compra por parte de extranjeros de espejos de agua, de zonas de frontera, de que no tengan límite, por ejemplo, en Bariloche, como contaba el caso del Emir. Bueno, también eso implica pérdida no solo del acceso al agua y del acceso a la tierra, el crecimiento del costo inmobiliario, la pérdida del acceso a la energía, ¿no? o un control por parte de recursos energéticos por parte de estas corporaciones extranjeras. Bueno, tiene un montón de consecuencias, ¿no? Ni que hablar de, por ejemplo, las consecuencias. Perdón, me fui a la pregunta, ¿no? Pero ya con las consecuencias. Ni que hablar de las consecuencias también en términos de seguridad nacional, que eso también debería preocuparle mucho, por lo menos a los voceros de la oligarquía, ¿no? Porque digo, Patricia Bullrich se pasea por el país hablando de seguridad, hablando de integridad territorial, hablando de la frontera. Si se extranjeriza en la zona de frontera son zonas sumamente sensibles para el delito organizado, ¿no? Para grupos que buscan justamente controlar una parte de la frontera para poder realizar actividades ilegales. Y esto no lo digo yo, lo dicen los especialistas en temas de seguridad nacional. Entonces, si se habilita la extranjerización en zona de frontera, es muy, muy factible que crezca el delito organizado, que crezca los homicidios, que crezca el narcotráfico, que crezca la trata. Algunos de los departamentos que más superan la extranjerización de tierras, el límite fijado por la ley, la gran mayoría están en zonas de frontera. Misiones, por ejemplo, tiene 5 departamentos que superan el límite del 15%. Bueno, las consecuencias son enormes, ¿no? Y son sociales, son ambientales, son de seguridad, son geopolíticas. Lesionan nuestra soberanía, implican una pérdida fenomenal de soberanía, son muy graves, ¿no?
1: Uh-huh. Y de cara al 6 de agosto, ¿qué es lo que sentís que puede pasar ese día y qué se puede contar de la organización que se va tejiendo para enfrentar esta situación? Te cuento que, Matías, que mientras estamos conversando, aquellos que nos están siguiendo por YouTube están viendo algunas imágenes que seleccionó nuestra compañera Pau Lois, donde entre otras cosas se ven también los territorios incendiados, ¿no? Que también van a ser parte de este plan de saqueo.
0: Sí, mira, yo de cara al 6 creo que, bueno, hemos logrado instalar el tema, lo cual es eso es fenomenal, ¿no? Es un tema muy difícil de entender a veces, o que parece más que difícil de entender, parece lejano de las realidades concretas de todo, ¿no? Que estamos viviendo bastante asfixiados con este gobierno, ¿no? Con salarios que no alcanzan, con destrucción de áreas del Estado que son beneficio para todo, ¿no? La salud, la educación, el ataque a la ciencia, al CONICET, a la universidad. Entonces, con estas vidas bastante invivibles que nos propone el gobierno, a veces estos temas parecen muy lejanos, pero creo que en los últimos meses se ha logrado romper el cerco mediático y se ha logrado instalar el debate público al respecto. En eso la selección también hay que reconocerle, ¿no? El hecho de que hayan salido y se hayan animado a entrar con una bandera de las Malvinas cuando la FIFA lo prohibía y este gobierno avalaba, también me parece que sirve para cuajar un reclamo que venía tejiéndose desde hace rato con organizaciones sociales, territoriales, políticas, sindicales. Y esa organización está creciendo a nivel nacional, se están por llevar actividades durante toda la semana que viene para instalar el tema. Hay una actividad también llamada para el día 2 de agosto, por el Día de la Pachamama, y por supuesto se está convocando una movilización el día 6 de agosto para tratar de frenarlo en el Congreso. Eso en términos de presión popular. Y me parece que se está logrando instalar el tema. Bueno, ha sido un tema masivo, viral, digamos, estos últimos días. Llamativamente, porque es un tema que muchas veces parece lejano, se ha logrado como instalar en los términos como se logró instalar el debate sobre los glaciares. Pero con respecto a lo que pase adentro del Congreso, yo creo que tenemos muchas chances de voltear esta ley, porque me parece que, esto digo, más allá de lo que uno piense en términos personales de si está bien o mal, yo no quiero hacer un juicio moral sobre eso, ni político, digamos, lo que... Más allá de que hay senadores que suelen votar muchas cosas de este gobierno, será porque este gobierno asfixia, digamos, puede ser entendible, digo, eso, ¿no? Porque este gobierno asfixia las economías locales, porque asfixia a los estados locales y tienen que pagar hospitales, rutas, escuelas, digamos, tienen que pagar salarios. Más allá de esa negociación que la planteó el mismo gobierno y obliga a un sector a siempre votarles a favor, me parece que se está entendiendo que lo que se pierde acá con esta ley tiene consecuencias en términos de soberanía nacional y que lesiona realmente a nuestro territorio, ¿no? Y que tiene consecuencias muy graves en muy corto plazo, en términos de seguridad, en términos ambientales, en términos de conflictividad social, en términos de soberanía. Y entonces me parece que realmente hay muchos senadores que no se van a animar a votar esta ley, quiero creer eso, y por eso no están logrando votarla, ¿no? Ya es la tercera vez que se les cae la sesión. Esta vez lograron conformar quórum. Las veces anteriores no habían logrado conformar quórum, pero por más que lograron conformar quórum, no lograron votar la ley, justamente por lo que contiene en el capítulo de tierras, ¿no? Que es este capítulo de extranjerización. Así que nada, yo estoy esperanzado, creo en este pueblo, creo además en la épica que tiene este pueblo de dar las batallas más importantes, a veces con nada, ¿no? A veces con una pintada, con una bandera pintada en una sábana con pintura barata. Me parece que estamos en condiciones de bajar esta ley y nada, dependerá también de no sernos el 6, de ser astutos también para que los senadores que no tienen que votarla sean representantes de lo que son representantes y voten como corresponde.
2: Bueno, Matías Oberlin, te agradecemos un montón. Nos vamos obviamente a estar viendo, compañero y colega también de esta academia tan, tan golpeada, ¿no? En estos días, así que también te mando un abrazo en este sentido. Y gracias también por aclarar en términos comunicacionales, ¿no? Esto, como vos planteabas, no es fácil tampoco de comunicar. ¿Vos estás de acuerdo que hay tres ejes grandes acá involucrados? Por un lado, los procesos de extranjerización, por otro lado, toda una facilidad para desalojar, ¿no? Mecanismos que se habilitan de múltiple tipo, después cambio de uso del suelo a partir de incendios. Son tres de los ejes centrales. ¿Vos agregarías algún otro, Matías, en términos comunicacionales?
0: No, o sea, me parece más complejo de instalar, pero a mí me parece grave que el Estado quiera erosionar, no sé cómo decirlo para que se entienda fácil, que el gobierno quiera erosionar las capacidades estatales para declarar algo de utilidad pública. Me parece que en términos de si querés, programático, de lo que nosotros deberíamos discutir hacia adelante, deberíamos discutir más que la inviolabilidad de la propiedad privada, deberíamos discutir la función social de la propiedad, ¿no? La propiedad privada está bien, sí, siempre y cuando esté en función de la dignidad, ¿no? No es un bien absoluto, es un bien relativo, en función de la dignidad de las personas. No puede ser que en nuestra patria haya gente que viva en la calle, no puede ser que en nuestra patria haya gente que quiere laburar la tierra y que no tenga acceso a una porción de tierra para laburarla. No puede ser que venga una empresa minera y te contamine las napas que después consume una comunidad, ¿no? Me parece que tenemos que poder discutir la función social de la propiedad. Entonces, hay un capítulo especial que el gobierno tiene dentro de la pública que erosiona las capacidades del Estado para la cuestión de la utilidad pública. Por ejemplo, obliga al Estado a pagar la totalidad del precio al valor no fiscal, además involucra lucro cesante. O sea, hace muy difícil que el Estado pueda declarar algo de utilidad pública. Y eso también va a tener muchas consecuencias. Por eso nosotros creemos que la ley tiene que ser votada en contra en su totalidad, ¿no? No es que hay artículos que pueden pasar y artículos que no, no es que hay capítulos que pueden pasar y capítulos que no, ¿no? No puede pasar el de los desalojos exprés, no puede pasar el de la modificación de los incendios, no puede pasar, por supuesto, el de extranjerización de tierras, pero tampoco puede pasar el capítulo sobre cómo modifica las capacidades estatales para declarar algo de utilidad pública. No sé si es muy complejo a veces o muy lejano, pero me parece que es un tema que tenemos que también tener presente, ¿no? Y empezar a discutir esto, la función social de la propiedad, que además es una figura jurídica que ha estado en nuestra legislación en distintos momentos de nuestra historia y que la tenemos que recuperar.
2: Clarísimo, clarísimo. Lo resume el aporte que acabas de hacer muy bien, Ale Simonazzi, que es uno de los grandes referentes de nuestra radio, que dice: gracias, Matías, por la claridad para explicar el saqueo a la soberanía que preparan para el 6 de agosto, arriba la movilización popular.
1: Muchas gracias, Matías.
0: Muchísimas gracias por la invitación y a disposición, cuando quiera.
1: Dale, gran
2: Gracias por
1: abrazo.
2: todo.
0: Ahora, señor.
1: Bueno, claro, ¿no? Es necesario tener las herramientas y me parece que en este sentido Matías ha sido clarísimo para poder contarnos esta situación. Ojalá se pueda entretejer una colectiva que nos represente, que seamos parte y que nos represente para enfrentar realmente este nuevo paso del saqueo, ¿no? Están como trabajando de manera muy, muy tremenda y muy coordinada.
2: Totalmente. Y me permite un agregado. Se entiende por qué el gobierno quiere destruir la ciencia, en particular las ciencias sociales, ¿no?
1: Sí,
2: Digo,
1: claro.
2: el aporte que está haciendo como historiador es clave para comprender escenarios históricos y, sobre todo, objetivos que persiguen a mediano y largo plazo.
1: Ya lo tenemos al otro lado del vidrio a Miguel Maceo. Vamos a meternos ya en Después de Milei, que es la segunda hora de nuestro programa. Recién hablaba Matías de Misiones. No te quiero tirar un pelotazo, pero está también y nombraba Misiones y hoy sé que hubo alguna novedad con respecto a Monte Quemado. ¿Vos
2: A
1: tenés
2: Puente Quemado,
1: a
2: Puente
1: Puente Quemado?
2: Quemado, sí, hay una situación también muy, muy urgente ahí. Vamos a tratar de la semana que viene cubrirlo, pero de nuevo, ¿no? Hay un escenario
1: Un
2: intimidante.
1: avance contra las comunidades
2: Sí,
1: nuevamente.
2: todo el tiempo. En ese caso, recordemos que no son las mineras, sino son las plantaciones forestales, Arauco incluido, esta gran multinacional de origen de capitales chilenos, pero la lógica, todo lo que de alguna manera contaba previamente Mamani y ahora Matías, se ve lo mismo, pero en el caso de Misiones.
1: Perfecto. Vamos a ir ahí al separador para ya entrar en el segmento después de Mireille y lo recibimos a Miguel Maceo.

0: Bueno, en este programa 409 Después de la Deriva y después de las baterías tocadas por Tomás Batista, ingresamos en el segmento Después de Milei para darnos el gusto grande de recibir a Miguel Maceo. Lo hemos tenido en alguna ocasión en la tribu telefónicamente y hace un par de semanas casi nos encontramos. Después una bronquitis lo alejó de este espacio, pero por suerte aquí lo tenemos. Buenas noches, Miguel.
1: Buenas noches.
0: Bueno, Miguel es escritor, es docente, es un compañero, es alguien que está muy ligado a los movimientos sociales, nos ayuda a pensar y a ver esas problemáticas. Es autor de varios libros, entre ellos dos que nos trajo aquí para regalar, que yo propondría, sin haberlo consultado con el grupo, que por ahí podrían ir para nuestros suscriptores, quizás hacer un sorteito o algo.
2: Ah,
0: es
2: buena,
0: ¿no?
2: Esa.
0: Uno es Democracia contra Democracia o La Política contra lo Político. Es un libro ahí escrito ahí al filo del inicio del triunfo de Milei, ¿verdad?
1: Exacto.
0: Un libro urgente, pero súper necesario y muy recomendable.
2: Con una actualidad impresionante.
0: Impresionante.
2: Hay ejes ahí que tiraste que realmente impactan como viste que lo que se venía. ¿Sí?
0: Y este es más nuevito, Esquema de la Interpretación del Eternauta, acaba de salir por Coligüe, eso quise decir. Se lo agradecemos. Y bueno, y además alguien está produciendo todo el tiempo textos muy valiosos y que nosotros nos sirven y nos nutren. Entre ellos, yo recién le comentaba fuera del aire, el que escribió sobre los 50 años de la caída de Mario Roberto Santucho, que seguramente nos la rebuscaremos para hablar de todo eso en este rato, en esta hora que tenemos aquí en Revuelto Radio. Guille, si querés arrancar con...
2: No, yo quedé muy impactado. De hecho, fue parte del diálogo en el grupo cuando surgió tu nombre. Y fui a justamente ese libro que yo no lo había leído, y un poco, por un lado, esta situación, la sensación de un Milei y sus secuaces, ¿no? Que vienen a hacer algún tipo de revolución a favor de ellos, y por otro lado, marca seis líneas de continuidad entre una democracia que ahí está entrecomillada, que deja mucho que desear, por decir algo. ¿Cómo estás viviendo esa doble situación de una democracia carente y a la vez una situación actual muy, muy angustiante?
1: Sí, hay lo que se puede ver en el librito, en ese librito, ¿no? El libro sale justo en diciembre del 23, ¿no? Se empieza a escribir muchos meses antes, con la idea de llegar a ese diciembre, ¿no? A la conmemoración de los 40 años de democracia, pero sin saber todavía que Milei iba a ganar las elecciones, ¿no? Y, por cierto, casi negando esa posibilidad, no reconociendo que eso era posible pocos meses antes. Yo mismo me negaba a reconocer esa posibilidad. Después me di cuenta de que era un mecanismo defensivo, ¿no? Claramente, porque lo cierto es que el triunfo de Milei de ninguna manera puede considerarse como un rayo en un día soleado. O sea, después uno termina dándose cuenta de que había un montón de datos, ¿no? De circunstancias, de situaciones que preanunciaban el triunfo de Milei. Algunas tiempo más inmediato, más cercano, y otras de largo plazo, ¿no? De larguísimo plazo. Y ahí es donde, bueno, la reflexión sobre los 40 años de la democracia, que de alguna manera quedó opacada, ¿no? Porque incluso en ámbitos académicos, en ámbitos de militancia, se estaba pensando en diciembre del 23 organizar distintos eventos para discutir los 40 años de la democracia, ¿no? Y un poco el triunfo de Milei hizo que eso fuera imposible, fuera inviable, ¿no? Claro. Como que nos quemó los papeles de alguna manera. Porque claro, la discusión sobre los 40 años se había pensado en otros términos, creo yo, los que planificaron ese debate, ¿no? Sobre todo en ámbitos académicos. Imaginaron una discusión tanto más más apacible, ¿no? El triunfo de Milei rompió esa posibilidad. Pero de alguna manera era justamente la situación ideal para discutir las democracias, ¿no?
2: Claro.
1: Al mismo tiempo era eso, ¿no? Pero bueno, las agendas académicas y algunas agendas políticas quedaron de lado por el triunfo de Milei, bueno, y no se discutió como debía discutirse, me parece a mí.
0: Claro, pues justamente me parece que el libro viene a plantear esta idea de, che, ojo, mirá que esto ya está pasando. O sea, bueno, obviamente uno no esperaba quizá este personaje, Milei y su clan, digamos, tomando totalmente las riendas del poder y del Estado, pero era como una degradación que ya se venía viendo. O sea,
1: exactamente, ¿no? La idea es esa, ¿no? La idea es que hay un proceso que arranca en el 83 y este es una consecuencia casi lógica, ¿no? No es ninguna desviación, como muchos planteaban, ¿no? Es una desviación, no, está en la línea del proceso iniciado en octubre, diciembre del año 83, ¿no? Uh-huh. Es un efecto lógico, no es anómalo, ¿no? Ni patológico, como se pensó en su momento, y como muchos siguen pensando todavía. Uh-huh. O sea, está en el orden de la democracia que se instaura en el 83, ¿no? En diciembre del 83, en octubre, diciembre del 83. Esto que decía Fowell, ¿no? En el año 84 lo decía Fowell, ¿no? Un mérito enorme. En ese artículo famoso del Porteño, ¿no? En medio de la primavera alfonsinista, Fowell decía que, bueno, no, que la democracia no era tal, que derechos y garantías era una cosa, pero que democracia era otra cosa, ¿no? Una palabra demasiado importante como para confundirla con derechos y garantías. Y eso él, bueno, cuestionando ese proceso y cuestionando de alguna manera el clima, ¿no?, que reinaba en esos años de primavera alfonsinista. Digo, Fowell, un escupidor de asados, ¿no?, en ese sentido. Claro. Era difícil decir eso en ese momento. Fowell lo dijo, bueno, generó todo un revuelo, pero tenía toda la razón del mundo, ¿no? Digamos, mucha lucidez y con mucha acidez también, como era Fowell. Yo creo que daba en la tecla, ¿no? Y de alguna manera también entendía que esa democracia era el fruto de una derrota, y que había que una derrota terrible, ¿no? Una derrota popular muy profunda y que no era fácil de revertir y que no iba a ser fácil de revertir, o que acaso iba a ser irreversible, ¿no? Entonces, de alguna manera, eso que se dijo en 83, 84, ¿no? Voces aisladas como la de Fowell, ¿no? Y eso que pensamos, ¿no?, 40 años después, en el contexto del triunfo de Milei, es como que otra vez venía a ratificarnos la idea de la derrota, ¿no? O sea, instalaba otra vez la idea de la derrota, pensar la democracia como una democracia de la derrota, ¿no? Digo, más allá de que en el transcurso de esos 40 años hubo distintos momentos, no fueron planos, hubo momentos reparadores, sin duda, pero bueno, que por distintos motivos no tocaron un fondo, no fueron más a fondo, no fueron todo lo profundo que hubiésemos querido, ¿no? Y no salieron de esa idea de derrota, digo, no revirtieron la derrota. Uh-huh.
0: Así como podemos pensar en Milei como parte del mismo camino, podemos habilitarnos a pensar, más allá de nuestra adhesión y fanatismo a 2001, uh-huh, digamos, podemos pensar que 2001, diciembre de 2001, fue una ruptura, un quiebre de eso y una posibilidad hacia otro lugar que no terminó cuajando, digamos.
1: Sí, fue el momento, ¿no? Que planteó la posibilidad de revertir la derrota, ¿no? Por lo menos los que lo vivimos con intensidad, pensamos que 2001 habría la posibilidad de salir, ¿no?, de esa democracia que había instaurado el 83, ¿no? Era un momento de quiebre por distintos factores que no viene el caso ahora a desarrollar porque sería muy largo. Bueno, eso se malogró, creo que se malogró. Pero había en 2001 el germen, un germen, creo yo, sigo pensando eso, ¿no? El germen como para pensar otra cosa, ¿no? Para tomar otro camino, o en todo caso para pensar en una democracia radical, una democracia profunda, una democracia que vaya mucho más allá de las ideas de los derechos y las garantías, ¿no? Uh-huh. Fíjense ustedes cuánto se adjetivó, ¿no?, la democracia en estos 40 años, ¿no? Y casi todos los adjetivos han sido peyorativos, ¿no?, duros para con la democracia, democracia rancia, boba, limitada, bueno, en fin, una infinidad de adjetivos que la cuestionaban, evidentemente. Ahí hay algo que no funcionó como debía. Y bueno, y 2001 claramente, sí, fue como un momento paradigmático, ¿no? El momento paradigmático donde lo que uno soñaba, lo que uno consideraba que era deseable, aparecía como factible, como posible, ¿no?
2: Las líneas de continuidad entre la última dictadura militar y la democracia, entre comillas, por ejemplo, con respecto al poder judicial, respecto a las fuerzas represivas y respecto a las leyes, ya dan a entender que no se las puede entender como una discontinuidad grande, sino como parte de un mismo proceso. ¿Cómo actúa la dictadura dentro de ese proceso?
1: Sí, bueno, digo, las reformas de fondo de la dictadura militar, ¿no? Las reformas sociales, las reformas en la matriz económica, ¿no? Pensemos que en el 76, además, digo, el país que había empezado a desarrollarse en la década del 30, que se consolida en los 40, en los 50, y que sigue en los 60 y en los 70, colapsa con la dictadura. Digo, la matriz de industrialización sustitutiva y el tipo de sociedad que esa matriz había generado, ¿no? El tipo de relaciones sociales que esa matriz había generado y el tipo de posibilidades, además, que esa matriz también producía, bueno, eso colapsa con el golpe. Y no es que con la dictadura esas posibilidades vuelven, ¿no? Digo, el país que la dictadura viene a concluir, digamos, no es retomado ni relanzado en la posdictadura. En ese sentido, uno puede decir que la dictadura fue exitosa, ¿no?
2: Claro.
1: Y al mismo tiempo el impacto que tuvo sobre las subjetividades, también las subjetividades políticas, las subjetividades, sobre todo las clases populares, ¿no? De las clases subalternas, digo, esa sociedad politizada. Pensemos en los actores principales de la predictadura, ¿no? Pensemos en sindicalismo combativo, por ejemplo, ¿no? Pensemos en una iglesia radicalizada, movimiento cura del tercer mundo, pensemos en ligas agrarias, pensemos en estudiantado movilizado y muy, muy activo, bueno, en fin, pensemos en organizaciones político-militares revolucionarias. Todo eso es el panorama previo al 76, ¿no? Ves el panorama en 83, ninguno de estos actores existe prácticamente, existen
2: Claro.
1: expresiones mínimas. Bueno, claramente ahí está la reconfiguración del país, ¿no? El plan económico de Martínez de Hoz cambia la matriz económica. Bueno, en fin, en realidad es otro país, es otra sociedad. Y esto, ¿no? Que planteábamos, la consigna nunca más, uno no, obviamente no puede bajarse de esa consigna, ¿no? Está claro a qué remite nunca más un golpe, nunca más un golpe militar, una dictadura sangrienta, nunca más terrorismo de Estado. Perfecto. Ahora, a veces no nos damos cuenta del el otro lado, el lado oscuro de la consigna nunca más. Nunca más es también nunca más una impugnación al poder, nunca más una impugnación a la clase dominante tan radical como la que se dio antes de la dictadura, ¿no? Digo, nunca más pensemos en una revolución, digo, nunca más
2: Claro.
1: pensemos en, ni siquiera, a ver, dejemos de lado el horizonte revolucionario, digo, nunca más cambios radicales, nunca más una democracia con protagonismo popular, digo, y ese es el lado oscuro del nunca más. Y después, esto que se cantaba, ¿no? En los años 80 con el retorno a la democracia, la consigna que una agrupación cantaba, somos la vida, ¿no? Somos la paz, somos la vida, somos la paz. Y en realidad, lo correcto hubiese sido decir, somos el resultado de la pacificación. No
2: Claro.
1: somos la paz, somos el resultado de un proceso de pacificación. Y bueno, y eso es terrible, ¿no? Porque digo, esa democracia es una democracia que se asienta sobre una derrota, sobre un proceso de pacificación, y que durante mucho tiempo se negó, ¿no? Y se idealizó esa democracia a partir de ciertos formalismos y negando las continuidades que vos mencionabas recién también, digamos, ¿no? El poder económico, el poder judicial, en fin, todo eso.
2: Clarísimo.
0: Estamos dándonos el lujo de conversar con Miguel Massé, que no lo dejamos ni respirar ni tomar agua. Pero no, pensaba también, siguiendo con esas continuidades y volviendo un poco a 2001, hay análisis que sugieren justamente que, como fruto de 2001, las organizaciones de algún modo promotoras de esa revuelta, al ingresar a jugar en el Estado, como que mejoraron, digamos, de algún modo la democracia. Digo, esa es parte de una lectura, ¿no? Otros tenemos otras. Y de algún modo empujaron como esa suerte de estado de bienestar que vivimos por algunos años. No sé cuál es tu lectura, menos amable. O sea, creo que saber cuál es tu lectura, pero estaría
1: Bueno,
0: bueno que la conversemos.
1: hay algo interesante y que es Porque se empieza a comparar este tiempo con los 90, uh-huh. ¿no? Es decir, bueno, esta época, ¿no? Con los 90. Y ahí es donde aparece una diferencia que a mí me parece fundamental. Por lo menos hasta ahora, ¿no? Digo, tal vez esto se modifique en los próximos años y eso espero. La diferencia es que a mitad de la década del 90 se empieza a dar un proceso de recomposición del campo popular, si se quiere, desde abajo, ¿no? Desde abajo y a distancia de instituciones estatales características clásicas, incluyendo partidos y sindicatos también. Es decir, es un proceso muy espontáneo, muy desde abajo, que desemboca en 2001 todo eso, ¿no? El 2001 es resultado de ese proceso, finalmente, una recomposición de lo popular desde abajo. Eso yo no lo estoy viendo, ¿no? ¿Qué pasó después de 2001? Bueno, efectivamente hubo desde el Estado iniciativas que intentaron. Digo, es parte de la lógica del Estado, no es que el Estado hace esto porque es malo, lo hace siempre el Estado, por lo menos desde principios de siglos, ¿no? Es decir, desde que combina el consenso con la represión, o desde que entiende que además de la respuesta represiva tiene que haber un momento de consenso, ¿verdad? Hay un proceso de integración de las organizaciones sociales también al Estado, si se quiere. Uno ve el proceso y ve el inicio, ¿no? de ese camino y ve que los primeros momentos esas organizaciones tenían un gran poder de movilización, mucho arraigo popular y una absoluta escasez de recursos materiales. Pocos recursos materiales, casi ningún recurso material, pero muchos recursos simbólicos y políticos. Las ve al final del camino y después de la experiencia estatal, después de haber sido incluso parte del Estado, incluso parte en forma directa, digo, gestionando el Estado, teniendo alguna responsabilidad en la gestión del Estado, y las ve al final y las ve con más recursos materiales, lo que no está mal, digamos, ¿no? Las ve con más recursos materiales, pero las ve vacías de recursos simbólicos y de recursos políticos. O sea, las ve más débiles políticamente, ¿no? Esa es otra diferencia con los 90. Difícilmente organizaciones que pueden tener recursos materiales, pero carecen de recursos simbólicos, de recursos políticos, y que se han acostumbrado también a cierta dinámica gestionaria, si se quiere, ¿no? Una concepción de la política más como gestión, digo, difícilmente hoy puedan encabezar movimientos de protesta, ¿no? o una rebelión, si se quiere, una respuesta contundente frente a las políticas que impulsa este gobierno, ¿no?
0: Uh-huh. Miguel, vos, bueno, naciste y vivís en el conurbano, en Lanús, no sé si estás militando actualmente en alguna organización o fuiste parte.
1: Fui, en este momento no.
0: Ajá. O sea que es también una lectura que haces desde adentro como militante también.
1: Sí, yo fui militante activo de organizaciones durante un tiempo uh-huh. largo. Ahora en este momento no, pero tengo amigos y amigas por todas las organizaciones, ¿no? Incluso, bueno, seguí de cerca también ese proceso de estatización, si vos querés, de las organizaciones, uh-huh. ¿no? Con críticas y también, pero también con curiosidad, ¿no? Quería ver qué pasaba con eso. Digo, porque, bueno, a ver, es muy fácil ponerse del lado de lo instituyente, ¿no? Y repudiar lo instituido, ¿no? Bueno, pero también es posible. O sea, a ver, yo nunca me negué a la posibilidad de un círculo virtuoso entre lo instituyente y lo instituido, ¿no? Es decir, en primera instancia, no me niego a la posibilidad de que iniciativas del Estado apuntalen la organización popular, por ejemplo, ¿no? O la favorezcan, o por lo menos que no la anulen, digamos, ¿no? Por lo menos que no conspiren contra ellas. Yo no me negué a esa posibilidad. Ahora, lo cierto es que no creo que la experiencia estatal de las organizaciones populares las haya enriquecido, ¿no? Uh-huh. Creo que hoy la evidencia es clara al respecto.
2: Bien. Estamos hablando con Miguel Maceo. Pensaba, si esta democracia con o sin comillas muestra líneas de continuidad muy claras, vos pusiste mucho énfasis en toda la parte económica extractivista, ¿no? En particular en los ejes que nosotros también militamos, la parte judicial, la parte represiva, la parte legislativa. Entonces, ¿qué fueron los progresismos?
1: Y bueno, en el caso argentino en particular, es impensable el progresismo argentino sin la rebelión popular del 2001 también, ¿no? En aquellos años yo no voy a usar el término, aunque las categorías gramscianas tienen esta flexibilidad, ¿no? Son muy generosas las categorías gramscianas, pues son tan flexibles que pueden aplicarse a cualquier situación. Pero se habló, se aplicó para el kirchnerismo el concepto de revolución pasiva, ¿no? La idea de que, bueno, que desde el Estado, un partido del orden toma, ¿no?, demandas de los movimientos populares, no cambia lo esencial, pero bueno, cambian algunas cosas, ¿no?, se modifican algunas situaciones. Podríamos leer a los progresismos en clave de revolución pasiva, ¿no? Yo creo que hay, sin duda, no sé si hablar de revolución pasiva, pero sí creo que hay una situación que de algún modo le impone 2001 en la Argentina. Es decir, las políticas reparadoras del kirchnerismo, ¿no?, en la Argentina, como el progresismo argentino, no se explican sino a partir de ese estado de movilización y de organización de la sociedad civil popular hacia inicios del siglo, ¿no? Y en otros países te pones a ver y vas a encontrarte situaciones similares, ¿no?, con un contexto también internacional propicio, si se claro. quiere, en fin. Pero digo, los conflictos sociales en Bolivia previos al ascenso de Evo, en Venezuela, ¿no? Bueno, en fin.
2: El carácter revolucionario, perdón que te interrumpa, pero el carácter revolucionario ahí estaría dado por lo simbólico. ¿Por qué estaría
1: no,
2: dado?
1: No, bueno, yo no considero que los progresismos hayan sido revolucionarios, ni mucho menos. Justamente la idea de revolución pasiva es una revolución sin revolución, es una okay. revolución sin cambio estructural, sin cambio en las relaciones sociales, por lo menos no cambios significativos. Lo que yo sí considero que, por lo menos en el caso argentino, hay algunas políticas de reparación que hay que considerarlas como importantes, como valiosas. Ahora, entiendo también que, de algún modo, en la Argentina es la situación social, ¿no?, y es el estado de movilización social expresado en 2001 el que impone, de algún modo, parte de la agenda progresista. Claro. ¿No? Es impensable la agenda progresista en la Argentina, digo, otra situación para comparar con la actualidad, ¿no? Es impensable la política progresista en la Argentina, la agenda progresista en la Argentina, sin considerar el estado de movilización y de organización de la sociedad civil popular hacia 2001, 2002, 2003, ¿no?
2: Claro.
0: Pensaba, venimos un poco así apocalípticos, pero pensaba que quizá Esquema de una Interpretación del Eternauta tiene una mirada un poco más auspiciosa o optimista en relación al presente.
1: Siempre la mirada es optimista respecto al presente, ¿no? Más allá de que la caracterización, ¿no?, pueda parecer pesimista. Lo cierto es que no abundan muchos datos para abonar el optimismo, ¿verdad? Ahora hay como un optimismo, si se quiere, del ideal, ¿no? Como se suele decir, ¿no? Pesimismo de la realidad, optimismo del ideal. Y hay un montón de signos, ¿no?, en la sociedad todavía, ¿no?, que hacen que uno pueda abrigar alguna cuota de optimismo, ¿no? Lo ves a veces en pequeños detalles, ¿no?, en pequeñas actitudes, digo, como que la sociedad tiene todavía ciertas reservas como para resistir y para rechazar políticas espantosas como estas, ¿no? Pero bueno, no sé cómo relacionar eso con el Eternauta, ¿no?
0: No, porque veo que es como una. Bueno, el Eternauta de algún modo es una lucha que logra darse y que logra el cometido de echar a los invasores, digamos, y no sé si este esquema de interpretación que vos planteás de algún modo recupera algo de esa alegoría.
1: Es más raro esto, porque, a ver, este libro es yo creo que no escribo este tipo de cosas, ¿no? No. ¿Pero por qué el Eternauta? El Eternauta tiene que ver con lo importante que fue el Eternauta para mi generación. Yo leí el Eternauta en el 83, tenía claro. 17 años, 16 años, o sea, un adolescente en la democracia. Yo no viví los 70, mi participación política arranca con los últimos años de la dictadura, los primeros años de la democracia. Yo ahí leo el Eternauta. Y en ese contexto de los primeros años de la democracia, me di cuenta después, digo, el Eternauta para mí, para una parte de mi generación, funcionó como una especie de patria, ¿no? Cuando no tenés patria, ¿no?, en patria en el sentido más convencional, si se quiere, distintos objetos, distintos artefactos culturales, muchas veces funcionan como patria alternativa. Digo, alguno dijo que mi patria, o algún norteamericano, que no era reaccionario ni conservador, dijo en los 60, a fines de los 60, mi patria es Gustok, ¿no?
0: Claro.
1: Bueno, ahí está la patria, en Gustok. Bueno, para mi generación, en la Argentina, en un momento, el Eternauta funcionó como una patria. Entonces yo empecé a escribir sobre el Eternauta en mi adolescencia. Fueron, de hecho, mis primeras cosas escritas. Nunca las publiqué, quedaron ahí. Volví a escribir sobre el Eternauta en torno al 2001. Y nunca publiqué nada. Y ahora volví a escribir, recuperé las viejas escrituras, ¿no? Reescribí lo que ya estaba escrito y escribí cosas nuevas en este contexto. O sea que es una escritura, si vos querés, demorada durante mucho tiempo y que encontró una coyuntura, esta coyuntura, este gobierno, que hizo posible condensar todo ese material y plantear eso, un esquema de interpretación del Eternauta, en donde el énfasis está puesto, sí, claro, en esa capacidad de resistencia que aparece en el Eternauta. El Eternauta es un libro sobre la resistencia.
0: Sí, claro.
1: Es un libro sobre la guerra también. El Eternauta está planteando un tipo de guerra particular. Y bueno, creo que no es casual, ¿no?, que este contexto, ¿no?, haya instalado como temas la resistencia, la guerra. Y hay otra cuestión también. En el Eternauta aparece el tema de la radicalidad del bien frente a la radicalidad del mal, ¿no? Digo, cuando el mal es radical, la única posibilidad es que el bien sea radical también. Porque si el bien se presenta timorato, ¿no?, moderado, y el mal radical se impone. Entonces yo creo que está claro de que si no fuera por este contexto, el contexto que este gobierno generó, yo no hubiese escrito jamás este libro y no hubiese recuperado esas viejas escrituras.
0: ¿Y qué te pasó al ver la serie, la primera parte al menos?
1: Y yo, bueno, obviamente, viejo lector del Eternauta, ¿no?, un fan, soy parte del mundo, del fandom, ¿no? Como casi todos, estaba con una actitud media a la defensiva, ¿no?, con un montón de dudas, pero creo que el producto después me sorprendió porque lo consideré bueno, muy bueno. Me pareció un buen material. Me pareció un buen material, me pareció esto de que el Juan Salvo sea un cincuentón, ¿no?, veterano de Malvinas. Sí, si es el Eternauta adaptado a este tiempo, que tenía que ser un argentino de 50 años, que había estado en Malvinas, ¿no?, que había masticado las piedras del fracaso, de la derrota, de la frustración. Digo, eso me pareció que fue un logro, digamos, ¿no?, que obviamente se sale de la historia. Igual el Eternauta tuvo otras. Yo recupero la segunda parte del Eternauta. Digo, recupero la segunda versión de la primera parte, que es la que dibuja Brescia, ¿no?, para gente, en el año 69, pero también la segunda parte, la que Oestergel escribe siendo ya un militante montonero. Digo, el Eternauta montonero que no aparece. Yo creo que en la serie hay algunos guiños también a la segunda parte del Eternauta, ¿no? Es como que también, digamos, no solamente hablo del Eternauta del clásico, ¿no?, del 57, 58, 59, sino también de la segunda parte del Eternauta, donde Juan Salvo es diferente al Juan Salvo de la primera parte, en donde está más claro el compromiso político y en donde la guerra es otra cosa. Bueno, en fin, nada. Digo, al margen de eso, creo que se lee más el presente que los distintos pasados a los que el Eternauta convoca, ¿no?
3: Pensaba, y no en ánimo de chicana, pero lo tiro sobre la mesa, que el productor del Eternauta es uno de los grandes exitosos de esta democracia, con comillas, Hugo Siegman, empresario argentino, el único de los 10 millonarios de Argentina que tuvo toda la riqueza durante su generación. Digo, es el exponente. Digo, ¿hasta qué punto? Sí, ¿no? Sí, no, sí, no, sí. Yo no sé si vamos a música, porque tengo un montón de ganas de preguntarle cosas, pero...
0: Sí, la canción está bastante ligada a hablar un poco de Santucho. Si querés hacerle alguna pregunta más y después vamos con la música.
3: Dale.
0: Y nos metemos.
3: Nos ponemos perros. Dale, por un lado la elaboración, me resultó muy interesante este diálogo con dos yoes tuyos previos, ¿no? El del 83 y el del 2001. ¿Qué viste en ese diálogo borgiano que tuviste con dos vos?
1: Hay cosas que tengo que señalar al respecto. Digo, ¿por qué no avancé más en la escritura? ¿O por qué no me decidí a publicar como artículo? No. En un primer momento, bueno, fueron dos cuestiones. Una era que era muy joven, era muy joven y muy inexperto. Eso obviamente pesaba. Digo, pero también el entorno, ¿no? No daba para hablar del Eternauta del 85, 86, 87, por lo menos no en esos términos, ¿no? O sea, había una pequeña comunidad, pero no salías de ahí. Es decir, la figura de Oesterheld no era una figura fácil, claro. Ahora sí, todo bien, pero digo, hablar de Oesterheld en el 85, en el 86, en el 80, o sea, la democracia nueva, claro. Esa democracia, esa primavera democrática. Hablar de Oesterheld era eso, convertirte en un escupidor de asado o
0: por el nunca más, justamente.
1: Bueno, claramente, claro. ¿No? Pero el nunca más era eso también. Sí, el nunca más lo tocaba, nunca más Oesterheld también. Claro. Entonces, bueno, eso pesó y eso fue un manto de oscuridad también sobre él. En el segundo momento, lo que me inhibe es todo lo contrario, si vos querés, sobre todo después del 2001, ¿no? 2001, 2002, 2003, digo, ya cuando empieza a instalarse otra vez la figura de Oesterheld y cuando incluso hasta termina recuperada por el Estado, ¿no? Ya en un momento determinado. Ahí aparece un montón de literatura, mucha literatura, pero literatura de especialistas que hablaban del Eternauta, ¿no? Hablaban del Eternauta desde la crítica cultural. Aparece la sociología y la historieta, una disciplina que yo desconocía y que me sorprendió digamos, saber que existía una sociología de la historieta. Bueno, es como que el Eternauta es abarcado por un montón de áreas de conocimiento, disciplinas que yo desconocía. Eso me inhibió también, ¿no? Me sentí inhibido. Entonces, bueno, por eso se demoró la escritura, ¿no? Ahora, lo que une, ¿no? los momentos, lo que hace que el último momento pueda recuperarlos, es lo mismo, en esencia es exactamente lo mismo. Es esto que marcaba al principio, ¿no? La idea de la resistencia, la idea de pensar la guerra simétrica, la idea de la radicalidad del bien, en fin, y por supuesto después aspectos como la figura del héroe, el héroe colectivo, bueno, todo eso que ya sabemos.
0: Hacerle alguna pregunta más, si querés, no te quiero coartar.
3: Bueno, hago una pregunta más. Me quedé también con lo anterior, lo que planteas en torno a la radicalidad del bien, la radicalidad del mal. Milei parece expresar, en cierto sentido, en sus diferentes aristas, algún tipo de radicalidad del mal, ¿no? La pregunta es, las alternativas electorales que se le presentan frente al año que viene, yo creo que están cómodos en la falta de radicalidad del bien, ¿no?
1: Estoy de acuerdo, sí. Sí, y es un problema. Es un problema serio, es un problema serio, sí.
3: En nombre del posibilismo, ¿no?
1: Sí, en nombre del posibilismo puede haber, ¿por qué no? Alguna propuesta que desde lo discursivo apele a cierta radicalidad del bien. El tema después pasa por una cuestión de arraigo, de eficacia, ¿no? Porque uno no puede negar que existen sectores que tienen un discurso político bien claro y que es radical, ¿no? Que no apela al posibilismo. Ahí la pregunta es otra, ¿no? La pregunta es más por la capacidad de seducir a una parte de la sociedad, de movilizar, de organizar, ¿no? Digo, es más que seducir, esto es organizar y movilizar a una parte de la sociedad, de obtener arraigo, ¿no? Y en última instancia de ser eficaz.
3: Claro.
1: Ahí es un problema de eficacia del bien, ¿no? ¿No? Radicalidad y eficacia. El bien también tiene que ser eficaz, porque si no, difícilmente puede imponerse, ¿no?
0: Porque a la vez, y lo digo también aprovechando el tono de Chicana, digo, que uno inmediatamente, o mucha gente se tienta con esto, bueno, hagamos el Frente Popular para que Milei no siga, ¿no? O el Frente Amplio, no sé el nombre que le querramos poner. Y es complicado eso también, más allá de que seguramente todos ansiamos con que Milei no siga, pero digo, es como complejo, ¿no? Encontrar, hacer un experimento que también sea eso, la nada misma.
1: Sí, la tentación de salir de la pesadilla es, es lógica, por otro lado, ¿no? Uh-huh. Todos queremos salir de esto que vivimos como una pesadilla, digamos, claro, ¿no? Directamente. Ahora, el tema es, si salimos de esta pesadilla para entrar en otra pesadilla de baja intensidad, digamos, y no hacemos un buen negocio, ¿no? Digo, ni siquiera digo entrar en un sueño, digamos, pero por lo menos entrar en algo que nos habilite la posibilidad de soñar en algún momento, ¿no? Me parece que por ahí va la cosa.
3: Sí, la experiencia de Chile con Boric puede servir un poquito ahí, ¿no?
1: Sí, claro. Por supuesto. Uh-huh. Sí.
0: Vamos a escuchar Guerrillero Santiagueño. No sé, tiene varios títulos la canción, creo que es esa la oficial. Es un tema que escribió Peteco Carabajal, dedicado a Mario Roberto Santucho. Quizás allí podamos encontrar, más allá del cambio epocal, algunas posibilidades para poder encontrar la radicalidad del bien y la posibilidad de soñar. Peteco Carabajal para Mario Roberto Santucho.

0: Pedro Carvajal, con el encanto de su simpleza también, homenajeando a Mario Roberto Santucho. Bueno, decíamos que el fin de semana, a propósito de estos 50 años de la caída de Santucho, escribiste ahí un texto bellísimo, pero un poco ligando todo esto que estamos haciendo, esta historización muy rápida que te estamos agotando. Nada, preguntarte un poco cómo emerge la figura de Santucho hoy. Y también una organización político-revolucionaria como fue el PRTR, ¿no?
1: Sí, yo creo que a 50 años lo que yo sentí fue la necesidad de dejar de lado una serie de debates que, sobre todo en ámbitos de compañeros, nos dimos en los últimos 50 años, justamente, ¿no? O en los últimos 40, en realidad. Debates en torno a la validez de la lucha armada como método. Debates en torno al foquismo, en torno al dogmatismo, debates en torno a los incidentes críticos que puede cometer una izquierda radical. En fin, digo, esas discusiones que se dieron y fueron discusiones muy buenas, muy interesantes, ¿no? Discutir el ofensivismo abstracto, analizar en qué momento una organización que logró arraigo lo pierde, ¿no? En qué momento se deja de lado la política y se priorizan las armas. Bueno, en fin, toda esa discusión que tuvo un momento interesante en la década del 90 y que después vuelve, ¿no? En el 2000, la discusión político-teórica, ¿no? Sobre ese pasado que para mi generación estaba tan presente, ¿no? Decidimos dejar de lado, ¿no? A los 50 años esa discusión y recuperar lo esencial de una figura como la de Santucho, ¿no? Y que es un poco para vincular con lo que veníamos charlando, es una figura que remite a la radicalidad del bien. Guste o no guste, digo, pueden pensarse otras expresiones, sin duda, de la radicalidad del bien, pero esa fue una expresión de la radicalidad del bien. Y eso fue lo que hizo que Santucho haya sido y siga siendo una figura revulsiva para el poder, para la clase dominante, para cualquier persona, pensamiento conservador, reaccionario. Digo, sigue siendo como el enemigo público número uno, ¿no? Y esa capacidad también de resistencia de un pueblo, ¿no? O la capacidad de un pueblo de ser protagonista de su propia historia, ¿no? De tomar la rienda de su destino. Bueno, es eso, es quedarse con cuestiones muy, muy, muy básicas y muy esenciales de la figura de Santucho, ¿no? Ese fue el intento de ese trabajo. Y al mismo tiempo, sin quererlo, pero ahora uno lo ve como inevitable, ¿no? También ver lo que nos falta, ¿no? Digo, al recuperar la figura de Santucho, ¿no? Recuperar la figura de Santucho necesariamente nos lleva a hablar de una carencia, ¿no? Y a sentirnos incómodos también, ¿no? Por esa carencia, ¿no? Santucho es el nombre también de todo lo que nos falta.
0: Sí, porque además aparece, ¿no? Como esa figura que encarnada en Santucho, pero digo, que tiene que ver con una organización político revolucionaria, de una organización de masas que está proponiendo un cambio radical, que funciona, digo, no sé, por ahí en esas especies de revisiones a la historia del PRTR, uno ha visto y se ha emocionado realmente con películas documentales como Gaviotas Blindadas, ¿no?
1: Sí.
0: Que han hecho los compañeros de Máscara Sinoamericano y donde aparecen toda esa militancia, ¿no? Es gente tan como uno en el buen sentido, no gente de
1: Sí.
0: bien, digo, gente como
1: Sí.
0: uno, militantes y compañeros y compañeras que, bueno,
1: Sí,
0: siguen.
1: algo que a mí siempre me conmueve, ¿no? O sea, no, que ahora rescato más que antes, tal vez, es como que la confianza, ¿no? De esos militantes, ¿no? De esos compañeros, esas compañeras, ¿no? No, no. Nota que realmente confiaban en eso y ahí estaba su fuerza, ¿no? No estaba en otro lugar. Y también creo que había una sociedad que podía generar figuras como la de Santucho, ¿no? Y yo no sé si esta sociedad está en condiciones. Yo creo que esta sociedad tiene una dificultad estructural para comprender una figura como la de Santucho. O sea, primero lo puede entender y en segundo lugar creo que no puede generarlo, no puede producir una figura no estoy pensando en que pueda ser replicada esa figura, ¿no? Pero sí una figura similar, ¿no? De una dimensión similar. También hay como una preocupación, ¿no? por

0: surge como figura, es porque había una sociedad que no aceptaba, que no aceptaba a los capanga, que no aceptaba a las patronales opresoras, digo, ¿no? Y había eso, y en eso Santucho está expresando algo que es muy positivo, digo, más allá de las discusiones sobre táctica, estrategia y sobre método, ¿no? Uh-huh. Y sobre la legitimidad de la violencia también, esa es otra discusión.
1: Sí, sí, que tiene que ver con otra época.
0: Que también, tiene que ver, ¿no?, con otra época, exactamente.
1: ¿Guille?
2: No, sigan con Santucho, que me resulta, conectando con la primera parte de la conversación, si lo que ocurrió fue algún tipo de derrota, y sin tenerle miedo a la palabra, digamos, pero si lo que ocurrió fue un tipo de derrota, ¿qué significa en este momento pensar Santucho, digamos, pos esa derrota? ¿Significa que no aceptar la derrota y pensar que se puede volver a jugar ese partido? ¿Significa aprender de cuáles fueron los motivos de esa derrota para repensarlo?
0: Sí, yo creo, bueno, evidentemente la derrota de hace rato que está, creo yo, ¿no?, que está, se asumió esa derrota, es clarísimo, no. En todo caso, la figura de Santucho lo que debería habilitar, creo yo, es la posibilidad de pensar un proceso para comenzar a revertir la derrota. Digo, ¿cómo se revierte esa derrota? ¿Cómo se construye una organización popular con capacidad de intervenir en política, con posibilidades de modificar la correlación de fuerzas, por ejemplo, ¿no? Y es una pregunta por las intervenciones políticas que generen efectos reales. Eso es lo que estamos discutiendo, ¿no? Claro. Estamos discutiendo si la política es gestión del ciclo, es gestión de lo que hay, de lo que es y de lo que está, o si la política puede ser otra cosa. Bueno, y Santucho expresa eso, expresa la política como otra cosa. Uh-huh. No necesariamente hay que inspirarse en los métodos, porque estamos en otro momento, es otra época. Esa es otra discusión, pero sí esa idea, ¿no?, de la política como un instrumento cuyo objetivo es modificar estructuras, cuyo objetivo es modificar una correlación de fuerzas. Es eso, ¿no? La política como un mecanismo de transformación radical de la sociedad. También pensar la figura del militante, ¿no? Digo, el militante no como administrador, no como un especialista en políticas públicas. Está claro que hacen falta siempre especialistas en políticas públicas y que son necesarios y que no podremos prescindir de esa especie nunca, tal vez. Digo, pero el militante no puede reducirse al especialista en política pública, ¿no? El militante es otra cosa. El militante tiene algo de profeta, el militante tiene algo de sacerdote. Lo digo esto no peyorativamente, al contrario. Estoy reivindicando esas figuras, ¿no? Santucho tiene mucho de eso. Tiene mucho de profeta, mucho de sacerdote. El militante que predica con el ejemplo, ¿no? El militante que se entrega, ¿no?, que se entrega al otro, que entrega su vida. Bueno, recuperar esa figura me parece importante para pensar una política transformadora. Digo, el militante de aparato, el militante gestor, el militante que se limita a la política pública y difícilmente pueda modificar algo o puede aproximarse a esta idea de radicalidad del bien, ¿no? Entonces también está eso, está el perfil, qué perfil militante, ¿no?, necesitamos, qué perfil de militante político hace falta en este contexto. Y ahí está la figura de Santucho, ¿no? También dice mucho sobre eso.
1: Pensaba en dos cosas que exceden en este caso al PRT, a ERP y también a Santucho, y luego toda esa generación de militantes que además estaban muy convencidos de la victoria, ¿no?, y de ese horizonte posible. Eso es algo que sin duda nos está faltando fuertemente.
0: Sí.
1: Y también pensaba un poco en estos testimonios de los que hablábamos recién, de esa militancia y de esa naturalidad y también de esa alegría, ¿no? De esa militancia alegre. Decíamos al principio, citábamos esta frase tan conocida de Emma Goldman, ¿no? Si no puedo bailar, tu revolución no me interesa. También la necesidad de recuperar esa alegría, pero no alegría boba, ¿no?, sino una alegría plebeya. Vos es un término que usás mucho y me encanta, ¿no? El tema de la patria plebeya y de ese pueblo que se encuentra y genera esa alegría real, ¿no?
0: Sí, digo, y esto también, ¿no?, volviendo a Santucho, de pensarlo como una figura que está vinculada a una idea de patriótica, ¿no?, y cívica, ¿no?

0: pensamiento reaccionario lo niega directamente, lo rompe ese vínculo que tiene, que puede tener Santucho con lo cívico y con lo patriótico. A mí, al contrario, me parece que es una figura muy vinculada a ideales cívicos y patrióticos. Y en efecto, sí, esa militancia se caracterizaba por eso también, digamos, ¿no? Y en eso me parece que hay un componente antiburocrático radical, ¿no? Digo, en esa alegría a la que vos haces referencia, ¿no? En esa confianza, hay un elemento antiburocrático muy, muy, muy poderoso, ¿no? Yo diría un acceso poético a la política también, ¿no? No, uno puede acceder a la política, y creo que a veces hay que combinar esos accesos también, un acceso burocrático, porque alguien tiene que encargarse de la política, tiene una parte de gestión, es fundamental, es cierto, sí. Pero hay algo que es clave, que es eso, lo poético, ¿no? La política, un acceso poético a la política, que es lo que falta. Y bueno, y esta generación y una figura como la de Santucho expresa eso también, ¿no? Digo, hablo de lo poético en el sentido de cambiar la vida, estoy hablando, no estoy hablando de una cuestión literaria, no, de un género literario. Estoy hablando de otra cosa, ¿no? Estoy hablando de lo que se llama poiesis, ¿no? Lo que los griegos llamaban poiesis. La polis y la poiesis van de la mano en la tradición griega, por otro lado. Es eso, es el hecho creativo también, ¿no? La política como un hecho creativo. No solamente como representación, como mera representación, ¿no? La política como la posibilidad de expresar una voluntad nacional popular. Digo, ahí está la clave, ¿no? En realidad son cosas que uno las piensa y son muy viejas, son de larga data, ¿no? Está planteando recuperar elementos que son muy básicos, ¿no? Incluso la racionalidad política, digo, hay una profunda racionalidad política en toda esta generación. Digo, además que hay elementos emotivos, por supuesto, digo, pero es una generación con una racionalidad política muy, muy fuerte, con una idea muy fuerte de polis, ¿no? De reconstruir la polis. Y la polis es gente reunida en el espacio público, discutiendo, hablando, peleándose. Y eso es lo que estamos también tratando de recuperar ahora. Y lo que está en riesgo ahora es eso, ¿no? La polis está en riesgo. Lo colectivo está en riesgo, incluso nos aferramos a cosas que son como muy básicas, son muy necesarias, pero en algún punto también es mínimo, ¿no? Digo, esto de reivindicar lo colectivo, ¿no? Reivindicar algo que yo creo que era parte de la información que generaciones anteriores ya tenían, ¿no? Uh-huh. Daban por sentado que eso estaba ya, ¿no? Que había una socialidad, que había una generación que era coloquial, ¿no? Y hoy estamos hablando de recuperar lo colectivo, lo coloquial, lo público. Y eso eran datos de la realidad. O sea, como que es imposible sustraerse a la imagen del retroceso también. Digo, por eso tal vez cierta perspectiva que pueda parecer optimista. Uh-huh.
1: Y ahí,
0: perdón, pesimista, quise decir.
1: Sí, sí, sí. No,
0: pesimista, ¿no?
1: Y ahí estoy tentado a volver al principio y decir si es fruto de la democracia, digamos, esta...
0: Es que sí, de esta democracia, de esta democracia que tuvo más que ver con derechos, garantías y formalidades que con la esencia de la democracia, ¿no? Uh-huh. ¿Qué es la esencia de la democracia? El poder del pueblo, es el poder popular, la participación popular directa en los asuntos claves, no en los asuntos secundarios, no en las zonas blandas de decisión, ¿no? Y pues la democracia genera un montón de instancias de participación y de decisión en zonas absolutamente marginales o secundarias, donde se toman decisiones menores, no sustanciales, digamos, ¿no? Bueno, la democracia implica la participación popular en cuestiones medulares, ¿no?
2: Claro. Yo nomás un último disparador de Milei basura, vos sos la dictadura. A Milei desgracia, vos sos esta democracia, digamos. ¿Qué pasa cuando, cuando lo veo a Milei como paroxismo de esta democracia?
0: Sí, es eso. Es la, o sea, si esta democracia tiene aspectos muy oscuros y que marcan su continuidad respecto de la dictadura, bueno, Milei los expresa con toda claridad, digamos, ¿no? Digo, pero también es fruto de las limitaciones de quienes no llegaron al extremo de Milei, digamos, ¿no? Claro. De quienes. Del bien que no logró expresarse de forma radical, digamos, ¿no? Del bien que se quedó a mitad de camino. Digo, también, claro. Ahí está el tema de la radicalidad del bien, insisto con la radicalidad del bien.
1: Excelente. Bueno, como si lo hubiéramos ensayado, ¿eh?
2: Sí, va a tener que volver, va a tener que volver en algún momento, no, sí, si él lo desea.
1: Tenemos que pagarle un Uber a la Nuz, pero...
2: Bueno, la verdad que un gustazo, ¿eh?
0: No, el gusto ha sido mío, ¿no?
2: Escucharte, leerte.
0: Gracias.
1: Sí, gracias por arrimarte. ¿Vas a estar dando alguna charla, conversación, encuentro que quieras contar?
0: Vamos a presentar próximamente este libro en la Biblioteca Nacional, si no me equivoco, el 5 de agosto. Ajá. Es miércoles. Va a estar participando Benjamín Neistat, director de Rojo, de Puan, codirector de Puan junto a María Alché. Un querido amigo además, eso va a ser en la Biblioteca Nacional el 5 de agosto.
1: ¿A qué hora te acordás?
0: 7 de la tarde.
1: Bueno, trataremos de acompañarte ahí un día antes, además de la movilización por lo de la ley de tierras, así que una semanita agitada. Bueno, muchísimas gracias, Miguel, de vuelta por venir.
0: Ustedes,
1: un placer enorme charlar contigo.
0: No, todo mío.
1: Saludamos a los compañeros y compañeras que hacen posible esto. Bueno, estos libros van para nuestros suscriptores.
2: Dale, lo hacemos en la semana.
1: A quienes además convidamos a que se sigan suscribiendo para poder sostener estas conversaciones y otras cosas más que andamos haciendo por ahí.
2: Eso, y le mandamos un abrazo a Tommy por Mendoza, a Paula Blois, que está del otro lado del vidrio.
1: A Natalia Concina.
2: A Uli, que está ahí
1: también. A Uli Violeta, que nos puso al aire magníficamente. Y a todos los compañeros y compañeras de aquí de Revuelto. Nos encontramos el martes que viene.
2: Muchas gracias.

0: elabora, pero por ahí el núcleo más duro es ese.
1: Santi, y antes de terminar, hay actividades llamadas en el marco de la discusión de diputados que se viene. Veremos si se viene. No sé, la información ahí es contradictoria. No sé qué información manejas vos,
0: Sí,
1: pero.
0: también vengo escuchando los mismos dimes y diretes en torno a eso. Pero bueno, yo creo que igual hasta que eso no sea un hecho,
1: Tal cual.
0: hay que seguir en el ajite, porque también apuestan a eso, a desmovilizar de diferentes maneras. Que se cayera también ese capítulo era otro intento por desmovilizar. Postergar esto va a ser otro intento por desmovilizar. Y yo creo que lo más valioso que tenemos ahora es la discusión y la posibilidad de poder instalar el tema fuerte y que no solo se convierta, yo creo que los eslogans tienen cierta potencia a la hora de convocar, pero que de repente haya gente, más gente que pueda encarnar la discusión esta, cuestionarse estas cosas y tener voluntad de organización, que es lo que en última instancia creo que nos puede llegar a realmente a cambiar el panorama, que la gente se acerque a organizarse. En principio, ahora próximamente no, estamos pensando en la posibilidad de llamar alguna asamblea inquilina. Y lo que sí venimos charlando es que desde el día que pasó ahí por el Senado, cualquier persona que crea que la vivienda es un derecho tiene que estar ahí cuando se traten diputados.
1: Claro.
0: Y si estos diputados se pospone, bueno, encontraremos la forma de poder juntarnos para alguna actividad, pero en principio, y hasta que no suceda que eso se caiga de diputados, el día que se trate, cualquier persona, insisto, que crea que la vivienda es un derecho y no un bien de especulación, tiene que estar ahí en la calle, acompañando y exigiendo.
1: Clarísimo.
2: Está muy bien. Bueno, es volver a poner en circulación algunas ideas que hemos ido perdiendo en el camino, ¿no? Y donde el otro no es siempre un enemigo y un ser peligroso, sino alguien con el que tenemos que construir una vida más digna para todos y para todas, ¿no?
0: Sobre todo cuando, porque en un punto, digo, vuelvo a esta cosa que en el sindicato uno piensa un compañero de fábrica frente a un mismo patrón, ¿no? Pero bueno, acá no hay como una identidad inquilina tan constituida, ¿no? Y es algo que hay que generar. También porque la idea de inquilino es algo que, bueno, es algo pasajero. Tenemos todavía este fantasma medio lejano, extraño, de la casa propia. Y en realidad es esto, insisto. Alquilar no debería ser un problema. El problema de alquilar es que es un garrón, tenés que estar mudándote cada 2 años, poniendo un montón de guita para alquilarte, ahora todavía más. Si pudiéramos alquilar en condiciones dignas, pagando un porcentaje de nuestro salario que no fuera un robo, ¿para qué querés tener una casa?
2: Sí, hasta en términos capitalistas, ¿no? ¿Por qué vas a inmovilizar tanto dinero en tener una propiedad cuando podrías vivir
0: Deberíamos tener que
2: tranquilamente?
0: poder vivir
2: Claro.
0: bien alquilando, ¿no? Pero bueno, gracias por la invitación, gracias por
1: No.
0: fomentar la discusión esta.
1: Quedamos a disposición, nos parece clave, nos parece clave, y yo creo que. Esto lo digo a título personal, efectivamente acuerdo que esta parte va a visibilizar muchísimo lo que pasa en centros urbanos, pero tiene que ser muchísimo más claro que tanto la tierra como para la vivienda, ¿no? Son para vivir y no para especular. Creo que ustedes lo dijeron muy claro en varios momentos de la campaña, poniendo el centro en la especulación inmobiliaria
0: Sí.
1: como uno de los grandes problemas. Creo que esa bandera tiene que estar más que nunca flameando.
0: Totalmente.
2: A full.
1: Gracias,
2: Gracias,
1: Santi. A
2: Santi, por
0: ustedes.
2: venirte, ¿eh? Bueno, nosotros nos encontramos el martes que viene a las 8 de la noche, pero por supuesto la programación de Revuelto Radio sigue toda la semana. Escúchennos, entren en la web, en la app y colaboren con este periodismo independiente.
0: Gracias.
2: Nos escuchamos.

Pues querido compas, queridos compañeros, compañeras y compañeres, donde quiera que nos estén escuchando, bienvenidos, bienvenidas y bienvenides a cada uno de ustedes, queridos compas. ¿Por qué? Le damos la más grata de las bienvenidas a cada uno de ustedes, queridos vecinos, donde quiera que estén en los diferentes territorios en donde nos pueden estar escuchando. Bienvenidos a un nuevo episodio de lo que es La Contra Babilón, queridos compas. El día de hoy vamos a hablar la nada misma. ¿Por qué razón? Porque obviamente vamos a estar plagado de audios y junto con eso también vamos a estar plagado de lo que es el último episodio de esta primera temporada del espacio radiofónico llamado Guitarras Libertarias, compas, que nos estuvo acompañando durante esta 14ª temporada de La Contra Babilónica, que están finalizando ellos como espacio, este espacio radiofónico anticarcelario, anarquista, un colectivo de voces, anticarcelarias, de voces en contra del puto Estado, de diferentes territorios, un espacio internacionalista que estuvimos compartiendo justamente dentro de lo que es este espacio, esperando obviamente que se sumen también dentro de las próximas temporadas, ya en sus próximas temporadas, como espacio radiofónico Guitarras Libertarias. Así que un gran aplauso, compas, y un abrazo apretado a cada uno de ellos, a Marcos por esta gran iniciativa, y junto con eso también a cada uno de los componentes internacionalistas en los diferentes territorios que acompañan justamente lo que es el espacio colectivo Guitarras Libertarias. El día de hoy vamos a tener a Jaibo y vamos a tener unos audios especiales también con respecto a lo que es aquí lo tengo, el caso Cheve, compas, y junto con eso también otra compita que nos mandó también ese un audio especial, ya que va incluido dentro de todo lo que es el espectro radiofónico llamado Guitarras Libertarias. Ya, compas, comenzamos con la buena música, tocando un temita que se nos quedó en el tintero la semana pasada, dedicado justamente a Carlo Giuliani, que es la banda Cero, con el tema Sangre en la Manifestación, que es un temón también, compas. Ya, como siempre, como todos los temones que tocamos acá en La Contra Babilón, pues ustedes saben de que obviamente La Contra Babilónica se caracteriza por tocar unos tremendos temones, ya porque la música es, como siempre decimos, en la guinda de la torta de lo que es este programa. Ya nosotros nos equivocamos, puta, que el fake, que de repente nos pegamos la pifia, pero la música es la que habla obviamente mucho mejor que nosotros. Ya, y junto con eso también los audios contrainformativos que vamos rescatando y que nos van compartiendo también, pues. Ya, así que eso es la raja, pues, compas. Así que eso le vamos a dar dentro de lo que son los próximos episodios que quedan de esta 14ª temporada de La Contra. Le vamos a dar también a lo que son las bandas, pues, invitándolas justamente a que puedan participar de eso. Ya, así que del espacio de La Contra Musical, pues, La Contra Musical, que es un espacio obviamente que se mantiene dentro de lo que es La Contra Babilónica, y que la idea es poder invitar a las bandas que nos vayan mandando su videito, su audio, su música, ya, para nosotros poder difundirla a través de este espacio. Ya, es un pequeño espacio, pues, si tampoco es algo así como tan amplio, pero es un pequeño espacio de vitrina, de una puerta, una ventana, no sé, llámenle como quieran, pero un espacio de música contra el sistema. Entonces, si usted quiere participar de eso, por favor, participe de eso, ¿ya? De repente no nos quejemos de que, oye, no nos dan espacio para poder difundir la música. Oye, parémosla, pues, existen medios alternativos, pues, existen medios independientes que dan el espacio justamente como para poder difundir lo que es el trabajo que están realizando muchos músicos. No solamente músicos, sino todo tipo de colectivo, individualidades, obviamente. Solamente hay que participar de ellos. Hay que hacerse cómplice de cada uno de estos espacios, ¿ya? Así que hay espacios. Si a lo mejor quería aparecer como en una radio así como grande, así como que se escuche, no sé, en todos lados, en diferentes partes, así como conocida, se te va a hacer más complicado, ¿cachai? Se te va a hacer más complicado, pero existen los medios alternativos que entregan un espacio importantísimo dentro de lo que es el espectro comunicacional libre, y que te dan la manito, po. Te dicen, oye, pero trae la musiquita para acá, para que la presentamos. Y eso hay que aprovecharlo, ¿ya? Así que eso es el apoyo mutuo, po, weón. Así que tienen que aprovecharlo nomás, cabros, cabras, cadres. Tienen que hacerlo, porque existen los medios alternativos.
Y hay que aprovechar obviamente esas manitos que se dan a través de los diferentes programas, los diferentes espacios, ya que brindan la posibilidad de poder difundir lo que es la música, lo que es el trabajo, lo que es la difusión, lo que es el, no sé, pues, ideas, deliberación, opiniones, de todo. Participemos de eso, ¿ya? Porque se llaman, nosotros le llamamos desde acá, vecina, vecino, le llamamos medios cómplices de la Contra Babilón, o radios cómplices de la Contra Babilón, como quiera nombrarlos. ¿Por qué razón? Porque vamos a ir a saludar a cada uno de ellos. Y si usted lo escucha, los nombres de cada uno de ellos, por favor búsquelos a través de las redes sociales. Cada uno de ellos tiene redes sociales, cada uno de ellos tiene diferentes contactos en los cuales usted puede hacerse partícipe de eso, pues, y los puede contactar, ¿ya? Así que vamos de inmediato con las radios cómplices de la Contra. Queridos compas, nacemos todos los días miércoles desde las 20 horas a través de Radio Nehue, en un espacio que lleva no sé cuánto tiempo, del año 2010, si no mal recuerdo, del año 2010, sonando las ondas radiales libres de Radio Nehue, con la fuerza de todos, radionehue.cl y a través de la aplicación gratuita llamada Radio Nehue, miércoles 20 horas. Radio Sentipensares, radiosentipensares.com, todos los días viernes desde las 20 horas y los domingos desde las 17 horas de Argentina, sonando a través de la Radio Sentipensares. Oye, Radio La Malva en España, compas, en el país de Valencia, en el Ateneo Libertari de Cabanyal, 104.9 de la frecuencia modulada y a través de radiomalva.org, sonando los días viernes desde las 20:30 horas. Hoy también sonamos en la Bahía del Bocado de San Borón. Boom. Radio Libre 9 de 96.3, Santa Teresita Comunitaria Alternativa y Popular, que están armando la grilla. Nunca nos dijeron si en qué horario estamos sonando, pero nos mandan ahí siempre, oye, gracias Caco, ahí siempre nos mandan como un dedito para arriba cuando tiramos en forma semanal lo que es el programa, así que eso, pues, compas. Radio Libre 963.wordpress.com y a través de 96.3 FM. Siempre a la izquierda del dial. Usted, vecina, usted sabe de qué radio estamos hablando. De Radio Placeres, una radio emblemática dentro de lo que son las radios comunitarias alternativas autónomas, ya que es Radio Placeres, 87.7 FM para todos los vecinos porteños, y radioplaceres.cl, que es su página web. Sábados y miércoles desde las 23 horas, sonando en la Placeres. Tal como dice ahí los compas, sonando en la Placeres. Radio Web Artesanal de Orugas y Mariposas, este espacio radiofónico, y que se emite a través de casandras.org todos los días sábados desde las 19 horas de Argentina, Neuquén específicamente, para todo lo que es este colectivo Casandras, ya, que tiene una radioteca, pero es gigante, así que pueden visitar la página. 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Radio Lafkenche, radio comunitaria de la provincia de San Antonio, a través de radiolafkenche.cl y a través del 87.7 FM, ahí prendiendo la radio, en el litoral de los poetas, San Antonio y sus alrededores, desde Santo Domingo hasta el Quisco, sonando también a través de la aplicación gratuita Radio Lafkenche, pues. Miércoles 20 horas. Sonamos también a través de Radio La Lucha, Radio La Lucha resistiendo de cara al Pacífico, ahí directamente desde la quinta región, pues, ahí en Valparaíso, lunes desde las 15 horas y los días viernes desde las 19 horas, sonando a través de laluchradio.cl. Radio Lafkenmahuida, desde la costa de Valdivia, en Guadalafkenmapu, 107.3 de la frecuencia modulada y a través de lafkenmahuida.org. Todos los días jueves, desde las 20 horas, estamos sonando la Contra Babilón a través de la Lafkenmahuida. Radio Temblor de Panamá, por el colectivo de voces ecológicas, radiotemblor.org. Directamente en el bloque informativo alternativo, que es un bloque que se da todos los días, así que lo pueden escuchar el programa, puede estar sonando quizá en qué horario, no tengo idea, pero dentro de lo que es este bloque, estamos sonando con diferentes programas de la Contra. Radio Común también, pues, queridos compitas, desde la Ciudad de México, para todos los pueblos de Ajusco,
a través de Radio Común 103.1 FM, ya, y extendiendo la resistencia directamente desde los pueblos de Ajusco, todos los días jueves desde las 22:15. 22:15, ni un minuto más ni un minuto menos, 22:15, ahí pegado la Contra Babilón a través de la Radio Común, pues, ya, y a través de YouTube, a través del sitio web que es radiocomún.mx, y a través del 103.1 FM para todos los pueblos de Ajusco en Ciudad de México. Sonamos también que estamos sonando ahora a través de la Zarzamora, la zarzamora.cl, todos los días miércoles desde las 20 horas, sonando a través de este tremendo medio de comunicación libre, anarcofeminista, antipatriarcal y antiespecista. Bueno, pasa la Zarzamora, la zarzamora.cl, miércoles en directo, 20 horas. Sonamos también directamente en la Quinta Región, específicamente en San Felipe y sus alrededores, a través del 107.9 FM. Ustedes se preguntarán, oye, pero ese dial, ¿a qué radio corresponde? Yo les voy a comentar inmediatamente. Es Radio Comunitaria Población Aconcagua, rcpa.cl, rcpa.cl. Todos los días jueves desde las 21 horas sonamos a través del 107.9 FM, Radio Comunitaria Población Aconcagua. Los días miércoles desde las 20 horas sonamos en una radio emblemática desde San Fernando, Radio Aucán. Miércoles desde las 20 horas y los días viernes desde las 22 horas sonamos a través de radioaucán.cl. Un gran abrazo a cada uno de los compas que participan de lo que es este tremendo colectivo Radio Aucán. 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Todos los días todos los días martes desde las 22 horas estamos sonando en la Piuque, pues. 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Sonamos directamente también en la FM, 100.5 FM en el barrio Rawson, ciudad de San Luis, en Argentina. La Bulla Comunicación Alternativa y la web Bullera, obviamente, labulla.org, todos los días sábados desde la 1 de la tarde, sonando en La Bulla. Radio Galáctica, compas, que tiene un tremendo espacio polifuncional, multiversital, no sé cómo llamarle, pero tiene como todo, tiene televisión, tiene radio, un tremendo espacio que nos honorifica, ¿cómo se diría? Honorifica poder aparecer en este medio alternativo llamado Radio Galáctica. Todos los días sábados desde las 20 horas sonamos a través de radiogaláctica.cl, con K, radiogaláctica.cl, directamente desde San Antonio, compa, sonando en la Galáctica, sábado 20 horas. Radio Sudaca también. ¿En qué horario? No tengo idea, pero estamos sonando ahí. Radio Comunitaria Extremo, 96.1 FM, directamente desde Reñaca Alto, movilizando sueños. Como 26 años tienen los compas ahí movilizando sueños, pues desde Reñaca Alto, ahí en Viña del Mar, todos los días viernes desde las 20 horas. Sonamos a través del 96.1 FM y a través de radioextremo.cl. Esas son las radios cómplices de la Contra Babilón, en la cual estamos sonando actualmente. Obviamente esperando que después se puedan sumar. Nos quedan menos programas de lo que es esta 14ª temporada, ¿ya? No sé cuántos llevamos, no me acuerdo, tendría que revisarlo, pero ahí van quedando menos, pues. Ya no sé cuánto en realidad le vamos a dar, ya, pero ahí van quedando menos programas de lo que es la 14ª temporada, compa, pero queremos puro seguirle dando. Así que en esa estamos, vamos a ver hasta cuánto duramos, ¿ya? Porque antes durábamos todo el año, prácticamente durábamos en las anteriores temporadas. De hecho, comenzábamos siempre a fines de marzo, principio de abril, y le dábamos hasta enero, ¿ya? Ahora no sé, vamos a darle, estamos más viejos igual, estamos más viejitos. La espalda ya no es la misma, ¿ya? Como que nos va doliendo un poquitito, ¿eh? Pero bueno, pero seguimos dando nomás por dentro de lo que es esta trinchera, compa. Queremos ser una trinchera, ¿ya? Ya no estamos organizando tantas cosas como antes, ya no somos tan jóvenes como antes, pero igual necesitamos expresarnos. Necesitamos tener una pequeña trinchera para poder difundir lo que es nuestro descontento frente a lo que es lo establecido, ¿ya? Equivocándonos muchas veces, de repente no, pero en muchas oportunidades sí. Pero bueno,
pero ahí estábamos, una pequeña vitrina, una pequeña trinchera en la cual nos vamos botando y vomitando todo lo que es nuestra rabia a través de lo que son los medios alternativos de comunicación, pues, compa, siempre es necesario, ¿ya? Dos temitas que se nos quedaron también en el tintero la semana pasada, son unas tremendas bandas y son unos tremendos temas. Primero es un tema de Lucio Urtubia, ¿ya? De Lucio Urtubia, de la banda Punto Muerto, que si no me equivoco es argentina, creo, no sé si estoy bien o no, a lo mejor estoy equivocado. Punto Muerto, con el tema Lucio Urtubia, a lo mejor es española, o a lo mejor es de otro país, no sé. Punto Muerto con el tema Lucio Urtubia, dedicado justamente a Lucio Urtubia, albañil y anarquista. Y luego vamos a escuchar también a Cojoba, que es una tremenda banda de Puerto Rico, sonando como del 95, 96, por ahí será más o menos, 95-96, de Puerto Rico, y que dentro de la semana, bueno, dentro de la semana pasada, de hecho, estuve viendo, y tienen disco hasta el año 2016, pues, compas, se fueron a vivir, sí, a Estados Unidos, ya, las compitas de Cojoba, ya, así que vamos a ir a escucharla también. Me acuerdo de unos compilados que nos enviaban de un sello de Comunica, que es un sello español, si no mal recuerdo. No era español, no me acuerdo, pero del sello Comunica nos mandaban siempre diferentes compilados y entre ellos venía Cojoba también, ya diferentes compilados, de hecho, cuando éramos Melodías Conscientes, y ahí nos mandaban musiquita, bueno, que bueno, te mandaban estos que te mandaban así, pero los discos embaladito ahí, cáchate, de España, si no me equivoco, Comunica de España, que es una distribuidora de discos libertaria en ese minuto. Buena, y ahí venía Cojoba también, pues. Ya, pues, esto es Punto Muerto, entonces, Lucio Urtubia, y luego Políticos Presos con Cojoba.

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1: 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Guitarras Libertarias a partir del año 2022 en diferentes ciudades de la región chilena y desde el 2023 en diversos puntos de México y Abdayala, Argentina, Chile, Uruguay, Paraguay, Perú, Ecuador y Colombia, buscando mantener una gira más o menos constante de agitación internacionalista contra la cárcel. Guitarras Libertarias es una iniciativa internacionalista de agitación anticarcelaria y antiautoritaria que surgió en Santiago de Chile. No es un movimiento musical formal, sino una red de colectividades e individualidades que utilizan la contracultura como herramienta de difusión y solidaridad. Su objetivo es visibilizar la situación de personas prisioneras de la guerra social antisocial y la lucha contra el sistema carcelario y punitivo. Opera desde la horizontalidad, vinculando diferentes territorios y colectivos sin jerarquías centralizadas, para solidarizarse y acompañar a quienes luchan contra la hegemonía del poder. 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Hoy,
2: Caibo y el Comité de Defensa del Bosque Nictiquil, Guadalajara, México.
3: El Bosque Nixtiquil se encuentra al noroeste del área metropolitana de Guadalajara, dentro del municipio de Zapopan. Es un bosque nativo que ha existido mucho antes que la ciudad y que forma parte de un corredor biológico que se conecta con el Cerro del Diente y la Sierra de San Esteban. Hoy, este territorio comprende cerca de 2.000 hectáreas, de las cuales casi 1.600 cuentan con un decreto de protección. Es uno de los principales pulmones del poniente de Guadalajara y es fundamental para la captación del agua, para la regulación del clima y para la conservación de cientos de especies de flora y de fauna. Pero el bosque nunca ha estado realmente protegido, no por el Estado. En México, un decreto de área protegida puede decir que un territorio está protegido mientras al mismo tiempo los gobiernos autorizan caminos, fraccionamientos y cambios de uso de suelo. La historia del Nixtiquil demuestra que la ley sirve más para administrar el despojo que para impedirlo. Así fue como el progreso nos llegó a nosotros con motosierras. La madrugada del 18 de mayo de 2005, aprovechando un apagón en la colonia El Tigre II, ingresaron trabajadores y maquinaria pesada para comenzar la destrucción de nuestro bosque. Al amanecer, ya habían sido derribados más de 300 robles adultos. Fueron las mujeres del barrio quienes salieron a ver primero qué ocurría y no encontraron un accidente ni una obra pública. Encontraron un bosque siendo destruido mientras la ciudad dormía. Su respuesta fue ponerse frente a las máquinas para detenerlas. Así fue como nació el Comité Salvabosque. Aquella decisión no fue un acto heroico aislado, fue el resultado de una relación cotidiana con el territorio. Ahí habían crecido sus hijos, ahí caminaban las familias, ahí las maestras llevaban a sus alumnos para aprender de la tierra, del agua, de los árboles. Entonces, defender el bosque era defender el lugar donde transcurría la vida. Conforme avanzó la investigación realizada por los mismos vecinos, comprendimos que aquella tala no era un error ni era un exceso de algún funcionario, era que el destino del bosque ya había sido negociado y que el gobierno, las constructoras y los distintos grupos de poder coincidían en una misma idea, que el crecimiento de la ciudad debía avanzar sobre el bosque. Y de esta manera el despojo nunca se detuvo. Han pasado 21 años desde ese acontecimiento y gobiernos de todos los partidos y administraciones de todos los colores han pasado por aquí. Sin embargo, la lógica nunca ha cambiado. Cambian los discursos, pero permanece la misma alianza entre autoridades municipales y capital inmobiliario. Hasta hoy se han documentado más de 40 proyectos inmobiliarios alrededor del bosque. Muchos utilizan una estrategia conocida que es fragmentar enormes desarrollos en pequeños cotos residenciales para obtener permisos por etapas y avanzar poco a poco hasta que lo irreversible parezca normal. El caso más evidente de esto es Capital Norte, un megaproyecto que contempla alrededor de 20.000 viviendas y que se expande mediante decenas de fraccionamientos aparentemente independientes. Pero quizás una de las expresiones más perversas del modelo inmobiliario sea el lenguaje con el que se vende la destrucción. Las empresas bautizan sus desarrollos con nombres como Bosque Encantado, Verde Serena, Reserva Esmeralda, El Dosel, y prometen vivir en armonía con la naturaleza mientras destruyen precisamente aquello que utilizan para vender sus casas. Se apropian de la imagen del bosque al mismo tiempo que lo reemplazan por concreto. Hablan de sustentabilidad mientras desaparecen arroyos, rellenan barrancas y fragmentan uno de los últimos bosques que quedan en la ciudad. Entonces, el capital no solo destruye la naturaleza, también intenta convertirla en mercancía. También el fuego forma parte de este negocio. Con los años, desde el comité comenzamos a reconocer un patrón que se repetía una y otra vez. El bosque se incendiaba, después aparecían solicitudes para cambiar el uso de suelo y más tarde llegaban los permisos de construcción. Entonces, durante 2 décadas, quienes habitamos y defendemos el Nixtiquil, hemos documentado cómo numerosos incendios forestales han sido provocados intencionalmente para facilitar el avance de los proyectos inmobiliarios. A la fecha, nuestra brigada comunitaria ha combatido más de 400 incendios forestales en el bosque del Nixtiquil. El fuego ya dejó de ser un desastre natural para convertirse en una herramienta del despojo. A esto se le suma el depósito clandestino de basura y escombros provenientes de obras, las descargas de aguas negras de fraccionamientos vecinos cuyos drenajes colapsados desembocan directamente dentro del área protegida. Todo esto ocurre mientras las denuncias se acumulan y las autoridades responden con lentitud, con indiferencia o con abierta complicidad. No se trata de omisiones aisladas. Existe una relación bien documentada entre intereses privados y gobiernos municipales y estatales que han permitido el avance de múltiples desarrollos pese a violar criterios ambientales y enfrentarse a la oposición social. Es por eso que desde el Comité Salvabosque nos hemos organizado para defender la vida. Frente a esta realidad, el Comité Salvabosque entendió que no podíamos esperar a que fueran las mismas instituciones que autorizan el despojo quienes lo detuvieran. Por eso nosotros decidimos construir autonomía. Por eso nosotros creamos un vivero comunitario cuando el municipio se negó a proporcionarnos árboles para las reforestaciones. Por eso nació nuestra brigada comunitaria, porque esperar a que alguien más viniera a apagar los incendios significaba dejar morir nuestro bosque. También nació una forma distinta de organizarnos al tomar decisiones en asamblea, al sostener el trabajo mediante la autogestión y construir relaciones basadas en el apoyo mutuo. Entonces, para nosotros, cada árbol sembrado representa esperanza, pero también representa años de cuidados. Cada incendio que combatimos es poner el cuerpo para defender aquello que amamos. Y cada denuncia presentada es una forma de impedir que el silencio beneficie a quienes hacen negocio con nuestro territorio. Así, después de 21 años, defender el Nixtiquil para nosotros no es solamente conservar un ecosistema, es defender la posibilidad de otro mundo, un mundo donde el territorio no sea una mercancía, donde el agua no valga menos que un fraccionamiento, donde este llamado progreso deje de significar la destrucción sistemática de todo aquello que sostiene la vida. El Comité Salvabosque sigue aquí porque comprendimos que nadie va a venir a salvar nuestro bosque. Ha sido la organización comunitaria, la solidaridad y la rebeldía cotidiana las que han impedido que el bosque, el Nixtiquil, desaparezca bajo el concreto. Mientras el bosque siga en pie, mientras el bosque siga vivo, también seguirá viva la posibilidad de enfrentar un modelo que pretende convertir cada árbol, cada arroyo y cada hectárea en una oportunidad de negocio. Y mientras exista esta comunidad organizada, el bosque va a tener quien lo defienda.
0: La guerra es total, la guerra tiene que ser eso. La canción se llama Mecanismos Líquidos, Alternantes Químicos, y es una vil copia de James Chesan de Contractions, y le vamos a estar a ese güey.

Así está la cosa, mira. Desobediencia civil. Vienen a hacer. Es un grupo de canciones que habla de tres temas. Este bloque de canciones comienza hablando del internet, que el internet siempre ha sido un arma de inteligencia militar, que ustedes y yo vemos historias precisamente, emojis, reacciones. No. Esa es la hipótesis cibernética, búsquenlo. La hipótesis cibernética, grupo Tifún, cuando quieran, ahí está el texto, ellos ya lo dijeron, 2001 me parece, no sé, ya lo dijeron. Bueno, esa es la canción 1, muchas gracias. La siguiente canción habla acerca del Poder Judicial. Yo viví en la Colonia de Doctores y antes de que me desalojaran de ese lugar, me di cuenta que esa mierda pues es como el núcleo central de, como de una economía de familias que son de tiras. Sus papás son tiras, ellos son tiras, sus hijos van a ser tiras. Y no solamente los tiras que ustedes y yo tenemos dentro, mucho cuidado, sino que es banda que per se son tiras. Entonces me di cuenta que está bien culera. La segunda canción habla de eso. Y la tercera canción de este bloque habla acerca de las políticas de vivienda de cada lugar en la Ciudad de México. Porque había prometido que, y que es verdad, había prometido 250 mil acciones de vivienda para pues, gente jodida como su servidor. Y al mismo tiempo, con el

Está el mismo de forma de bailes que le vamos a dar a él.

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0: Chevec, ahorita que están tan animados, acérquese conmigo o acérquese con Chevec. 150 varos, porque es para apoyar todos los gastos de un proceso legal que nos está tragando la vida. Y bueno, por favor, acá está todo donado para la causa, por favor, acérquense con confianza. De hecho, de una vez, si quieren. Se están acabando, solo quedan 9. Solo quedan 9. Ahí también tenemos dos bolsitas que hicimos hoy. ¿Están de a cuánto? De a 1.30, 2.50. Todo es para apoyar el caso. Nos vamos para Tepic a las jornadas anticarcelarias de allá en unos días. Y pues mientras, apóyennos, hermanitos. Y los dejamos con el mal gusto. Gracias al comité de nuestra gusto en el discipline. A todas las personas por el caso, la organización. Y ya quedó. Tacita, tacita. Nuevos temas.
1: Quisiera continuar narrando y contarle una breve historia de un joven mapuche llamado Pablo Marchán, que hace alrededor de 5 años en una acción de sabotaje contra una empresa extractivista. Bueno, yo no lo hago, ni lo hago. Existe un grupo armado que hace sabotaje contra las madereras. Hay un monocultivo de pinos que está plantado sobre la tierra central del pueblo mapuche, y hay una lucha que se lleva por muchos años. La forma de enfrentar esto es a través del sabotaje, de quemar sus máquinas. Y en esta acción es como muere el joven Pablo Marchán, acribillado por la policía. Lo hacen arrodillarse y le ponen un tiro por la espalda en la nuca. Recordar que la tierra necesita militancia, la tierra necesita personas que estén dispuestas a luchar y a dar la vida. Porque existe una guerra social de baja intensidad, existe una guerra social contra el poder del Estado, contra la hegemonía del poder, contra el capital, y es la lucha por la libertad y contra la opresión.
2: ¿Qué tal, compas? Un saludo acá de parte de Chevec. Pues les mandamos este audio esperando que se encuentren chido, agradeciéndoles igual el espacio. Ahorita de momento no pudimos acompañarles de forma presencial, pero igual acá los compas de Guitarras Libertarias pues nos están echando la mano de poder enviarles pues hacerles llegar este mensaje, ¿no? Primero que nada, pues agradecerles por el espacio, por todo el apoyo que nos han estado dando a toda la banda, sobre todo a la gente más cercana, ¿no? Que me ha estado acompañando en el caso. Y ahorita entre Katy y yo les vamos a enviar este audio para igual ahí relatarles más o menos la actualización, contarles más o menos algunas reflexiones que hemos tenido y también pues para saludarles, ¿no? Igual les mando un saludote fuerte, un abrazo fuerte, espero que nos veamos pronto por allá y pues a seguirle, no queda más que darle, ¿va? Entonces, bueno. Para comenzar, primero, pues les voy a relatar brevemente, pues ya la mayoría ya sabe, ¿no? El contexto del caso, que fue en 2020, el 5 de abril. Pues eso ya creo que ya la mayoría de las personas ya lo sabe. Le voy a dar una leve, nada más, introducción para poder continuar con la actualización. Pues como muchos ya saben, el 5 de abril pues del 2020 ocurrió lo del incendio de la FES Acatlán, que fue así como se manejó, ¿no? El incendio del edificio de gobierno. Pues a raíz de un grupo de encapuchados, según ellos decían, ¿no? Esa fue la versión oficial, ¿no? Que se manejó en esa fecha. A día de hoy, pues la UNAM sigue manteniendo esa versión, esa careta. Pero pues justamente estamos intentando, ¿no? Como dar la lucha contra ellos, porque pues al final, pues todos sabemos, ¿no? Cómo actúa, ¿no? Este aparato, ¿no? Del Estado, que al final de cuentas lo único que hacen es limpiarse las manos diciendo que los culpables son otras personas, ¿no? Cuando al final lo que sucedió ese día fue una reacción, ¿no? A su ataque, ¿no? Igual ese día, pues en la otra versión, justamente la verdadera, por así decirlo, pues fue que a las 3 de la mañana más o menos, 3 y cacho, escuchamos gritos. Al salir había un grupo de 7, 8 hombres que al acercarse a nosotros pues ya habían golpeado previamente a mi compa Dan, que también en su momento tuvo su proceso. Llegan al espacio donde nos encontramos nosotros, prenden fuego al interior del espacio, me prenden fuego a mí, y pues nos golpean, ¿no? Golpeando a las chicas, a una de ellas pues la amarran en una mesa desnuda para humillarla, pues, ¿no? A las del otro edificio pues las golpean, las manosean, les hacen pues varias cosas así igual vejantes y pues al final terminamos pues golpeados, quemados y humillados, ¿no? Esa es como que la versión pues resumida en grandes rasgos. Igual quien guste conocer más el contexto puede entrar a la página de Libertad Xebec, que es la libertad que es la página, perdón, que ahorita estamos manejando para justo, ¿no? Como poder dar difusión, para poder recibir información, lo que sea. Pues con gusto también está la página para lo que se puede ofrecer. Y también si gustan investigar más a fondo, pues también. Actualmente iniciamos una campaña hace cuestión de unas 2, 3 semanas aproximadamente, diciendo, bueno, denunciando justamente, ¿no? Como lo que ha sucedido actualmente. Pues desde prácticamente desde que yo salí en febrero, se supone que pues teníamos que tener una audiencia, ¿no? La audiencia constitucional, que es donde se va a decir o a determinar el rumbo, ¿no? De lo que sigue. Y pues esa audiencia hasta fecha de hoy no ha llegado, ¿no? O sea, ya estamos a 6 meses, ya se cumplieron los primeros 6 meses de la investigación complementaria o de la primera parte del proceso. Y pues hasta la fecha no ha habido ni una respuesta por parte de la UNAM y tampoco la fiscalía ha sido capaz, según ellos, de poder obligarlos a entregarnos una información que les hemos estado pidiendo, ¿no? Esta información es importante debido a que, pues, para la defensa la necesitamos justamente, ¿no? Y sí nos la han hecho llegar en varias ocasiones, pero en todas las ocasiones que nos la han hecho llegar son documentos ilegibles completamente. No se pueden ver, no se pueden traducir, no se puede, o sea, no hay un error como tal de escaneo, sino es una desfiguración del documento completa. Y pues lamentablemente por eso no podemos tampoco nosotros avanzar. Entonces ellos nos han estado como deteniendo. Y al momento de llegar a confrontar a la fiscalía y decirles que por qué ellos no han actuado, por qué no han dicho nada, o por qué no han hecho nada, pues estos güeyes lo único que nos han dicho es como, pues si quieren ustedes vayan, ¿no? Y pídenselo, ¿no? Entonces, pues no puedo creer, ¿no? Que cuando se trata de uno, ahí sí uno tiene que cumplir, ¿no? Exactamente como ellos dicen. Pero cuando se trata de, en este caso, la UNAM, pues le permiten que haga lo que quiera, ¿no? Incluso que se burle de ellos mismos, ¿no? O sea, pues de su propio congénere, ¿no? Por así decirlo, ¿no? Entonces, pues bueno, hasta el momento, pues seguimos en espera de que la audiencia se haga. No teníamos fecha ya. En los meses pasados casi siempre se celebraba entre el 12, el 17 y así. Nos estuvieron trayendo de vuelta en vuelta, pero pues no, al final, después de 5 o 6 intentos, no, siempre han sido de que se difiere, ¿no? Al mero momento. Entonces, pues la campaña principalmente lo que exige es eso, ¿no? O sea, como que el cese de los cargos de la UNAM, contra mi parte en este caso, también que se investigue justamente el caso, ¿no? Cómo es que fue, ¿no? Realmente ese día, no que se tome como argumento un video que se difundió en redes sociales, ¿no? O sea, que se haga justamente la investigación de toda esta banda que entró, pues de los directivos en aquel entonces, ¿no? Y los encargados. Y la tercera es justamente, ¿no? Pues no nada más que se quede como en la facultad, ¿no? Sino que toda la UNAM y todas sus facultades, pues justamente, ¿no? O sea, respondan a este llamado pues de denuncia, ¿no? O de exigencia, ¿no? Incluso de parte pues de la banda, en este caso de las compas feministas, que ellas fueron las que iniciaron en ese entonces el movimiento, ¿no? Ellas fueron las que tuvieron la determinación y la valentía, ¿no? También de enfrentarse contra estos güeyes, aún sabiendo que pues estos güeyes podían utilizar cualquier método, ¿no? Como lo vimos, ¿no? Entonces, pues eso, ¿no? O sea, principalmente también queremos pues reconocer eso, ¿no? Reconocer que esto, más allá de tratarse de mí o tratarse de una causa penal por un incendio, pues el mensaje de fondo, pues que no se pierda, ¿no? El mensaje de fondo justamente era la denuncia, ¿no? En contra de todos los funcionarios, estudiantes y trabajadores de la FES Acatlán, en este caso. Y pues un montón de compas se solidarizaron, ¿no? Con el caso, estuvieron ahí apoyando el 8 de marzo, justamente después de la toma del espacio, ¿no? Y pues justo como que siento que de una u otra manera se ha ido perdiendo un poco de fondo ese mensaje, ¿no? Entonces creo que es chido justo también ahorita pues volver a reactivar esa parte, ¿no? Que no se pierda entre todo lo que pasó. Y por el otro lado pues también comentarles que pues estamos en espera justo pacientes, ¿no? De lo que suceda, ¿no? Estamos un poco agotados, no lo voy a negar, pero al final pues nosotros queremos seguir dándole, ¿no? Y vamos a seguir. Con el apoyo, ¿no? Igual de la banda y con ahora sí que echándole todas las fuerzas que se puedan. E igual también pues comentarles, ¿no? Ahorita ya se cumplieron justamente esos 6 primeros meses. Entonces se supone que en teoría la fiscalía tendría 2 semanas para poder como ellos acomodar, ¿no? Todo lo que ya tienen que acomodar para lo que sigue del proceso. Pues al parecer esas 2 semanas ya se van a cumplir casi casi, pero no hemos tenido tampoco información de ellos. O sea, realmente está todo como si no pasara nada, ¿no? Entonces, pues eso, principalmente como actualizarles que estamos como un poco ahorita en espera, pero seguimos activos, estamos justamente reactivando esta campaña, queremos seguir dándole pues difusión, ¿no? Seguir metiendo un poco de presión para que justamente la banda, bueno, no la banda, más bien pues estos güeyes agarren la onda, ¿no? Entonces, pues eso por mi parte, eso sería ahorita de momento todo, y igual ahorita les dejo con Kate para que ella les comente unas reflexiones, igual ahorita las vamos comentando y ya para que los vayamos checando, ¿va?
3: Hola, bueno, para nosotras tenemos una serie de reflexiones derivadas del caso que no solamente se vinculan con lo que ocurrió en esos días, sino que creemos que estas reflexiones también pueden ayudar a nutrir pues la persecución y la criminalización tanto de los espacios de organización como la organización misma que podamos emprender en distintos espacios, ¿no? Para nosotras, en este caso de la persecución contra Arturo, se ha dado bajo un discurso de la criminalidad que básicamente demuestra como todo el poderío de la UNAM. Recordemos que la UNAM se rige bajo una condición de autonomía que replica la estatalidad. De hecho, en su artículo primero de la Ley Orgánica de la UNAM, se asumen como una corporación pública, un organismo descentralizado del Estado dotado de plena capacidad jurídica, y eso les da total independencia y total libertad para considerarse soberanos de su territorio. Y esa misma soberanía es la que les lleva a poder administrar sus conflictos con prácticas de control político y de violencia institucional, ¿no? Pensemos en el caso específico de lo de Xebec. Ahí vemos cómo hay una contratación de unos grupos de sujetos armados para agredir y sabotear movimientos estudiantiles, pero que esto es un caso significativo, aunque ya se ha replicado con anterioridad. Pensemos, por ejemplo, que con anterioridad en la FES Acatlán se habían facilitado recursos al equipo de fútbol americano para amedrentar y perseguir a otros estudiantes organizados, ¿no? Por otro lado, consideramos que este discurso de la criminalidad sostenido por parte de la UNAM y que hace que no retire los cargos y que persiga a Arturo hasta 6 años después de la toma de la FES, se construye a partir de esta idea de que existe una especie de enemigo público, ¿no? Un enemigo público que además en este caso se individualiza y singulariza el daño en su persona y que se basa también en la estigmatización de una conducta. Por ejemplo, en algún momento se llegó a hablar de consumo de drogas o de deslegitimación académica por parte de los estudiantes organizados como una forma como de rebatir y de minimizar aquello que la organización política sí estaba consiguiendo, ¿no? Y por otro lado, esta construcción del enemigo público lo que hace es eliminar cualquier tipo de análisis estructural de la violencia, que es lo que realmente sí ocasionó los daños, ¿no? Las estudiantes organizadas lo que estaban haciendo es develar toda una estructura patriarcal y de corrupción dentro de la misma universidad, ¿no? Creemos que los impactos de este discurso de la criminalización lo que hace es básicamente construir un castigo ejemplar a partir de una persecución penal. La UNAM se demuestra con total libertad para llevar a cabo cualquier tipo de proceso penal, hasta el punto de meter a la prisión a cualquier tipo de persona que se considere como una traba en su camino. Y también es un mensaje aleccionador a los estudiantes activos. Se les está pues infundando el mensaje de que cualquier tipo de organización se va a perseguir, incluso judicialmente, con la imposibilidad de terminar su carrera, dando la idea de que la institucionalidad de la UNAM o la institución en sí misma es un bien indestructible. Otra de las reflexiones con la que vamos a cerrar este audio y que creemos que es importante, no tanto tiene que ver con este discurso de la criminalidad, sino más bien con la institución penal en sí misma y con quién sostiene las prisiones. Lo que hemos estado viendo a lo largo de este proceso es que el sistema penal opera bajo la premisa de que alguien afuera se va a tener que hacer cargo de la supervivencia de la persona detenida, ¿no? y que en este caso principalmente son mujeres, madres, parejas, hermanas o familiares, padres, hijos que absorben estos costos. Esto hace que principalmente estos cuerpos que consideramos que son feminizados, ya que, aunque particularmente no sean masculinos, hacen un sostenimiento material, aportan alimentos, ropa, medicina o recursos para la subsistencia diaria para las personas que viven privadas de libertad, ya que todos los recursos proveídos por parte de un Estado, que en teoría tendría que garantizar todas las condiciones, en privación es absolutamente insuficiente. Además, las personas que la red de apoyo gestiona burocráticamente trámites legales, visitas a tribunales, gestiones administrativas, se hacen cargo de costos de visita, de gastos de transporte, los tiempos de traslado también son largos y costosos, porque la mayoría de los detenidos sufren procesos de desterritorialización, es decir, los mandan a lugares donde están completamente alejados de sus núcleos residenciales. Y luego también esas personas que acuden, sostienen, acompañan y cuidan son sometidas también a veces a registros corporales o a la arbitrariedad en el proceso de inserción al centro, ¿no? Algunos casos tienen que pagar, otros no tienen que pagar, algunas veces pueden entrar alimento, otras no. Y lo que observamos es que las prisiones realmente se sostienen no solamente en esa atribución criminal o de cargos, sino que también se sostiene a partir de toda una red de apoyo que se ve dañada en ese proceso coercitivo, ¿no? Entonces, bueno, hasta aquí nuestras reflexiones. Esperamos que ustedes sigan pensando con nosotras y que en la medida de lo posible puedan arropar lo máximo esta campaña que les comentaba Shebek. Les mandamos un fuerte abrazo y esperamos encontrarles pronto.
2: Muchas gracias, banda. Les dejamos aquí pues este audio. Es breve, pero igual tratamos de ser lo más concretos posible. Y pues igual, justo, ¿no? Mandarles un saludo. Igual acá está Sam, también haciéndonos compañía, Gaby remotamente, pero pues justo, ¿no? Aquí estamos al pendiente y pues también, ¿no? Lo que se pueda seguir también aportando, pues con todo el gusto. Hasta luego.
4: Esta fue la 10ª entrega y final de la primera temporada de Guitarras y Voces de la Agitación Anticarcelaria. 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Así llegamos al final de esta primera temporada. Salud. 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
5: Esta canción es palomita.
6: Sigue escuchando.
7: Me llamo Santiago Maldonado, tengo 28 años y estoy desaparecido. Hace 21 días que falto a mi casa. Hace 21 días que no puedo leer lo que se dice en los medios sobre los mapuches. El 1 de agosto fui a la localidad de Cuyamén para acompañar un reclamo de la agrupación Resistencia Ancestral Mapuche. Fui para exigir la liberación de Facundo Jones Walla, que está detenido desde junio. Ese día, la Gendarmería Nacional desalojó la protesta. Los testimonios indican que hubo balas de plomo y de goma. Soraya Maicoño, de la comunidad mapuche, dice que me vieron agarrado a un árbol mientras los gendarmes me decían: «Estás detenido». Otros testigos dicen que me subieron a una camioneta. Después no me vieron más. Yo no sé, no puedo decir nada. No porque sea mentira, sino porque estoy desaparecido.
8: ¡Queremos a Santiago con vida ya!
7: Organismos de derechos humanos reclaman mi aparición con vida. La prensa internacional habla de mí. Las Naciones Unidas piden que se investigue dónde estoy.
9: No me importa un carajo lo que me pase, quiero a Santiago con vida.
7: Acá, mientras tanto, una ministra dice que no va a permitir la instauración de una república mapuche en medio del país. No entiendo qué tiene que ver. No entiendo nada, en verdad. No hay información oficial sobre mí. El Estado, responsable máximo del cuidado y bienestar de cada uno de los ciudadanos, no me encuentra. Me pregunto si me buscan. Me llamo Santiago Maldonado. Estoy desaparecido. Tengo que aparecer.
6: Santiago, ayer 20 de octubre pude despedirme de vos. Me dejaste parte de tu corazón. Donde estés con tu alma, deseo que hayas sido testigo de todo lo que ocurrió en estos 80 días. De toda la gente que te conoció, que te quiere, que se movilizó y se sensibilizó por vos. Siento que vos te fuiste, pero me dejaste muchas hermanas, hermanos, amigas, amigos, madres, padres, abuelas, abuelos, primas, primos. Así todo fue un cambio injusto, pero necesario para que todos nos replanteemos muchas cosas. Donde quiera que estés, seguí siendo Santiago. Que nada te detenga, que sigas tu camino. Siento mucha tristeza, angustia, dolor, bronca y orgullo por ser tu hermano. No tengo más palabras, solo agradecerte por haber sido uno de los tantos que te buscamos. Siento que esto tengo que compartirlo con toda la gente que nos ayudó a encontrarte y ayudará a que sepamos la verdad y se haga justicia. Espero que todos los culpables paguen por lo que te hicieron y puedas descansar en paz. Para vos y por vos siempre, te quiero mucho, tu hermano Sergio.
10: Agudiza el escándalo por la desaparición de un activista durante el desalojo de una protesta mapuche.
11: Joven que desapareció durante una protesta mapuche justamente en el sur del país. Gendarmería Nacional aclaró que esa fuerza no lo tiene detenido.
12: La desaparición forzada del joven activista Santiago Maldonado después de la represión policial de una protesta de la comunidad indígena en el sur de ese país.
13: Santiago tiene que aparecer con vida.
14: Santiago Maldonado may have been taken away by police in Patagonia 10 days ago.
15: Gendarmería dice que no lo detuvo.
16: Santiago Maldonado, considerado el primer desaparecido del gobierno de Macri.
17: El caso de Maldonado estremece los organismos de derechos humanos.
18: Indicios de participación de fuerzas del Estado, ¿no?
19: Están allanando un escuadrón de la Gendarmería Nacional.
20: La Gendarmería no consta que haya sido quien lo detuvo.
21: Nosotros no tenemos indicios de que la Gendarmería haya actuado con violencia ni haya tenido ningún detenido.
22: Santiago Maldonado, que había llegado esa mañana a la comunidad mapuche Pulof en Resistencia, Cuyamen, se encontraba junto a un grupo de manifestantes en un corte que se realizaba en el kilómetro 1848 de la Ruta Nacional 40. El juez federal Guido Otranto ordena el desalojo. Al caer la noche, los manifestantes se retiran al interior de la Pulof. A la mañana siguiente, el primero de agosto, los mapuches vuelven a cortar la ruta.
23: Estamos avanzando hacia el corte, nos están esperando.
22: Un centenar de gendarmes avanzan sobre la posición de los manifestantes, quienes se repliegan al interior de la comunidad. La gendarmería carga sobre la comunidad y empieza una verdadera cacería humana. Los gendarmes atraviesan la tranquera y saltan el alambrado.
24: Yo iba corriendo. Se escuchaban muchos tiros, gritos.
22: Acorralan a los manifestantes a la orilla del río Chubut.
24: De los dos lados, tanto de nosotros que que corríamos, que se apuren los chicos que venían atrás. Y como los gritos de la gendarmería, que tirale, agarralo.
22: Santiago Maldonado corre detrás de Matías Santana.
24: Fue como un segundo que duró esa corrida, que después ya me...
22: Siente a los gendarmes detrás suyo.
24: Se te cruza toda tu vida por la cabeza. Y hasta que nos pudimos encontrar todos y ahí nos faltaba el compañero ya.
6: Hace poquito Patricia Bullrich dijo que yo prácticamente no había querido buscar a Santiago y lo único que insistía en la desaparición forzada.
0: Sí, y algún video el otro día gritando, o sea, me imagino el dolor de tener que escuchar eso.
6: Sí, qué sé yo, como que también en un momento yo digo que no me importa, pero en realidad importa porque en realidad lo está diciendo alguien, no lo está diciendo uno en redes sociales o el verdulero, lo está diciendo alguien que ocupa un cargo en el cual de ahí se genera esta violencia estatal de la cual hablo. Yo lo resumo, todo esto saco lo de la gendarme y todo, porque, perdón, pero estoy corto. Pero es, primero, que todo eso que se dijo se fue. Ya estamos con un tercer juez en Ushuaia. O sea que todo lo anterior no corre más. Y eso hubiese sido verdad, se hubiese cerrado la causa. Hay dos peritajes que yo junto en el libro que tienen que ver con la palinóloga, que es una ampliación que se hizo con el nuevo juez, y perito veterinario. La palinóloga, para resumir, lo que te dice es que el cuerpo de Santiago no tiene polen de pino y tiene polen de ciprés. El lugar está lleno de pinos y el ciprés más cercano está a 30 kilómetros, con lo cual el cuerpo no estuvo en ese lugar. El perito veterinario analiza una mordedura de un carroñero. El carroñero es depredador. Los depredadores, si ven en la ruta, empieza uno, sigue el otro, pero en cuestión de horas se termina, no queda nada. Una de las casualidades que tiene una mordedura de zorro, el cuerpo de Santiago. Explícame si estuvo todo el tiempo en el agua, porque un zorro hubiera ido a morder nada más y ya está. Entonces, la explicación irónicamente, del perito veterinario dice, es la única vez en la historia, con el caso de Santiago, que falló la naturaleza. La naturaleza no hizo lo que tenía que hacer. La causa está así, o sea, con... llena de arbitrariedades, un montón de cosas, para que se den una idea, el expediente judicial pesa 350 kilos en papel, está en el primer juzgado de Otranto, no está en el juzgado de donde debería estar en Ushuaia. Bueno, y así es que seguimos con un montón de cosas con 8 años y se hace medio inviable cuando no hay una política clara del Poder Judicial de avanzar y de realmente llegar a la verdad. Así que bueno, estamos en eso, para resumirlo.
0: Bueno, Sergio, te despedimos. Muchas gracias por venir y bueno, gracias también por estos 8 años que siempre estuviste y bueno, y estuvimos.
1: A 9 años de la desaparición forzada, seguida de la posterior muerte de Santiago Maldonado, Sergio estaba conversando ahí justamente su hermano, detalla las irregularidades de la causa y exige una vez más llegar a la verdad. ¿Qué pasó con Santiago? Eso estamos hablando hace un par de días atrás. Se conmemoran los 9 años de la desaparición forzada del anarquista Santiago Maldonado. Muchos puntos que todavía obviamente no se esclarecen y que la justicia no avanza para nada. Lo que sí sabemos es que Patricia Bullrich es la responsable política de su desaparición y posterior muerte en manos de gendarmería. Mientras Santiago defendía una causa justa, la recuperación de tierras para la comunidad mapuche, ya, y corte de ruta también por el lonco Facundo Jones Walla. 9 años sin Santiago, 9 años sin justicia, ya. Un día primero de agosto ya se cumplieron, el pasado primero de agosto se cumplieron 9 años de la desaparición de Santiago Maldonado, el brujo, como le decían sus cercanos, compañero anarquista de Argentina y visto por última vez en el año 2017 durante un operativo de la Gendarmería Nacional Argentina contra una comunidad mapuche en Chubut durante el gobierno de Mauricio Macri. Durante 78 días, su familia, sus amigos y compañeros vivieron una angustiosa búsqueda, mientras miles de personas se movilizaron en las calles exigiendo la aparición con vida del compañero. Su cuerpo apareció un día 17 de octubre de ese mismo año. recayendo toda la responsabilidad sobre Gendarmería y el Estado. El Estado lo mató. Mantener viva la memoria es un ejercicio de lucha colectiva y continuar la lucha de Santiago será siempre el mejor homenaje. ¿Ya? Les recomiendo que puedan encontrar y puedan revisar lo que es el documental El Camino de Santiago Maldonado, que lo pueden buscar por ahí a través de las redes para que puedan interiorizarse un poquitito más con respecto a lo que es la vida, obra y la posterior desaparición de Santiago Maldonado, queridos compas. Ya queremos conmemorarlo, queremos recordarlo. Obviamente lo único que hacen estas desapariciones y asesinatos, estas muertes de compañeros anarquistas, de compañeros revolucionarios, de compañeros que están ahí dentro de lo que es apoyando lo que son las causas sociales, ya, es solamente hacerlos eternos, ya, como el brujo que actualmente se hizo eterno. Esto es Viejo Ted, la danza del brujo eterno, adaptación de Santiago Maldonado, y esto es en vivo con el gran compañero Viejo Ted. Y luego vamos a escuchar al mismísimo Santiago Maldonado con el tema Sigo Siendo Punky.

0: Posiblemente en pocos años sea difícil presenciar esta danza del fuego. El desarraigo y la aculturización les hace ser infelices, pero es un camino en el que no hay marcha atrás. El grupo de músicos golpea con largas cañas huecas una tarima de madera, provocando un monótono ritmo de percusión.
1: Estoy girando en la danza del fuego, me elevo. 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Si no me transformo, me muero. 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
1: Ya, queridos compas, se nos fue el programa, pero volando, porque tuvimos, bueno, tuvimos un long play de guitarras libertarias, ya que duró alrededor de 40 minutos, un poquitito más, ya, pero es el último capítulo de este espacio radiofónico llamado Guitarras Libertarias, el último capítulo de la primera temporada, esperando obviamente que después podamos seguir contando con lo que es este tremendo espacio, con los tremendos compas que se estuvieron presentando con su música en cada uno de estos espacios, ¿ya? Y obviamente conmemorando estos 9 años de la desaparición forzada de Santiago Maldonado. Querido compas, entramos de lleno a lo que son las actividades y tocadas que se vienen dentro de los próximos días, y obviamente muchas de ellas ya veníamos anunciando ya hace un par de semanas atrás. Primero que todo, tenemos Ruidos Violentos, presenta Social Crisis, o Social Crisis, le puse ahí inglés, Social Crisis le puse, ya me puse gringo. Tocata Profundos, fabricación del disco profesional, desde Curicó va a estar Discordia, Bastaro Norte, Los Solidarios, Chabela, Relato Crudo, Familia de Honor. Esto va a ser el día sábado 8 de agosto desde las 18 horas en General Gana número 581. La entrada de 3 luquites y la promoción 2 por 5 luquitas. Se viene también la próxima semana, el día sábado 15 de agosto. Esperamos estar ahí con los cabros. Desde las 18 horas en el Bar Iruña, en Brasil 658, en Santiago Centro. Se va a estar presentando El Sonido de la Chusma, que va a incendiar el cielo. Volumen 2, compas. Va a estar Los Tremendos, de Mal Gobierno, Pancora, Faltan Monies, ya, Pirómanos del Ritmo, Repudio desde Coquimbo, Los Hermanos de Mundano Metralla, Los Solidarios. Actividad solidaria, feria de discos, venta de bebestibles y comestibles, compas. El aporte es de 7 luquitas en puerta y 5 luquitas anticipada, ya, así que hágale. Va a estar bueno eso, ya, va a estar bueno. Ya, compas, ¿qué más se viene por acá? El día viernes 7 de agosto desde las 18 horas se vienen las pizzas familiares solidarias a 10 luquitas, napolitanas y veganas. Esto va a ser en Galo González, 4395, Olla Común de la Población La Victoria. Encargos al teléfono 987-790695, 987-790695, lo que son estas pizzas solidarias familiares a 10 luquitas. Se viene también una gran peña bailable, Fugitivo del Amor, JC y su banda pariente, Franco Rayén Cantautora, va a ser el día sábado, perdón, viernes 7 de agosto, la puerta de 3 luquitas y 2 por 5 luquitas. 2000 con acopio de alimento no perecible. Esto va a ser en el hogar Mapuche Pelontúe, compas. Desde las 20 horas se va a estar realizando lo que es esta actividad. Jornada familiar comunitaria hip hop más vivo. 53 años del hip hop. Va a estar en La Música, Cita Zoe, Sentinela Espectro, Lorione del Crimen, Eclipsa. Va a haber talleres de beatbox, de graffiti, de DJ. Van a haber exposiciones. Esto va a ser en el espacio Laura Allende, compas. El día sábado 22 de agosto es absolutamente gratuito, con un aporte voluntario solamente desde el mediodía, de hecho. Y la finalización es hasta las 20 horas, ya, porque se tiene que terminar temprano en este tremendo espacio, hermoso espacio llamado Espacio Laura Allende, compas. Ahí en Agustina 2384, Santiago Centro. Se viene también un festival Skanking Concepción Interregional, compas. Va a ser el día sábado 15 de agosto, desde las 18 horas se va a estar presentando Los Tremendos de la Citrola Descapotable. Buena, mira, todavía siguen sonando los compas de la Citrola. Skaldic, Tapia Roots, Pescado Seco, Escatacama, Porte Ilegal y Libertad. Libertad, mira, bueno, los Libertad, compas. La preventa ya se fue. La entrada general es de 8 luquitas. Esto va a ser en barrio Barros Arana, número 9, en el Bunker Bar, ahí en Concepción. Se va a estar presentando también, se va a estar realizando lo que es una presentación del libro Con el Cuchillo Afilado, poemas del compañero anarquista Sergio Terenzi. Esto va a ser el día jueves 13 de agosto, desde las 19 horas en el Espacio Fénix. ¿Dónde queda ubicado el Espacio Fénix? En Roberto Espinosa, número 1067, ahí en Barrio Mata, ¿ya? La presentación de este libro Con el Cuchillo Afilado. Se viene también un balón anticarcelario en la cual van a estar en el ruido Delinquir, Escarlatan de Guatons, Cuarteto Flamenco, 2000 Dosis, Fedren, Rap Autónomo Poblacional, Flor de Resistencia, Loreones del Crimen, 8 Tijera 9, Acción de Sanach, Ninja Vita, Anima la Brava. Esto va a ser el aporte sugerido de Don Luquitas, venta de comida y bebestibles con y sin alcohol. Rincón de Cafecitos y Repostería Dulce y Vegana, exposición de fotos y feria informativa. Esto va a ser en el Espacio Comunitario San Joaquín, ubicado en Simón González 3625 de La PAC, ya de Pedro Aguirre Cerda, 22 de agosto desde las 17 horas, compas. Se va a estar realizando también un festival rock en el parque, tocata domingo 11 de octubre. 11 de octubre, mira, harto rato. Parque La Bandera, Metro San Ramón, 16 horas. Se van a estar presentando Los Mal de Chagas, qué buena banda. Dam, qué buena banda. Malos Pasos, qué buena banda. Fragmento Inhumano, buena banda. Kilo de Cruta, puede ser. Kilo de Fruta, algo así. 2 Segundos, tributa 2 Minutos también. Organiza Todo Rock Spa, compás. Se vienen hartas tocatas del Todo Rock Spa durante el mes de septiembre y octubre, si no me equivoco. Ya, octubre y noviembre. No sé, pero una como ciclos de festivales al aire libre en primavera. Ya. Se nos quedaron cositas en el tintero, obviamente, compás. Como por ejemplo la situación de Aldo Hernández, ya que vamos a estar. Dando justamente las cositas que se vienen ahora en agosto negro, porque siempre agosto es negro, dentro de la próxima semana, obviamente, donde vamos a tener también más información, cuñitas, audios contrainformativos y obviamente lo que es la buena música que siempre suena acá en la Contra Babilón, queridos compas. Nos comenzamos a despedir con una canción de Germán Maldonado, ¿Dónde está mi hermano? Ya que es un tremendo tema dedicado justamente a Santiago Maldonado. Nos encontramos en una semanita más, si todo sale pulento. Así que póngale play donde quiera que esté, a través de las radios cómplices de La Contra y junto con eso a través del canal de Spotify. Hasta la próxima.

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Pues nuestra primera noticia de hoy va a ser la banda sonora, que bueno, pues lo que estáis escuchando de fondo son Massive Attack, que no es un grupo que yo personalmente lo escuché demasiado, pero bueno, pero que ahí están y tienen su mérito, como no. Y es porque Massive Attack han denunciado que, bueno, pues que fueron aislados e interrogados por separado en Singapur tras mostrar una bandera palestina. Así que, bueno, pues todo esto por este pasado 29 de julio, sacaron la bandera palestina en Singapur, gritaron Free Palestine y, bueno, pues la policía los pilló por banda. Y allí los interrogó y, bueno, pues además de mantener un boicot activo a Israel desde 1991 por parte de sobre todo de Robert Del Naya, más conocido como 3D, como 3D, bueno, pues uno de los miembros, pues resulta que los miembros del grupo ondearon una bandera palestina y con su grito de Palestina libre junto con cánticos del público, pues les ha prohibido la entrada al país a ambos componentes y, por tanto, futuras actuaciones allí. Así que por eso los ponemos.

Y ya que hablamos de Palestina, pues recordar que han cerrado la cuenta de Boicot Festivales Huesca en Instagram, tras denuncias varias que la organización atribuye a sectores sionistas y mensajes amenazantes recibidos por parte de personas que se identificaban como defensoras de Israel. Han conseguido tumbar la cuenta, pero no van a conseguir tumbar el movimiento. Podrán cerrar perfiles, podrán intentar censurar nuestras voces, intimidarnos con amenazas. Lo que nunca conseguirán es que dejemos de denunciar el genocidio en Gaza. Y bueno, pues seguirán denunciando, nos dicen desde la gente de la ciudad del norte de Huesca, toda forma de complicidad con el régimen israelí, impulsando campañas de boicot en las calles, en las redes y allí, hasta donde haga falta que Palestina sea libre y se haga justicia.

Y hoy también sonará Pol Pot a mitad del programa por una tristísima noticia. Esta semana, pues la muerte se llevó a una persona de aquí, bueno, de Tarragona, pero maño de adopción. Arturo Barrabio, que bueno, pues qué palo tan duro y qué muerte tan inesperada. Miembro de muchas bandas de referencia de aquí de la ciudad, artista completo, escritor, cineasta, fotógrafo, militante de la liberación animal y en anarcopunk. Pues bueno, nos quedamos, luego pondremos a mitad del programa Pol Pot para recordarlo. Pues bueno, una tristísima pérdida. Que la tierra te sea leve, Arturo.

0: España no es un país racista, uno de esos tópicos que hemos escuchado repetidos tantas veces. Luego está la realidad. ¿Para qué vamos a andarnos con florituras? Estamos rodeados de racistas de mierda. Un racismo, además, sin complejos, que hasta jalea las, de momento, 141 personas ahogadas, según el recuento de la ONG Caminando Fronteras, en las costas de Ceuta, ya sea del lado marroquí o español del mar. Curiosa ironía eso de que el mar también sea frontera, en este caso más real que nunca. Por supuesto, las redes sociales o las conversaciones de bar no son datos fiables sociológicamente, pero la perspectiva de lo que en el día a día leemos o escuchamos cualquiera debe hacernos reflexionar.
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0: Nuestras sociedades de la opulencia se han tenido que mirar una vez más en el espejo de la pobreza y la desesperación, y el reflejo, por lo visto, no les ha gustado. Así que mejor mirar para otro lado o atacar a quien peor puede defenderse. Es más, una parte de la sociedad arremete contra críos que nadan solos, contra madres que nadan con su bebé a cuestas, contra refugiados de zonas en conflicto, pero ¿quién no es refugiada cuando huye de la pobreza o la exclusión social? ¿O no necesitamos hablar ni de pobreza? ¿Acaso no somos conscientes de que nos ponemos las anteojeras y pretendemos hacernos los tontos, como se lo hacen los gobiernos europeos, sobre las libertades individuales o políticas en nuestro vecino del sur? Marruecos es guay de turismo, un país fascinante sin duda, con un régimen que tiene hasta un nombre para su élite hipercorrupta, Macén.
1: 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No soy machista, pero. No soy racista, pero. Pero. Porón, pero.
0: No soy... Y es lo que hay. Es muy cómodo externalizar las políticas migratorias a países no democráticos y luego acudir a colgarse la medallita progre, aunque no dejes de ser uno o una racista de mierda. Pero la cosa es aún más hipócrita cuando hablamos de instituciones y se queda en política de gestos. De gestos desde la izquierda, como no querer colaborar con el Mundial de Fútbol 2030 que organizan España, Portugal y Marruecos conjuntamente, sabiendo que este gesto sale gratis. Todo esto mientras se habla con la boca pequeña de la imprescindible colaboración europea para que en el vecino magrebí se implementen determinadas dinámicas migratorias o económicas. Sí, el gobierno español no es como el estadounidense o el israelí, de cuyos estados Marruecos es un simple lacayo, pero no por ello ha dejado de protagonizar episodios tan vergonzantes como dejar a su suerte al pueblo saharaui. No digamos ya de la ultraderecha o la derecha, cada vez es más difícil encontrar la línea de separación, que están practicando una política de acoso y derribo que va tomando diversas derivadas que van desde la islamofobia. No olvidemos que buena parte de la población melillense o ceutí es española, pero no musulmana, al castigo a lo que no es otra cosa que pobreza y necesidad, como sucede con los menores extranjeros a los que se convierte en meros sospechosos por el hecho de existir. Por lo pronto, todos los gobiernos autonómicos de la derecha ya se han negado a acoger a las personas acogidas tras los sucesos de Ceuta, como arremeten día a día contra cualquier otra política de asilo a refugiadas. Los derechistas patriotas esconden el epíteto, pero no son menos racistas de mierda. Pero a lo mejor también nos tenemos que mirar cada quien en nuestra cotidianidad, en nuestras opiniones y actitudes. No vaya a ser que nos pase como en esta genial canción que escuchamos de Parque Sur y nos defina un «no soy racista, pero…».

Y hoy, pues en la primera parte del programa va a ser un programa carrusel, por decirlo de alguna manera. Vamos a coger sonidos de lo acontecido en Ceuta y alguna noticia así breve que se comentará, pues que se comenta sola. Y en la segunda parte del programa, pues como dicen que la historia se repite, o si no se repite, por lo menos rima, pues vamos a recuperar una entrevista de la compañera, que está felizmente de vacaciones, a un fanzine que salía hace 2 años y que se llamaba ¿Por qué Ceuta? Y que nos hablaba de las consecuencias del otro superasalto a la valla y también por mar en el año 2021. Y bueno, pues de unas compañeras zaragozanas solidarias con la población migrante y que, bueno, pues que nos explicarán lo que vieron en una semana o 10 días en Ceuta.

0: casi 70.000 personas. No todas están en riesgo de exclusión social absoluta como para tener que arriesgar tu vida y la de tus hijos sobre el mar. Es la realidad.
1: Entonces, ¿qué van buscando? ¿Qué les cuentan? ¿Por qué lo hacen?
0: Hay una idealización de Europa. Y yo creo que también esto es culpa de las redes sociales, de no un poquito de la idealización de que en Europa hay muchas oportunidades, cosa que también es cierta, no vamos a negarlo, pero esas oportunidades también se trabajan y hay mucho esfuerzo detrás y todo el mundo merece una segunda oportunidad. Yo no digo que no, por supuesto, tú puedes querer cambiar tu estilo de vida y mejorarla, pero no a costa de tu vida ni la de tus hijos. Han entrado casi 70.000 personas. No todas están en riesgo.
2: Kautar Emribet, voluntaria en Ceuta, que colabora con Caminando Fronteras y con Cruz Roja. O como nos dice Más Tacuba en un interesantísimo artículo que escribió, hablemos de necropolítica. Necropolítica es un libro muy interesante de Achil Mbembe y que, bueno, pues esta reflexión resume muy bien lo que puede querer decir esto, ¿no? Cuando escuchamos la palabra necropolítica que acuñó este militante antirracista, podríamos pensar que se refiere simplemente a la muerte. Sin embargo, el concepto es mucho más complejo e incómodo. La necropolítica es la capacidad que tienen los estados y las estructuras de poder para decidir qué vidas merecen ser protegidas y cuáles merecen ser expuestas al abandono, a la violencia o a la muerte sin que ello provoque una crisis moral en la sociedad. Este autor no está diciendo que la necropolítica aparece únicamente cuando alguien dispara un arma o cuando un Estado asesina directamente a una persona. Lo que plantea es mucho más perturbador. El poder no necesita matar con sus propias manos para ejercer violencia. También puede hacerlo organizando el mundo de tal manera que ciertas poblaciones vivan permanentemente al borde de la muerte, de la precariedad y del abandono. Esto significa que la muerte deja de ser un accidente para convertirse en una posibilidad constante y estructural. No hace falta ejecutar a una persona cuando se le niega sistemáticamente el acceso a derechos, cuando se le obliga a cruzar un desierto, cuando la única posibilidad para sobrevivir es subir a una embarcación precaria o lanzarse al mar sabiendo que probablemente no llegará al otro lado. La necropolítica consiste precisamente en producir esas condiciones. Por eso, Achille Mbembe insiste tanto en que el colonialismo no fue un episodio aislado del pasado, sino un laboratorio donde se desarrollaron muchas de las tecnologías de poder que hoy siguen organizando el mundo. Muchas veces hablamos del colonialismo como si hubiera terminado con las independencias de los países colonizados, pero el colonialismo también fue una forma de organizar la economía mundial, de clasificar seres humanos, de decidir quién tendría acceso a la riqueza y quién quedaría condenado al permanente saqueo. Es aquí donde el concepto de capitalismo racial, desarrollado por otro teórico, Cedric Robinson, amplía todavía más el análisis. Robinson sostiene que el capitalismo nunca fue un sistema neutral, que después utilizó el racismo como herramienta secundaria. Desde su nacimiento, el capitalismo ha necesitado producir diferencias raciales para justificar por qué algunos pueblos merecen, pueden ser esclavizados, colonizados, explotados o despojados de sus territorios. El racismo no fue un error del capitalismo, fue una de las condiciones que hicieron posible su expansión.
3: Los progres de turno que culpan de todo al régimen marroquí, ¿qué proponen exactamente? ¿Que la dictadura reprima aún más para frenar la llegada de migrantes? ¿O que el gobierno español deje de confiar en Mohamed VI para hacer el trabajo sucio y militarice las fronteras?
4: ¿Cuál de las dos se supone que la respuesta es de izquierdas? Ninguna, ya te lo digo yo.
3: A ver si así se entiende mejor. Imagina que en plena dictadura la superdemocrática Francia hubiera pagado millones a Franco para que reprimieran la frontera a todos los españoles que huían de la miseria. ¿Qué hubiéramos dicho entonces si la izquierda francesa hubiera culpado a Franco de no cumplir con su parte de gendarme para chantajear a Francia después de la llegada de inmigrantes españoles? Pues que Franco seguía siendo un fascista, pero que lo de Francia era igualmente reaccionario. En este caso, Francia sería el Estado español y Franco Mohamed VI, con una pequeña diferencia. Nada, poca cosa. Que la migración marroquí está provocada por el expolio de las empresas españolas como SACIR, ACS, Acciona y el resto de multinacionales europeas en África. Vamos, que es como entrar en su casa, saquearlo todo, prenderle fuego y cuando intentan escapar, echarle la culpa al segurata que los tenía que vigilar porque pide cobrar más. Así que todo lo que no sea exigir el refuerzo de los servicios básicos para atender a las personas migrantes que acaban de llegar y rechazar su deportación es comprar el marco de la derecha. ¡Hombre!
2: Este era Pablo Castilla. Y bueno, hay muchísimas y muchísimas y muchísimas más reflexiones. Esto solo son unas poquitas ideas, pero ya que hablábamos de Elena Maleno, pues vamos a ponerla a ver lo que también dijo esta semana en sus declaraciones. Porque hemos nombrado mucho a Caminando Fronteras, que es la ONG a la que pertenece.
4: Tenemos 40 años de políticas migratorias que, como decía al principio, están basadas en el chantaje. Y además supone un punto de inflexión de todo lo que conocemos como migraciones, ¿no? Es otra cosa. Es algo que va más allá. Las que llevamos muchos años en la frontera no habíamos asistido a una situación de esta dimensión. Y por lo tanto, ahora toca analizar qué es lo que ha pasado, analizar quién y por qué ha usado a esas personas como un elemento de chantaje en las relaciones entre los estados, quiénes son los responsables y tener vistas hacia el futuro en un marco en el que, bueno, las personas que se mueven puedan acceder a la justicia social y que sus derechos humanos se pongan en el centro.
2: Y no queremos despedirnos de todo este carrusel de sonidos sin lo que publicaba ayer el Chollín en redes sociales, que bueno, pues es un minutito de rap que la verdad es que es puritito oro. Un rapero muy consciente que hace cosas muy chulas, pues bueno, ha grabado esto a capela y la verdad es que es un lujo escucharlo.
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2: Pues eso. Nazis montando partidos políticos. No olvidemos que de la primera gentuza que acudió a Ceuta a buscar la carnaza era la gentuza de Núcleo Nacional. Y que uno de los que terminó ahí, que no se quería desencapuchar y esas cosas, ha resultado, parece ser, un policía nacional de baja. Que iba, pues bueno, que a veces viste el uniforme de policía y otras el de nazi. Y ya mitad de programa y lo prometido es deuda. Pues nos queríamos acordar muy especialmente de Artur. Y vamos a poner un tema de la última banda en la que cantaba, que eran Pol Pot. Y de su trabajo Strangeness está, porque era una banda que cantaba en inglés, esta es su canción Spellbound.

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1: Pues sí, Estomagando seguimos. Y como he dicho al principio del programa, ahora vamos con media horita de una entrevista que se grababa en el Mundialito de hace dos años, en 2024, con Sofía, que habían publicado un fanzine libreto que se llama ¿Por qué Ceuta? Después de días de estancia allí, y bueno, pues que nos hablaba de la crisis migratoria de 2021. Y como he dicho al principio, la historia, si no se repite, por lo menos rima. Y la verdad es que es alucinante escuchar esta entrevista dos años después y ver, bueno, pues todo lo que tiene que ver con lo que está sucediendo ahora y cómo se podría haber grabado, pues bueno, ayer.
2: Ceuta, ciudad de paso. ¿Por qué esta ciudad? ¿Qué estáis aquí? ¿De vacaciones? Estas son las preguntas que nos hacían una y otra vez. Muchos reflejos en esa misma inquietud por saber a qué se debía, quizás a que solo se nos permitía estar de vacaciones. Ingenuidad, ignorancia o no, puede que a veces se pregunte sin querer saber. Ceuta, ciudad de barreras mentales y físicas por remover, allá vamos, donde nada y todo está escrito. Frontera sur española, donde nadie quiere permanecer por mucho tiempo. Pues buenos días, Lucía.
3: Hola, ¿qué tal?
2: Bienvenida a Radio Topo, a la unidad móvil. ¿Qué se va a encontrar la gente cuando abra este fanzine?
3: Pues en un primer momento se va a encontrar con una pequeña reflexión sobre lo que implica ser una persona menor de edad en un país que está colindando con el continente africano. Y que está dentro del continente africano y que no tiene mecanismos legales para la migración, que desea y aspira un futuro mejor, pero que no tiene ningún tipo de mecanismos ni de de respaldo a ningún tipo de nivel, y por tanto pues tiene que decidir cambiar su vida y aspirar a un futuro mejor. Con cualquier tipo de acción, ¿no? Aunque suponga violencia en todo momento, lo que es el proceso migratorio.
2: Entonces, este fanzine lo has hecho tú con una compañera a modo de denuncia. Uh-huh. ¿Y cómo ha sido el proceso? ¿Qué habéis hecho? ¿Qué os gustaría reivindicar?
3: Sí, pues mira, en un primer momento decidimos, tanto ella como yo, como estamos vinculadas al mundo de las migraciones a nivel laboral, se nos ocurrió la idea de poder acercarnos, a aproximarnos a esa realidad en terreno, ¿no? Y ver qué es lo que está pasando allí, para luego poder pues generar esos mecanismos de identificación con este tipo de población y poder hablar pues un poquito más de ellos, ¿no? Porque si luego aquí ya en los países de destino nos dedicamos a trabajar desde la cercanía con estas personas, pues nos habría gustado, y por eso decidimos hacerlo, acercarnos, ¿por qué no? Invertir tiempo de nuestras vacaciones de verano en irnos para allá y acercarnos un poquito a estos chavales.
2: Sobre todo poder conocer esta realidad al margen de las instituciones, de ONGs, de asociaciones. Uh-huh. y todo pues este tipo de conglomerado que al final también pone muchos límites a la hora de poder ayudar y facilitarle la vida a la gente que viene al país.
3: Así es. O sea, nos nació la idea de acercarnos desde que vimos que había muchísimos jóvenes migrantes que nos llegaban a Zaragoza, que partían desde la ciudad de Ceuta, y que Ceuta era concebida para ellos y desde hace mucho tiempo, sobre todo desde el mayo del 2021, cuando se abrió la frontera, cuando Mohamed VI decidió abrir las fronteras sin ningún tipo de argumento, sin más, ¿no? Términos geopolíticos que se nos escapan al alcance de llegar a entender por qué. Pero bueno, permaneció durante dos días abierta la frontera aquel mayo del 2021, llegando a entrar hasta 2.000 personas, cruzando la frontera, pues andando, ¿no? Andando o corriendo directamente, porque ni siquiera había nadie que les acogiera ni que les interviniera. Entonces, el verano siguiente, esto pasó en el 2021, el verano siguiente... ¿Problemas del directo? Problemas. El verano siguiente decidimos acercarnos ya allí y ver a ver qué es lo que pasa en las calles con estos chavales, porque muchos de ellos ni siquiera, pese a ser menores y supuestamente tener que estar, tener el derecho a la protección por encima de todo, ¿no? El interés superior del niño y todo esto que estaba escrito y que está muy bien y que está todo muy teorizado, pero ni siquiera los propios centros de protección protegen y amparan a la salud y el bienestar de estos chavales que única y exclusivamente lo que aspiran es a un futuro mejor, a dar respaldo a sus familias, a poder vislumbrar su futuro de alguna manera y también desde algo pues incluso cultural, ¿no? Introducido intrínseco ya en la propia educación, ¿no? Como que lo integran en su propia educación y ellos ya asumen esa responsabilidad autoimpuesta que quizás no les pertenece por tener la edad que tienen y ya pues bueno deciden ir a Ceuta como primera ciudad de paso y una vez que están allí en Ceuta pues bueno muchos de ellos ni siquiera acceden en los centros de protección y directamente pues deciden vivir en las escolleras, que es de donde conocimos y hablamos y podemos reflejar en el fanzine las historias de vida de estos chavales.
2: Porque muchas veces, diría que en cualquier caso, protección o lo que el Estado llama protección implica uh-huh. límites y coerción de libertades y que pues como jóvenes y como personas prefieren uh-huh. la libertad pese a su protección.
3: Eso es. A la mal llamada protección, ¿no? Porque al final se reduce al mero asistencialismo, hay poco trabajo en la reparación a nivel de salud mental, hay poco acompañamiento en procesos de duelo, se reduce mucho el trabajo pues eso, a cumplir con los mínimos establecidos por los cuales poder decir que estas personas están siendo acogidas en un país europeo y lavarse las manos y pues eso, fomentar un poquito todo lo que es esta idea de supremacista, un poco de somos aquí los que vamos a ayudar y en realidad el sistema les ampara legalmente hasta que de repente cumplen 18 años o el sistema les dice que tienen ya 18 años y les da la patada y les manda a la calle y luego encima se les juzga cuando deciden acoger diferentes formas de vida que no entran dentro de la dinámica legal, sino que son pues, economía sumergida y todo tipo de acciones que tienen que verse pues en esa rueda de que aunque no lo decidan ellos pues lo normalizan y lo como su vida ha sido ya parte de una situación violenta tiran de esas dinámicas sin ni siquiera problematizar.
2: Sí, que en realidad son unos comportamientos normales ante situaciones anormales.
3: Eso
2: porque
3: es.
2: Nadie tendría que pasar por esa situación y mucho menos
3: eso
2: un
3: es.
2: Joven y a veces tan jóvenes que a veces son niños, ¿no?
3: Eso es. Sí, sobre todo, mira, en una ciudad como Ceuta te puedes encontrar, porque como es ciudad de paso, o sea, no es una ciudad a la que ningún chaval aspire a quedarse, porque no se suelen tramitar muchos problemas a nivel de tramitación documental y demás, de los permisos de residencia, que es única y exclusivamente por lo general por lo que vienen, ¿no? Para acceder a un permiso de residencia y poder ser acogidos en este país y tener una serie de derechos cubiertos. Pero como no se encuentran con eso, en Ceuta suele ser una ciudad de paso siempre y ahí es cuando son muy pequeños, porque pasan, de hecho, es que puedes pasar por la frontera del Tarajal por vía marítima o por vía terrestre, porque hasta el 2020 incluso se abrían las fronteras diariamente por trabajos transfronterizos y demás, o sea que había mucha cercanía, porque no olvidemos que Ceuta es una ciudad dentro del continente africano que está al lado de Castillejos, que es una ciudad de la que muchos chavales luego pasan a Ceuta y de Ceuta llegan a la península española.
2: Sí, lo que comentábamos antes del punto estratégico este, que ni siquiera es un destino, que es pues una estrategia para poder acercarse a un ojalá fuera así, futuro mejor. Y este fanzine que estamos presentando, que lo habéis escrito así a modo de diario, de los 10 días que estuvisteis allí, y comentando un poco día tras día, ¿qué ejemplos de violencias concretas o de cosas que os hayan impactado o de cosas que tendríamos que saber todas nos vamos a encontrar?
3: Vale. Pues sobre todo como a nivel de denuncia un poco de todo lo que, por quedarme con algo de situaciones de violencia, me voy a decantarme un poco por la violencia policial a la que se ven sumergida, o sea, en la que se ven constantemente de forma sistematizada en sus vidas. La policía controla hasta, o sea, invierte muchísimo dinero en Frontex, por ejemplo, en todo lo que son políticas migratorias de supuesta seguridad, ¿no?, y control migratorio. Lo que hay en el fondo, lo que hay sumergido, es una serie de mecanismos de violencia brutal contra la dignidad humana. Y que en estos chavales, por poner un ejemplo más concreto, lo que podíamos ver es cómo día tras día, cuando ellos intentaban colarse en el puerto para acceder a algún barco, para hacer risky, lo que llaman risky, que significa riesgo ahí en Darija, en el dialecto marroquí, pues se encontraban pues con pistolas de goma o con incluso hasta sensores. O sea, la policía ha llegado a tener sensores de movimiento. Ah, vale. Sensores de movimiento y de latido para detectar a los chavales que pudiera ver, tanto en los camiones, cuando se cuelan debajo de los camiones, autobuses o demás, o en los barcos. O sea, son chavales que de repente pues se encuentran a punto de morir y normalizando la violencia y tomándose la vida como un juego al final, porque no les queda otra opción.
2: Normalizando la violencia y la deshumanización, porque cuanto menos presente tengamos que son personas, pues más fácil es
3: invisibilizarlos
2: y marginarlos. De hecho, me imagino que conocer datos sobre las personas que fallecen o que tienen accidentes en los procesos migratorios, pues que sea difícil, si no imposible, o que sean datos que se esfuerzan mucho por esconder.
3: Eso es. Eso desde los propios mal llamados medios de comunicación, pues se les da una... Hay un interés, especial interés, en darles un enfoque deshumanizador y pues bueno, el famoso chivo expiatorio, ¿no? De culpabilizar a alguien pues probablemente más vulnerable que tú, ¿no? Porque como no eres capaz de justificar pues todo, o de responsabilizarte de la sociedad y las situaciones en las que vives a nivel político, a nivel social, pues juzgas a una persona pues más probabilidades de ser vulnerable, o de hecho más vulnerable que tú, para proyectar en él la culpa y ejercer en él la responsabilidad del mal en el que estás tú viviendo. Entonces eso es una constante, eso es en el racismo, está intrínseco, y es algo que he podido ver como los chavales lo comentan. Bueno, en mi trabajo, que yo he trabajado con infancia migrante durante ya 6 años, pues es algo que siempre lo reflejan y lo destacan, como que, pues eso, que siempre hay... pequeños grandes gestos de racismo en un montón de cosas, y en esta, por ejemplo, pues es algo que se destaca mucho.
2: ¿Y en Ceuta hay respuesta a esta problemática al margen de las instituciones, a nivel de colectivos o autogestión o así?
3: No hay. Hay asociaciones como la Asociación Elín o Caminando Fronteras, que son gente que trabajan en terreno, desde la base, dando formación y dando acogida bastante humana, ¿no? Pero no cuentan con los suficientes mecanismos a nivel económico ni con la suficiente financiación como para poder favorecer o asegurar una acogida o unos trámites de documentación reales. Por ejemplo, por destacar otro tipo de violencia sumergida a nivel institucional, es que, por ejemplo, cuando un chaval está en Ceuta y está siendo tramitado o está forma parte de una asociación que le está haciendo algún tipo, ayudando en algún tipo de trámite a nivel de protección residencial o documental o lo que sea, no pueden solaparse, no puede tener inscripción en más de una asociación, porque se supone que se solapan y que eso no está permitido, y por tanto no lo dejan. Entonces no puede, por ejemplo, tener una, no puedes gestionarse la documentación a la vez que está tramitando una ayuda psicológica por un abuso, por trata, por ejemplo, o lo que sea, sino que se reduce todo a lo mínimo.
2: Sí, cosas que no son ni de coña casualidad, que al final son límites, barreras, dificultades para exactamente no sé para qué, porque no creo que consigan frenar ese proceso. Entonces, pues el objetivo será simplemente que estas personas no accedan a derechos estándar como
3: claro,
2: ciudadano normal.
3: Reducir, ¿no? Reducir la migración. Producir la migración. Solamente para, pues como mano de obra barata, que es lo que interesa, y por lo que, por ejemplo, lo que hablaba antes, de mayo del 2021, se decidió, así como, ¿no? Sin querer, queriendo, pues abrir la frontera y...
2: De hecho, eso fue un poco, diríais que hasta un antes y un después, y que si de algo sirvió es que para que la gente supiera que eso existía o que eso estaba allí, porque esto es invisibilizado a esos niveles que parece como que es algo ajeno o que no pasa, o que no es el mismo Estado que reprime aquí los movimientos sociales el que reprime a estos menores.
3: Así es. Es todo como una serie de invisibilizaciones muy violentas que recaen, y sobre todo una vez que llegan aquí, todavía persiste en esta población, y que no se, y que sobre todo, pues eso, reflejar y denunciar que todavía no se ampara a esta gente, no se hace un acompañamiento real y efectivo en cuanto a la satisfacción un poco de los derechos más allá de los básicos.
2: De cubrir necesidades más básicas.
3: Claro, la salud mental es un cero a la izquierda en todo esto, en todo lo que, en términos migratorios. Y es quizás lo más importante, ¿no? También de atender.
2: Y vamos a reproducir una canción, ¿no?
3: Vamos a darle.
2: Mientras la vamos preparando.
3: De unas raperas españolas que se llaman Tribade, que escribieron hace unos años, que es una canción que refleja un poquito que es el proceso migratorio desde la perspectiva de un joven migrante marroquí. Incluso en partes de la canción aparecen fragmentos de una entrevista que le hicieron a un chaval en concreto. Entonces, por eso me ha parecido bien.
2: Pues vamos a darle a play. Encaja muchísimo y...

0: Bueno, continuamos aquí con la entrevista a ¿Por qué Ceuta?
1: Sí, estábamos presentando un fanzine que han hecho Lucía con su compañera, en el que nos contaban pues su viaje de 10 días por Ceuta, un poco conociendo los procesos migratorios de los jóvenes y al margen de las instituciones.
2: Eso es.
1: Queríamos saber, para visualizarlo un poco más, cómo ha sido el día a día allí durante ese viaje. ¿Qué hacíais?
2: Sí. Pues bien, mira, nuestro día a día, los primeros días sí que nuestra intención inicial, aunque estábamos abiertas a la improvisación, porque siempre sabemos que cuando accedes a un lugar nuevo siempre pasan cosas que están desprevistas de tus propias expectativas, pero en un primer momento decidimos, o nuestra intención era hacer un trabajo de observación participante en terreno, y para poder sacar unos datos estadísticos de violencia estructural y de violencia en las fronteras, en concreto con ese tipo de población de infancia migrante. Pero una vez que nos dimos cuenta de que era muy difícil acceder a este tipo de instituciones que tienen el monopolio de la supuesta protección internacional, nos dimos cuenta de que tanto en el CETI como otras entidades como Cruz Roja, Cruz Blanca y tal, nos ponían trabas, nos ponían dificultades sin decirnos claramente no, para que no fuera tan evidente ese no y, no y que no quedara reflejado y por tanto no se hablara de ello tampoco, pero debido a ello, dado que no pudimos hacer ese trabajo de investigación para luego poder reflejar a nivel académico ya un trabajo de, pues eso, de investigación profesional en estos términos, nos dimos cuenta de que quizás

0: Lo que mejor que podíamos hacer era pasear por las calles de allí, acercarnos a la frontera del Tarajal y de Benzú y ver qué es lo que pasa, cuál era el día a día de la gente que estaba esperando a cruzar la frontera y que, pues eso, nos dimos cuenta de que estaban escondidos porque la propia población les invisibiliza, les aparta, les excluye, pero ellos mismos no quieren que les veamos atravesados y por eso también se esconden a ellos mismos. Ellos mismos viven al lado del mar, junto al mar, en las propias escolleras, en los bloques de cementos que hay junto al mar y junto al puerto, en condiciones pues totalmente infrahumanas. Y eso, y día tras día pues te los puedes encontrar pidiendo dinero en los supermercados, o pues bueno, pues consumiendo algún tipo de sustancia que les pueda ayudar a solventar todo ese dolor atravesado que llevan. Entonces nuestro día a día era acercarnos por diferentes zonas de lo que es la ciudad, porque está como muy separada y muy delimitada claramente desde lo que es la zona centro, la zona visible turística, aunque tampoco hay realmente turismo a nivel de peninsular. De hecho, se nos preguntaba por qué Ceuta, por qué aquí, qué hacéis aquí. De hecho, de ahí viene el nombre. ¿Qué hacéis aquí, que estáis de vacaciones? Como dos jóvenes, como dos mujeres jóvenes del norte de España, vienen en periodo estival a esta ciudad a la que realmente ni la propia gente de Andalucía viene a pasar el tiempo, ¿no? Las vacaciones. Entonces, bueno, nuestro día a día era pues acercarnos a la feria, porque justo coincidía en que eran las fiestas patronales de la ciudad, y acercarnos a la feria y ir viendo pues cómo se relacionaban, ¿no? Y observando cuáles eran sus dinámicas, sus estrategias, porque dentro de ellos se organizaban día a día para hacer la misión de salida, ¿no? De salir pues tanto por vía terrestre como por vía marítima. Por vía terrestre era a través de hacer risky, colarse en los camiones, en los bajos de los camiones o de los autobuses que había por ahí, por la zona, sobre todo en la zona de la feria, porque son esos propios camiones de feria los que trasladan pues todo lo que, o sea, se mueven diariamente por vía marítima desde lo que es el continente africano, la ciudad de Ceuta, a la península. Entonces ellos aprovechaban estos días, que era como un momento específico en el cual había una llamada, un efecto llamada muy grande, y tuvimos la oportunidad de poder ver eso y de poder acceder a ellos con todas las barreras que existen, ¿no? A nivel de vinculación, a nivel idiomático y demás, pero decidimos hacer eso, pues es tirar de acción directa, horizontal, de tú a tú, y atención directa para solventar los problemas más diarios y más del momento, como pudiese ser incluso llamar al salvamento marítimo en caso de que fuera necesario.
1: Madre mía, qué de cosas. Entiendo las limitaciones que pueda poner el mundo académico, porque todos sabemos lo racista que es, lo que le interesa también tener el monopolio de la información, los métodos, el supuesto método científico de recogida de información, que al final pues tiene ese acceso para unos pocos, donde deciden que quieren que sepamos y que no. Entonces, pues con toda esta información, cómo ha sido la elaboración del fanzine para poder luego ponerlo en papel y que nosotros lo entendamos.
0: Vale, pues mira, decidimos hacerlo como a modo de diario, porque tanto ella como yo, al final del día teníamos la necesidad de escribir y reflejar un poco a nivel emocional todo lo que habíamos transitado, ¿no? De compartir, ¿no? De al terminar el día hacer como una recogida de información, de sensaciones, de emociones y demás que habíamos podido contrastar y poner en común, y ya mismo allí dada la abrumación a nivel emocional que vivíamos día tras día, ya nos veíamos como con la necesidad de dejar huella, ¿no? De hablar de esto, por soltarlo, por liberar todas esas emociones. Entonces, después de ir recogiendo información día tras día, decidimos hacer un formato fanzine más accesible, más vivencial, más desde el darle el protagonismo a los propios chavales. Y así poder contar un poco cómo fue la experiencia de estar allí 10 días, siendo dos personas que tienen cercanía a este tipo de población, pero intentando darles el protagonismo a ellos y sobre todo desde la perspectiva de la salud mental, que es muy importante reflejarlo, ya que no se habla de esto en absoluto en ningún momento.
1: Sí, ya es difícil hablar de la salud mental de las personas que tenemos alrededor, pues no me quiero imaginar el nivel de invisibilización que puede sufrir la salud mental de estos jóvenes que migran, porque además semejantes situaciones con procesos tan traumáticos, situaciones de impacto, es que pues esas cosas se quedan arraigadas y cicatrizan en las personas, y luego cuando pretendemos pues que ignoren sus problemas o no sé muy bien, pero que requeriría un abordaje muy integral que ni de coña ni se le espera.
0: Ni de coña. Y es,
1: ¿cuál es, que puedes darnos algún ejemplo de problemas de salud mental? También has comentado lo del consumo de sustancias para el hecho de poder vivir mejor esta realidad infernal, que al final pues esto me ayuda a vivirlo, y incluso estoy en un contexto en el que es la rutina, no conozco otra opción, pues supongo que los impactos en la salud mental son muchos y muy variados.
0: Sí, tanto en la propia, en los propios países de origen ya puede existir cierta falta, carencia de accesibilidad a servicios de ayuda y de apoyo a menores allí a nivel psicológico y a nivel institucional, a nivel social, a todos niveles. Ya en los propios países de origen es muy difícil que los chavales debido a la circunstancia vital en la que viven en esos países, con las problemáticas a nivel económico y demás, que no podemos olvidar que son migraciones económicas, que no vienen porque lo deseen, sino porque necesitan el dinero. O sea, básicamente esperan encontrar aquí en España, cosa que luego se dan cuenta de que no existe, ese famoso sueño europeo. No es real, pero necesitan anclarse a algo, ¿no? La fe está muy presente en esta población, la fe, la necesidad de aferrarse a algo, como por ejemplo también en este caso la religión. Suelen ser gente que aunque no la practiquen, sí que se aferran mucho a Insalá, a Dios dirá, Dios proveerá, y que todo al final dependa, su vida y su futuro dependa de Dios. Entonces, pues eso, es como eso en los propios países de origen, pero una vez que llegan aquí, el deterioro cognitivo que existe es pues por el propio día a día, lo que los chavales ven que tienen que hacer, y las dinámicas de vida que normalizan es pues tirar de cualquier tipo de sustancia para no pensar y para no ser para no transitar el dolor de una forma tan cruda, ¿no?
1: También el tema de confiar en factores externos, como puede ser Dios o cualquiera otra, es una estrategia de defensa, porque supongo que tengan tan poco control sobre la situación que al final pues sea una manera de poder sobrellevarla mejor. Y bueno, y así ya para acabar, una vez has absorbido toda esta información y elaborado este fanzine, ¿qué es lo que crees que podemos hacer nosotras para mejorar un poco esta situación, o para que, no sé, no invisibilizarlo por lo menos? Ajá. Pero supongo que no sea solo eso suficiente.
0: Eso es. Es una muy buena pregunta, es una muy buena pregunta de difícil respuesta, pero yo quizás lo que suelo decir cuando me hacen esta pregunta es que pues invitaría a las personas a que vivieran, a que transitaran un proceso migratorio, ¿no? A un lugar desconocido, a romper con su zona de confort, a verse a ellos mismos dentro de un entorno nuevo, no conocido, y enfrentarse a todos esos miedos que implican pues el estar en un espacio donde no se te reconoce, donde no se te valida, donde no se te permite, donde no se te da los mínimos, ¿no? Y donde sobre todo se te invisibiliza y no se espera de ti nada más que pues el cliché, el prejuicio, ¿no? Y anclarte tú y reafirmarte, ¿no? Esos propios procesos de identificación con la alteridad, con lo otro, con lo ajeno, con no formar parte del grupo. Eso está muy presente también en ese tipo de población. Y yo por eso mismo invitaría a todas las personas a transitar por un proceso migratorio y experimentar qué es sentirte fuera del entorno.
1: Desde luego, seguro que no deja a nadie indiferente. Pues muchas gracias, Lucía, por
0: muchas
1: haber compartido
0: nada,
1: todo
0: joder,
1: esto
0: gracias
1: con
0: a vosotros
1: nosotros. Da gusto verte hablar.
0: Gracias.
1: Se ponen los pelos de punta a veces, tiene que ser súper guay. Solo decir para acabar que tenemos fanzines aquí a full encima de la mesa, así que si a alguien le apetece que se pase y que se pille uno. Y si no, también en el mundialito, en el stand, dejaremos algunos.
0: Venga, muchas gracias, nos vemos por aquí. Chao.
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3: Y que sí, que podrá ser 6 de agosto, que podremos estar ahí fuera con un calor que achicharra y que todo el mundo tiene ganas de irse. Pues no, yo me he quedado y la compañera pues ha colaborado también con esta antigua entrevista, pero bueno, pues la verdad es que el Acratador va a intentar seguir aquí, aunque seamos el único programa en directo de Radio Topo durante el verano, y bueno, pues gracias también a las emisoras que nos remiten. Y a ver si la semana que viene tenemos ganas de seguir con el programa. De momento, un pletórico Salud y Anarquía.

0: de los aspectos que desde allí directamente se ven con más claridad que desde este lado del estrecho. También queremos agradecer a los oyentes que nos escuchan gracias a Radio Encadenada, a Radio Topo y a esta red de oyentes podcast terminado en TS. Así que ya sin más preámbulos empezamos con el programa.
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0: Hemos quedado con María Jiménez. Buenas tardes, María.
1: Hola, buenas tardes, muchas gracias.
0: Tú estás en la asociación ELIN, ¿no?
1: Así
0: ¿Y
1: es.
0: qué es lo que me comentaba fuera de micro? ¿Qué es lo que el concepto que tenéis en esa asociación? ¿Qué queréis expresar con esa asociación ELIN? Que me ha parecido interesante y bonito que me lo decía fuera de micro.
1: Sí, pues os comento brevemente, ¿no? En qué consiste la asociación, cómo se fundó y un poco los pilares o los valores que defendemos. ELIN lo que representa es el nombre de un oasis. Pretende ser un lugar, ¿no? Ya que está ubicada en la ciudad de Ceuta, un lugar de paso, un lugar en el que después de un camino largo, duro, plagado de, pues, de violencia, de vulneraciones de derechos, podamos descansar, podamos recuperar, ¿no? La dignidad arrebatada y podamos continuar el camino. Es una entidad que se funda en el año 1999 en Ceuta, en defensa de los derechos de las personas migrantes y un poco en búsqueda de un espacio de justicia. Y ya son pues casi 27 años aquí de presencia en la frontera sur. Y bueno, no sé si queréis que os comente un poco los pilares, los valores en los que se fundamenta la asociación.
0: Pues sí, coméntanoslo y así nos un poco, porque ya comprendemos lo que nos estás diciendo, todas estas personas que vienen haciendo esa travesía, además, travesía precisamente por desierto y por circunstancias muy duras. Y pues explícanoslo brevemente, si te parece,
1: Pues
0: sí.
1: claro que sí. En el ELIN digamos que hay tres pilares fundamentales. Son la acogida, la sensibilización y la denuncia. Y ninguno de estos pilares se basa en, de algún modo, dar ayuda material. No, en ese sentido, no somos una entidad que preste, de algún modo, ayuda humanitaria, por así decirlo. El primer pilar sería la acogida. La acogida creemos que es algo que se tiene que hacer de manera mutua. Acogemos a las personas que llegan, pero de algún modo ese espacio se basa en compartir, en crear relaciones de igualdad y ahí fomenta y hace que también las personas que lleguen nos acojan de algún modo, ¿no? Que haya un intercambio, de que de algún modo todas las personas tenemos algo que dar y algo que recibir. Todas las personas tenemos riquezas, ya sean personales, valores personales. Entonces pretende ser un espacio de acogida mutua, de intercambio.
0: De
1: Y esto se
0: reconocimiento
1: materializa.
0: con de reconocimiento de
1: Efectivamente. Así es, de reconocimiento de la dignidad y de la riqueza que cada persona puede aportar. Entonces, en ese sentido, pues realizamos clases de español, visitas, intercambios en la ciudad, reuniones semanales para conversar en torno a distintos valores, actividades deportivas y demás. Ese sería como el primer pilar que atraviesa toda la actividad del ELIN. El segundo sería la sensibilización. La sensibilización parte de la convicción de que tenemos que generar un relato alternativo al que se nos suele contar en torno a la migración que se aleje de los estereotipos más frecuentes. Creemos que es muy importante que tengamos mejor información y formación también en torno a derechos humanos y sobre todo que desplacemos las preguntas más típicas en torno al fenómeno migratorio hacia otros lugares. Que dejemos de cuestionarnos sobre cuántos llegan y qué pasa cuando llegan y que empecemos a preguntarnos sobre cuáles son las causas, de dónde vienen y de qué manera nuestros propios gobiernos y países, a través de distintas relaciones previamente coloniales y actualmente neocoloniales, ¿no?, generan desigualdades estructurales que hacen que finalmente las personas muchas veces emprendan ese trayecto migratorio. Entonces, esta sensibilización se materializa en visitas a institutos, colegios, universidades, visitas a Ceuta de personas que quieren conocer la realidad de la migración y pasan unos días con nosotras y demás. Y sí. El último pilar que tenemos es el pilar de la denuncia, que de algún modo digamos que se retroalimenta de los anteriores. Esta acogida, ¿no?, en términos de igualdad, nos puede movilizar en un plano más emocional, digamos, el poder ver a la otra persona, que creemos que es algo que a veces no ocurre con tanta frecuencia, como un igual, como una persona igual. Y la sensibilización nos dota de una serie de convicciones, pues ya digamos más materiales, políticas, ¿no? Y esto es lo que nos motiva, lo que nos lleva finalmente a articular una denuncia cuando se producen vulneraciones de derechos humanos en la frontera sur, que es algo pues constante y prácticamente sistemático. Entonces la denuncia se materializa a través de comunicados, manifestaciones, la más significativa quizás sea las marchas por la dignidad en memoria de las víctimas del 6 de febrero de 2014 aquí en la playa del Tarajal en Ceuta.
0: Sí,
1: Entonces, a
0: sí.
1: través de distintas movilizaciones sociales, pues llevamos a cabo esta denuncia en contra de las vulneraciones de derechos que se producen en Ceuta, pero de manera más amplia en los lugares de frontera.
0: Sí. Vale. Quería preguntarte también cómo vivisteis estos acontecimientos cuando eso, aproximadamente se habla entre 50 y 60 mil personas entraron en Ceuta, unos por tierra, otros por mar, rodeando el espigón, otros nadando bastante más, que ha llevado precisamente a que haya un número tan elevado de víctimas mortales, etcétera. ¿Cómo vivisteis todo aquello?
1: Pues bueno, yo personalmente durante los primeros días no me encontraba en Ceuta, ya luego sí que no me desplacé, pero bueno, estuve en constante comunicación con las compañeras que están aquí en el terreno. Y también, bueno, al ser yo de Ceuta, pues también observaba tanto hablando con otras personas de Ceuta como en las redes sociales distintos tipos de reacción. Digamos que la reacción más extendida entre la población ceutí pues fue el miedo, la incertidumbre y una sensación muy fuerte de agobio que bueno, que entendemos, que compartimos, ya que Ceuta al final es una ciudad de en torno a 20 kilómetros cuadrados, que geográficamente se configura prácticamente como una isla, más allá de por el perímetro fronterizo que la une a, pues, al resto del continente africano, y que tiene en torno a 80-85 mil habitantes. Entonces, claro, una entrada de personas de esa magnitud pues se hace especialmente palpable, ¿no? Digamos, en una ciudad que tiene estas características. A la par que este miedo, esta incertidumbre, esta sensación, ¿no? De agobio y de descontrol, también una enorme preocupación, como dices, pues porque esto estaba suponiendo la muerte de personas constantemente. A día de hoy tenemos constancia, por ahora, de 145 víctimas mortales, tanto a uno como al otro lado de la frontera. Y en ese sentido, sobre todo las entidades que trabajamos en el terreno en defensa de los derechos humanos, pues también vivimos con mucha preocupación el que de algún modo se estuviera justificando el uso de la violencia y bueno, que estuvieran pasándose por alto pues estas muertes de personas que estaban intentando llegar a la ciudad.
0: Sí.
1: Eso durante los primeros días y conforme han pasado los días, creo que la sensación más extendida ha sido la sensación de abandono institucional, de abandono político, de abandono en todos los sentidos, de abandono humanitario en primer lugar, por supuesto, en absolutamente pues todas las partes de la ciudad, una sensación de abandono que seguimos teniendo hoy que es 16 de agosto y que ya han pasado 17 días desde que todo esto comenzó.
0: Y de abandono, estás comentando tanto de la población ceutí como de esas personas que siguen estando ahora mismo ahí en Ceuta, que esos refugiados que cruzaron, ¿no?
1: Muy en especial en torno a las personas que llegaron a la ciudad. En los primeros días, pues digamos que la falta de respuesta, de algún modo la interpretamos como precisamente una respuesta, una estrategia política. El no dar ningún tipo de respuesta humanitaria fue haciendo que, bueno, que cada vez apretara más el miedo, la incertidumbre, el hambre, la sed, la suciedad, el miedo, y fue lo que promovió de algún modo esta serie de retornos que se han llamado, pues, entre comillas, voluntarios, aunque más bien pues podemos describirlos como forzados de algún modo, ¿no? Después de varios días, pues hubo personas que ya fueron retornando a Marruecos, pero las personas que siguen quedando en el territorio no quieren y no pueden volver a Marruecos, ya que mayoritariamente estamos hablando aquí de niños y niñas,
0: Sí.
1: mujeres, familias, personas del colectivo y personas con perfil de solicitante de asilo que llevan a su espalda meses o incluso años de rutas pues plagadas de violencia, de sufrimiento, de vulneración de derechos. Y bueno, en este caso, esa voluntad por no retornar a Marruecos, primero porque no es su país y segundo porque su vida realmente pues corre peligro allí. Entonces, bueno, seguimos sin una respuesta, por un lado, ante la incertidumbre de qué va a pasar con estas personas, más allá de algunas declaraciones que no corresponden, ¿no? Sobre que se va a devolver a todos, que es algo que no se puede llevar a cabo dentro de la legalidad. Y por otro lado, no tenemos respuesta humanitaria, o sea, mientras se decide qué se hace y qué no se hace con el devenir, ¿no? De estas personas, seguimos sin, ya no digo un edificio, sin unos toldos que protejan a las personas del sol, sin unas mantas que protejan a las personas del frío, sin unas comidas que hagan que estas personas no vayan debilitándose en su salud mental y psicológica, y por supuesto sin una respuesta sobre su futuro.
0: Claro, entonces, y en esa situación, claro, veo que hay como, claro, porque por lo que tú nos comentas, esas personas han ido pasando una serie de situaciones críticas por distintos estadios y en el que están ahora, pues claro, no tiene ningún sentido volver atrás o aceptar un me voy voluntariamente de nuevo a Marruecos, si no volver a empezar desde el principio, por lo menos a retroceder después de todo el esfuerzo de este tiempo que llevo caminando y que llevo intentando llegar a otra situación. ¿Cómo veis
1: Así
0: tanto
1: es.
0: el estado de ánimo de estos refugiados como de la población ceutí? ¿Cómo vivió también? ¿Se sienten también abandonados la población ceutí ante esta situación y esta, porque sigue habiendo de cuántas personas, tenéis una idea de cuántas personas se han quedado y han incrementado la población de Ceuta en estos momentos por esta situación, por esto que ha pasado?
1: Bien. Bueno, esto es un trabajo que no se está llevando a cabo desde las instituciones y que desde hace bastantes días estamos llevando a cabo desde las entidades en el terreno de forma voluntaria, en coordinación con las barriadas de las periferias, que es donde más personas ahora mismo siguen, pues sigue habiendo, ¿no? Entonces, estimamos, hemos registrado en torno a casi 4.000 niños y niñas. Y el perfil de las personas que pueden tener perfil de solicitante de asilo, ¿no? Y que están situadas sobre todo en la playa del Trampolín, que es la playa que hay debajo del CETI, el Centro de Estancia Temporal de Inmigrantes, pues allí habrá en torno a unas 3.500 personas. Este último dato lo tenemos porque Cruz Roja, a partir del cuarto o quinto día de que ocurriera todo esto, sí que se activó por parte de ellos un dispositivo de entrega de una bolsa con algunos alimentos una vez al día. Y sí que nos han podido confirmar cuántas comidas están entregando aproximadamente
0: Sí,
1: al
0: sí.
1: día, y ahí anda la cifra, en torno a 3.500. Entonces estamos hablando de que en torno a 7.000 personas por lo menos quedan en la ciudad, si no unas cuantas más. Entonces, en ese sentido, por parte de la población ceutí, creo que podemos identificar como dos reacciones o posicionamientos principalmente ahora mismo. Por un lado, hay población que, bueno, sigue viviendo, ¿no? Observa, ¿no? Cómo no hay respuesta conforme pasan los días, todo sigue exactamente igual. Y ya de algún modo quieren que, de cualquier forma, estas personas desaparezcan. Y
0: Sí.
1: creo que eso quizá está llevando a que caigamos, o que a muchas personas, mejor dicho, caigan en ciertas justificaciones que están fuera de amparar ningún tipo de derechos humanos básicos que se deben respetar en estas circunstancias. Entonces, bueno, una sensación muy fuerte, ¿no? De rechazo, de querer que todo esto desaparezca. Habla mucha gente de querer recuperar su normalidad. Pero bueno, es que hay una serie de pasos que se tienen que dar previamente para que esa deseada normalidad, entre comillas, vuelva a la ciudad, dentro de que esta ciudad tiene unas condiciones, al ser una ciudad de frontera, muy excepcionales. Y por otro lado, yo no puedo dejar de mencionar, de elogiar, de alabar el enorme trabajo que están haciendo las vecinas de las periferias, las vecinas y los vecinos del barrio del Príncipe, de la zona de Los Rosales, Sidi Embarek, y me dejo algunos por el camino. Son vecinos que se llevan organizando todos estos días para abrir canchas deportivas al aire libre y poner carpas para que las mujeres y las niñas duerman. Se levantan por la mañana y organizan, preparan y cocinan cientos, miles de comidas para las personas que están allí. Cargan sus teléfonos móviles, les ofrecen sus duchas, les escuchan, les acompañan. Y es realmente este tejido social de la periferia el que está permitiendo, de algún modo, y en coordinación con algunas entidades en el terreno, como No Name Kitchen, como la asociación ELIN, como Border Resistance, lo que está sosteniendo esta situación que pende de un hilo. Porque realmente esto es insostenible. Oímos mucho hablar en estos días, tanto al gobierno del Estado como al gobierno de ciudad, de competencia, de que cierta cosa no es nuestra competencia, de que ofrecer tal no es nuestra competencia. Y lo que vemos es una pelota que se pasa de un tejado a otro constantemente. Y mientras tanto, desde luego, de la que no es competencia sostener esta situación es de las vecinas y los vecinos de Ceuta, de la periferia, y es de las entidades en el terreno. Que no trabajamos normalmente para nada en esta situación, y que estamos dando respuesta porque estamos ante una crisis humanitaria que de algún modo hay que sostener, a la que hay que darle respuesta y que, bueno, que cada día se va haciendo más pesada y más insostenible.
0: Sí.
1: Y luego, Paco, por otro lado, creo que me preguntabas también por qué tal está el ánimo, ¿no?, de las personas que están en
0: Sí,
1: la
0: sí,
1: ciudad.
0: sí. Sí.
1: Pues bueno, en algunos casos yo diría que demasiado sostenido y demasiado bien para las situaciones que estamos viviendo. En el caso de la infancia, que está completamente desprotegida, pues clama al cielo, ¿no? Clama al cielo que no esté agilizándose de ningún modo las filiaciones en la policía, que no tengan todos los niños y niñas que hay en la ciudad ya un techo en el que pernoctar y una comida asegurada, un acompañamiento, un poco de certidumbre de ir monitoreando qué se va a hacer con ellos. Eso realmente es desolador y clama al cielo y demasiado sostenida está la situación. En los barrios, pues muchas personas, como te comento, están acogidas en pistas polideportivas, no al aire libre y demás, pero las vecinas están que no pueden más.
0: Claro,
1: Hay gente ya que de tanto tirar del carro, sí.
0: sí, además, como comentas que precisamente son los barrios periféricos de Ceuta los que están prestando esa ayuda, ¿quién son quien vive en los barrios periféricos? No es la clase alta que tiene un poder económico elevado y que puede, por decirlo de alguna forma, no importarle que contribuir económicamente porque tiene, sino precisamente son los barrios marginales, la gente más pobre de Ceuta, precisamente los de los trabajos más
1: Exactamente.
0: precarios son los que de su bolsillo están sacando para cobijar y para apoyar a esta gente,
1: Efectivamente.
0: con lo cual, siempre los de abajo son los que se solidarizan, los de abajo de verdad son los que se solidarizan con otros de abajo de verdad. Entonces,
1: Así es.
0: eso es, por una parte, de elogiar el esfuerzo y por otra parte, de reconocer que ese esfuerzo hay que acotarlo en algún momento porque eso no se puede prolongar indefinidamente, tanto por las necesidades de esas 4.000 niños y niñas y de esas 3.500 personas adultas, como por la carga que está aportando esta población ceutí, que
1: Efectivamente.
0: paga todos sus impuestos para que el Estado español, en este caso, porque ya que están ahí, tiene que ser el Estado español el que responda, ponga todos los medios que tiene el Estado, para eso pagamos impuestos, para que el Estado responda a las cuestiones de necesidad. Si no, ¿para qué
1: Así
0: necesitamos
1: es.
0: Estado? Vamos, ya me estoy metiendo yo aquí, pero bueno, claro, es que
1: No, pero
0: quiero.
1: completamente, completamente de acuerdo. Si es que además que pasan los días y podemos tener cierta flexibilidad y margen de que, bueno, es una situación compleja que requiere de una
0: Que
1: coordinación.
0: sí, que estamos
1: Llevamos
0: de
1: ya
0: acuerdo,
1: 17
0: estamos
1: días.
0: exactamente,
1: Llevamos
0: pero
1: 17 días ya y esto clama al cielo y no pueden seguir sosteniendo a las vecinas algo que es que, sencillamente, como tú dices, no es su responsabilidad.
0: claro.
1: No es responsabilidad de vecina estar sosteniendo estas circunstancias. Y luego, bueno, las personas que están, como decía antes, en la playa del trampolín, pues aquello es que. Es que no tengo ni palabras para describirlo, pero bajar allí cada tarde sin tener, por un lado, sin tener nuevas noticias, ¿no? Entonces la incertidumbre cada día pesa más. Cada día pesa
0: Claro.
1: más el no poder tener ni una pequeña noticia sobre que si se van a abrir las filiaciones, los procedimientos de asilo, va a haber devoluciones, ¿no? Y por otro lado, las condiciones materiales son deplorables completamente. Después de 17 días, hay un pequeño techado que se montó hace como una semana, pero no hay más sombra y el sol pica durante el día. Después
0: Claro.
1: de 17 días, no ha habido manera de en toda España mandar un lote de 3.000 mantas para que la gente no pase frío por la noche. Después de 17 días, seguimos sin tener más de una bolsita de comida al día que consiste en un poquito de pan, en una lata de atún, una botella de agua, a veces una chocolatina o una fruta y un bote de zumo. Quien llegó enfermo, evidentemente, se encuentra en peores circunstancias, porque la asistencia sanitaria que allí tienen es una ambulancia que va al día y hace lo que buenamente puede. Y quien no llegó enfermo, evidentemente hay personas que van en estas condiciones infrahumanas, pues van enfermando. Entonces, bueno, pues en ese sentido lo que te puedo transmitir es un enorme desgaste físico y un desgaste psicológico descomunal que vamos intentando sostener, que vamos intentando acompañar y apoyar, pero que de nuevo requiere de respuesta institucional coordinada, porque desde las entidades llegamos hasta donde llegamos y de nuevo de la que no es competencia responder a esto es de las que estamos aquí a pie de calle.
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0: Bueno, quería preguntarte también, ¿creéis que esta acción fue proyectada o orquestada por intereses por encima de los intereses de cada una de estas 60.000 personas? ¿Realmente hay mafias, intereses estatales que lo han empujado, lo han animado o lo han favorecido el cruce de la frontera? ¿Cómo veis un poco esa situación? Porque es evidente, por lo que dices y por otros temas que vamos a hablar después, que todas estas personas han hecho ese recorrido muchas veces de años, muchas veces incluso ni siquiera un proyecto personal, sino que algunos de estos refugiados son personas que en su propia familia, viendo la situación económica que atraviesa su país, la propia familia en algunas ocasiones, porque he conocido a algunos, es la que dice, no, tú eres el que va a ir allí porque eres el que está mejor preparado, aquí tienes dinero entre todos para que puedas hacer viajes, para que cuando estés en Europa puedas ayudar económicamente a la familia, a sostenerla, etcétera, etcétera. Hay muchas veces pensamos en proyectos solamente personales, pero muchas veces estos refugiados que buscan llegar a Europa son proyectos familiares donde hay un montón de gente detrás empujando, ayudando y luego esperando poder recibir una ayuda que es lo que les va a permitir sobrevivir, ¿no? Entonces,
1: efectivamente.
0: Claro, eso luego puede. Entonces, es lícito ese interés por parte de estos refugiados de intentar llegar a Europa. Pero ¿crees que ha habido también otros intereses de mafia, intereses estatales que animaban, empujaban o favorecían ese cruce masivo que había?
1: Bueno, no podemos descartar por completo, ¿no?, que hubiera ciertos grupos aprovechándose de toda esta situación, pero una entrada de estas dimensiones pues difícilmente puede explicarse solo a través de la historia de las mafias. Es cierto que tampoco hemos tenido tiempo, ¿no?, para, más allá del trabajo en terreno que estamos haciendo, hacer o establecer una serie de líneas de comunicados por nuestra parte a nivel de análisis, pero bueno, yo creo que aquí hay dos planos, ¿no? Por un lado tenemos un plano, ¿no?, en el que podemos entrar en ciertos análisis geopolíticos para ver qué hay detrás de todo este entramado. Y aquí en este sentido, pues, de estos casi 27 años que llevamos de presencia en Ceuta, lo que constatamos es pues cómo estos mecanismos de externalización de fronteras por parte de la Unión Europea, pero también de forma más específica de España, pues da un poder muy grande, ¿no?, a países como en este caso es Marruecos, pero también a otros tantos, que hace que pues que algo de estas dimensiones pueda ocurrir en cualquier momento. En ese sentido, creo que observamos que muchas veces solamente se pone el foco en la responsabilidad que tiene Marruecos y en el poder que tiene Marruecos en todo esto, ¿no? Y así es, por supuesto, pero creo que también, bueno, todo ese poder viene dado, ¿no? Viene dado de una serie de financiaciones para que los muros sean más altos, las concertinas se pongan en el otro lado, para que unos ejecuten y otros financien.
0: Sí, sí.
1: Entonces, en ese sentido, es más a lo que lo podemos vincular. Luego, pues, en otro plano, ¿no?, tenemos aquí todos estos intereses individuales que tú comentabas, ¿no? Pero dentro de estos intereses individuales, esta voluntad por migrar, pues tenemos una variedad enorme de perfiles. Por un lado, creo que se observa en estos días en las redes sociales, incluso a modo de queja, que muchas personas de Marruecos pues no huyen, ¿no?, del conflicto, no es un país en guerra, pero sí que tenemos que, ¿no?, que reconocer que es un país con una desigualdad estructural, económica, muy profunda, sí, con una juventud que hace solo unos meses, entre septiembre y octubre del 25, estaba en protestas, ¿no?, y que recibió una represión brutal por parte del Estado. Entonces, pues, no es una juventud que tenga este perfil, ¿no?, de tantos años de ruta, ni mucho menos, pero sí es una juventud que quiere prosperar a unas condiciones materiales y a una proyección vital, ¿no?, que quizás su país no les está ofreciendo y que ven una oportunidad en algo como esto. Y luego, por otro lado, una diversidad de perfiles muy grande, perfiles de solicitantes de asilo de países como Sudán, como Yemen. Tenemos también personas que provienen de Palestina y han llegado hasta aquí, hasta Ceuta.
0: Sí, sí.
1: Personas que verdaderamente huyen de situaciones peligrosas. Otras personas que huyen que se marchan de países donde quizá pues no existe esta presencia de conflictos bélicos, pero bueno, que sí que hay unas condiciones materiales a las que de algún modo u otro estamos contribuyendo desde la Unión Europea y que quieren buscar pues una mayor prosperidad. Personas de Senegal, de Guinea Conakry, personas del colectivo, no son la grandísima mayoría, pero tenemos una parte aquí importante, un número importante de personas del colectivo que provienen, muchas de Marruecos, personas trans y personas homosexuales, pues que no pueden vivir su identidad su identidad de género y su orientación sexual libremente y que vienen a Ceuta en busca de esa protección. Entonces, bueno, creemos que es importante estos dos planos tenerlos encima de la mesa y conciliarlos, porque a veces el solo centrarnos en un análisis geopolítico caemos en un discurso de quizá una instrumentalización de las personas, como si las personas no tuvieran una voluntad real, ¿no?, por establecer un proyecto migratorio y que también pues que hay que poner encima de la mesa.
0: Sí, y precisamente precisamente cuando yo hablo de estas personas, casi siempre lo denomino refugiados porque pueden ser refugiados por muchas cosas, por discriminación de género o de sexo, precisamente como tú precisamente comentabas, porque nuestras empresas europeas o de otros ámbitos de las grandes potencias están instaladas en sus países y tienen a su país, uh-huh, aunque no haya guerra, como tú dices, en unas circunstancias que no permiten desarrollarse, con lo cual, en el fondo, ya hicimos un programa hace años donde repasábamos los países africanos nombrando las empresas europeas y de Estados Unidos, etcétera, que estaban instaladas en esos países, expoliando a esos países, y que en el fondo hace que cualquier persona que esté en esos países, en el fondo, si lo miras racionalmente, te das cuenta que está en una situación de refugio, con lo cual, si está en una situación de refugio, legalmente debemos dar refugio. Entonces, siempre hablamos, pensamos que son proyectos personales de que quiero ganar más, vivir en un sitio donde pueda ganar más. Sí, sigue siendo lícito, nadie dice que no pueda ser lícito, pero vamos, pero es que...
1: ¿A qué se debe
0: que no pueda ganar?
1: Esa precariedad.
0: ¿A qué se debe la diferencia tan radicales que hay en Marruecos de clases sociales, precisamente cuando además desde Europa se manda un montón de dinero? Pero bueno, vamos a seguir. Te quería preguntar también, dentro de esto, ha sido muy interesante lo que has comentado de que los barrios de la periferia son los que están soportando el principal peso ahora mismo del mantenimiento de estas personas. Aquí en la península ha llegado un poco como la imagen de que no hay diferencias o hay pocas diferencias según el origen étnico-religioso de la población ceutí, y que uh-huh, sí la hay o realmente sí ha habido una cohesión en ese sentido dentro de la población ceutí, cristianos, musulmanes, creo que hay bastante hindúes, sí ha habido una cohesión a la hora de buscar respuestas, aunque luego dentro de cada grupo o de cada clase social dentro de esa población ceutí hayan dado una respuesta más o menos efectiva al apoyo de los refugiados.
1: Sí, bueno, algo que la ciudad de Ceuta, quizá a nivel institucional, lleva mucho por bandera es la unión, el mestizaje o la convivencia o todas estas palabras que van utilizando de las cuatro culturas, ¿no? La ciudad de las cuatro culturas es algo que siempre se lleva mucho por banderas, porque efectivamente aquí coexisten personas que son cristianas, musulmanas, judías e hindú. Y en ese sentido, bueno, por un lado es algo que digamos que es como sello de identidad de la ciudad, pero a la vez no se puede ignorar la desigualdad que encontramos, no solamente a nivel económico entre los centros y la periferia, sino también si la analizamos a nivel demográfico. También vemos que las personas que son españolas, pero tienen ascendencia quizás marroquí, se encuentran muchas veces más relegadas, no al 100%, pero más relegadas en mayor medida a barrios de la periferia y quizás sufren pues también una cierta desigualdad económica, de acceso a recursos, de acceso a servicios en la ciudad. Sí que es cierto que a raíz de toda esta situación, algo que creo que se ha proyectado mucho en los medios y que por lo que me comentas pues se ha llegado mucho a la península, pues ese sentimiento de o esa defensa de algún modo de la españolidad, de la pertenencia a España, de la ciudad. Y creo que aquí pues la interpretación que personalmente hago un poco es que de algún modo también es un grito, un reclamo, ¿no? Para que la ciudad reciba una respuesta proporcional a la situación que se está viviendo y que sea equiparable a la que recibiría cualquier otra ciudad de España. Creo que es ese sentimiento también de, pues, de abandono, de falta de respuesta, de dejadez, ¿no? Que pasan los días y la situación permanece igual, lo que hace que tantas personas hayan salido de algún modo a defender esa pertenencia a España para que se pueda recibir una respuesta que se equipare, pues, a cualquier otra ciudad.
0: Sí, como si hubieran llegado a Málaga o hubieran llegado a Granada. Y no por ser Ceuta tenga que tener una respuesta diferente por parte del Estado español.
1: O una ausencia de respuesta.
0: O una ausencia de respuesta, sí.
1: Entonces creo que también de ahí ha venido también un poco toda esta reclama, ¿no? De aquí somos españoles, somos una ciudad española como cualquier otra y merecemos una respuesta como cualquier otra ciudad de España. Es un poco mi interpretación, ¿no? Que no sé si otras personas la compartirán o no y esto tiene que ser pues objeto de conversaciones súper interesantes. Ahora mismo, como te digo, estamos como muy metidas en enfangarnos, ¿no? En todo lo que es la realidad material. Pero bueno, es un poco el análisis que a priori te puedo hacer yo.

0: ¿Qué opinas de la respuesta del Estado español dentro de todo esto que estamos hablando?
1: Bueno, pues como comentábamos un ratito antes, la sensación que tenemos es un poco de que se pasa la pelota constantemente de un tejado a otro, ¿no? Por parte del gobierno local se declara mucho pues no tener recursos suficientes, ¿verdad? Que es una ciudad muy pequeña con pocos recursos, pero ni unos mínimos se han cubierto, ni una mínima respuesta, y pasan la pelota al gobierno del Estado, porque deberían asumir ellos, hay ciertas cosas que son su competencia, y desde el gobierno del Estado lo que observamos es que la respuesta sigue sin llegar, que esos 25 millones de lo que se hablaba hace unos días no se materializan finalmente en una mínima mejora de las condiciones materiales que tenemos aquí en la ciudad. Observamos cada vez más presencia policial, mucha presencia militar, pero más allá de eso, las necesidades que tienen estas personas ahora mismo, por un lado, están vinculadas a la crisis humanitaria que estamos viviendo y son completamente materiales, como comentaba antes, techo, sombra, mantas, asistencia sanitaria, unos mínimos, realmente
0: Sí.
1: unos mínimos que permitan que no se deterioren más. Y por otro lado, comenzar a agilizar poniendo a disposición de la ciudad o como sea posible los recursos necesarios para que se comience, ¿no?, a hacer un recuento. No puede ser que los recuentos que tengamos bailen tanto entre los que ofrecen el gobierno local, los que ofrece el gobierno estatal, los que ofrecemos las entidades. No somos las entidades las que tenemos que hacer ningún tipo de recuento o identificación de personas. Eso no es, desde luego, nuestra competencia. Tienen que ponerse en marcha los dispositivos pertinentes para ir identificando a las personas, filiándolas y estableciendo pues los protocolos adecuados
0: Sí,
1: para
0: sí.
1: ver cuál va a ser de un modo u otro su devenir. Entonces, en ese sentido, lo que podemos decir es que la respuesta, veníamos diciendo que está siendo lenta e insuficiente, pero lenta es una palabra que para mí es que ni siquiera corresponde, porque si la ayuda llega lenta, llega de forma goteada y
0: Sí.
1: cada día podríamos tener una pequeña mejora o algo que comunicar, pero verdaderamente bajamos a la playa del trampolín día tras día y día tras día la situación que tenemos es la misma, la comida es la misma, los recursos son los mismos, la atención sanitaria es la misma y lo que no es lo mismo es el estado en el que las personas que ahí se encuentran están. Y ya también puedo decir, aunque no sea como tan relevante, ¿no?, pero las personas que acompañamos cada vez también estamos más deterioradas física y mentalmente y necesitamos que esa intervención que viene siendo urgente desde hace muchos días llegue ya de ya.
0: Y además que ese estar parado genera que la situación sea más precaria. Estamos hablando de Ceuta, que de pronto ha aumentado su población prácticamente un 10% o algo más, con ese nivel de hacinamiento, entre comillas, porque no es que tampoco se esté hacinado, pero y esa precariedad, eso puede levantar cualquier tipo de enfermedad que podía ser lógica, cualquier tipo de epidemia que podía ser lógica, de salubridad, etcétera, que no solamente afectaría a estas 7.000 y pico personas o 8.000 personas, sino que también afectaría al resto de población de Ceuta, que como decíamos antes, que pagan impuestos para que el Estado responda a las necesidades.
1: Efectivamente, sí,
0: Entonces,
1: así es. Sí, perdona.
0: No, no, no, que era sencillamente comentar eso, que seamos conscientes de que el que la cosa no, como tú dices, si aunque sea lentamente vamos viendo una mejoría y una evolución en la situación, bien, vale, cuanto más ágil mejor, porque nos alejamos de estos peligros que también pueden

0: vecinos más con los que tienen que convivir. Entonces,
1: y la crispación cada vez va
0: claro,
1: en
0: porque pueden
1: aumento.
0: surgir conflictos, porque pueden
1: Sí.
0: sufrirse ansiedades, porque pueden sufrirse cuestiones de todo tipo que puede llevar a que se desmande la cosa, vete tú a saber cómo. Vale,
1: Efectivamente.
0: quería preguntarte también un poco qué sabemos, cuál ha sido, porque claro, el recuento de personas que, las de víctimas de toda esta situación ha ido creciendo, supongo, pues, claro, porque el mar termina devolviendo lo que va al mar, ¿no? Entonces, ¿a cuánto asciende, cuántas personas han perdido la vida en este, yo no sabría cómo definirlo, si catástrofe, salvajada, cataclismo? ¿Cuántas personas han perdido la vida
1: Sí.
0: encima en esta situación? Y personas vulnerables, y personas que si estaban y se metieron en el mar en esas circunstancias, nadie se mete voluntariamente a hacer una travesía a nado en esas características y en esas aguas. O sea,
1: Pues sí,
0: si no
1: pues
0: han empujado.
1: el recuento, claro, el último recuento que tenemos, las víctimas ascienden a 145 personas. Es un recuento llevado a cabo por la entidad Caminando Fronteras. Y es lo que tenemos hasta ahora, ¿no? Una cifra que parece un poco que pasa sin pena ni gloria, la verdad. Una cifra que no cala en la ciudad, todo el rato salen en los titulares, salen en los medios, el número de personas que quedan, cuántos son, dónde están, pero detrás de cada una de estas personas que ha perdido la vida intentando llegar a la ciudad, hay una historia, hay una vida. Hay una infancia, hay una adolescencia, hay una maternidad, hay una serie de historias que realmente parece que no llegan de ningún modo más allá que en ese formato, el formato de cifras, ¿no? Y en ese sentido, el dolor es inconmensurable por estas 145 personas y el dolor hacia sus familiares,
0: Claro.
1: hacia sus allegados, hacia sus amigos, también inconmensurable porque es un dolor muy grande no poder llevar a cabo un duelo de la persona que fallece, no poder llevar a cabo un rito del que sea, sea un enterramiento, sea una incineración, sea cualquier tipo pues de situación, ¿no? Que se pueda llevar a cabo para elaborar ese duelo. Entonces, esto intenta de algún modo arrebatar dignidad no solo a las personas que fallecen, sino a las personas allegadas que tienen derecho y que deberían poder, ¿no? Pues elaborar su duelo como lo podríamos y desearíamos hacer cualquiera de nosotros y de nosotras.

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Quería preguntarte también, dentro de vuestra asociación, que lleváis años con todo esto, claro, aquí en la península este verano, incluso los más, aunque entre la gente que sale en los medios de comunicación, hay tanto paga, tanta gente cobrando y pagando y cobrando por trasladar determinados mensajes, pero incluso la gente común, cada vez más la que dice, bueno, dicen que el cambio climático no, pero estas calores, esto no es.

0: normal, ¿no? Cada vez es más gente la que, a pesar del negacionismo sobre la evolución del cambio climático, la crisis climática, etcétera, cada vez más gente del común que empieza a cuestionarse que a lo mejor es verdad lo del cambio climático, aunque algunos lo tengamos claro, ¿no? Y hayamos leído y visto cosas y veamos que sí, ¿no? Pero claro, en la medida en que aquí, por decirlo de alguna forma, en Granada estábamos acostumbrados a que alguna vez en el verano, algún día se llegaba a 40, 41 grados, pero que ahora eso se sobrepase día y día y día, estamos viendo eso, que aquí hay, como se suele decir, los pueblos gato encerrado, pero claro, cuanto más al sur, esa situación también se radicaliza. Siempre pensamos en el desierto, hace mucha calor, claro, pero hace unos grados concretos de calor donde la gente se acostumbra a vivir con esos grados, tienen una agricultura o una ganadería acostumbrada a esos grados, pero en la medida que lo mismo que sube aquí, más al sur también está subiendo. Y
1: Claro.
0: eso impide. ¿Qué información os traen o os cuentan o estáis observando que nos traen estos refugiados de esa situación que se está viviendo más al sur, donde los efectos del cambio climático también pueden estar siendo bastante más radicales? Y que también tienen menos
1: Bueno,
0: medios a los que
1: quizás.
0: responder, porque aquí la gente dice, me pongo el aire acondicionado, ala, todo solucionado. Pero
1: Claro. Pues sí, hombre, está más allá de la incomodidad que produce ese calor, ¿no? Ese cambio climático también se palpa, pues, a través de que cada vez haya más frecuencia de fenómenos meteorológicos adversos y que cada vez tengan mayor intensidad. Y luego, pues, afecta mucho también a aquellas zonas, a aquellas áreas en las que quizás la actividad económica, como dice, pues esté más vinculada a la agricultura, a la pesca, a una mayor vinculación a la tierra, digamos, ¿no? Y bueno, esto de algún modo, pues no solamente produce esa incomodidad, ¿no? De que haya más lluvias torrenciales, de que haya más sequías, de que haga más calor, sino que afecta directamente, pues, a la situación, ¿no? A la prosperidad económica de ciertas zonas y hace que también empuja a ciertas personas a emprender un proyecto migratorio y a partir hacia otros lugares donde, pues, puedan tener otro tipo de perspectiva pues, económica.
0: sí. Pues bueno, María, no sé si crees que nos hemos dejado algo en el tintero. ¿Habría alguna cosa que te gustaría comentar desde el sitio donde estás, lo que estás viendo y que creas que no hemos tocado?
1: Lo último que diría es que creo que cuando ocurren situaciones tan extremas, ¿no? Como la que estamos viviendo, creo que de repente todo el mundo se lleva las manos a la cabeza y busca explicaciones fáciles de entender y soluciones rápidas de aplicar. Y creo que es importante, ¿no? Que sigamos haciendo mucha pedagogía en torno a observar y entender y analizar el fenómeno migratorio con toda la complejidad, ¿no? Y la profundidad que merece. Y entendiendo también de qué forma nuestros propios gobiernos, en español, los gobiernos de distintos países europeos, la Unión Europea de manera más amplia, forma parte de toda una serie de mecanismos que propician precisamente que lleguemos a estos extremos. Y en ese sentido, desde la Asociación ELIN, algo que llevamos pues estas casi 3 décadas, ¿no? Demandando, exigiendo, es vías legales y seguras para migrar. No la creación de vías legales y seguras. Esas vías ya están creadas, ya existen. Simplemente solo somos algunas personas las que tenemos el privilegio de poder utilizarlas. Entonces, esta situación que estamos viendo estos días en Ceuta no es deseable para absolutamente nadie. Nadie quiere migrar en estas circunstancias. Y nadie, por supuesto, quiere acoger en estas circunstancias, porque son extremas para quienes llegan y para quienes acogen. Entonces, en ese sentido, pues seguimos defendiendo políticas de visado, seguimos defendiendo relaciones que no agraven desigualdades o promuevan desigualdades estructurales, relaciones que permitan a las personas verdaderamente no tener que poner su vida en riesgo para migrar.
0: pues muchas gracias, María. Escuchándote
1: A ti.
0: recordaba la frase esa del Che que dice que la solidaridad es la ternura de los pueblos, y dentro de esta grave situación en la que estáis, hoy es día 16 de agosto, estamos grabando la entrevista, mañana es día 17, las personas que escuchan el programa podrán escuchar todo esto. Esperamos que pronto vayamos teniendo noticias de que se empiezan a poner medios que eviten las más complicaciones de las que hemos comentado, ¿no? Y en parte, dentro de esta situación tan grave, me alegra ver lo que comentábamos, que esa solidaridad por parte de los vecinos de los barrios precisamente más pobres son las que dentro de esta situación tan grave es la que está paliando, porque es lo que demuestra esta frase del Che, ¿no? Que la solidaridad es la ternura de los pueblos. Entonces, quería darte las gracias por el trabajo que estáis haciendo y esperamos tener buenas noticias por vuestra parte de
1: Ojalá.
0: cara a que pronto se estén poniendo los medios para, en principio, disminuir la situación tan grave que estáis pasando y poner los medios para que esta historia no se vuelvan a repetir, al margen de los intereses que haya por otras partes o por otro estado o por otro ente de seguir provocando crisis como esta en Ceuta.
1: Así es, pues ojalá pronto tengamos mejores noticias. Y nada, muchísimas gracias por el espacio y por la charla.
0: A ti.

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1: Y hasta aquí el programa de hoy. 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Hemos estado precisamente ahora algunas semanas con serios problemas en la página web, que se nos cayó, la hemos podido volver a reconstruir gracias al trabajo incansable de algunos compañeros y compañeras de la radio, los más técnicos que pueden meterse en esa faena, a los cuales les estamos infinitamente agradecidos. 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No queremos olvidar que Israel sigue entrometiéndose en todo lo que puede en distintas partes del planeta y es quizás uno de los entes más dañinos dentro del sistema capitalista y dentro del planeta en el que vivimos, así que creemos que en principio debe desaparecer y debe perder la influencia que está obteniendo por tantos y tantos lugares. D'être l'ami du président, cher camarade, cher électeur, cher citoyen, consommateur. Tristes por la pérdida de nuestro compañero Manolo, os animamos a eso, a que en el futuro los programas que te estamos gestionando para emitir recordándolo, pues podáis disfrutar de la mano que tenía para seleccionar la música y de el espíritu que le guiaba haciendo sus programas. Yo por mi parte ya me despido, espero que estas informaciones que os hemos traído gracias a María y a la asociación ELIN os sean de utilidad. Salud, anarquía y hasta el próximo programa.

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0: hablar por teléfono.
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0: El poder de la especie alimenta la soledad del individuo.
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0: Viajes al espacio.
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0: me regala el rayo láser.
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0: me envía a la luna.
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0: correspondencia. También puedes recurrir a este sistema por precaución si vas a escribir a alguien que no sabes quién es.
1: ¿Puedo enviar otras cosas junto con mi carta, como revistas o libros?
0: En principio, solo pueden entrar en la cárcel las publicaciones que tienen depósito legal, es decir, ISBN para los libros e ISSN para las revistas y periódicos. Tenlo en cuenta si la persona a la que escribes tiene el correo intervenido. Por otro lado, aunque tenga depósito legal, una publicación puede ser retenida si instituciones penitenciarias considera que tiene un contenido subversivo. Las pegatinas y otros documentos también deben llevar depósito legal, pero en realidad será más determinante el contenido a la hora de dejarlas pasar o no dejarlas.
1: ¿Cómo me aseguro de que todo lo que he metido en el sobre le llega a la destinataria?
0: Una buena costumbre es apuntar en el mismo sobre una lista con su contenido, para que se vea si falta algo.
1: ¿Algún otro consejo práctico sobre el envío?
0: Puedes meter en el sobre un sello y papel en blanco, para facilitar que te contesten a ti o a otra persona.
1: ¿Y sobre el contenido de la carta? ¿Hay algo que tener en cuenta?
0: Si estás escribiendo a alguien que no sabes quién es, sé prudente y no lo idealices. Al fin y al cabo se trata de alguien a quien no conoces. También es muy importante ser prudente para no hacer daño a la persona presa. En este sentido, es muy importante ser muy claras para no crear falsas expectativas. Explica cuáles son tus intenciones, si se trata de una carta puntual de apoyo o si vas a querer mantener una correspondencia durante más tiempo. Y en este caso, manténla de verdad. Una carta no tiene la misma importancia dentro de la cárcel que cuando estás en libertad. También, si en un momento dado tienes que dejar de escribir, explica claramente los motivos y despídete. No abandones la correspondencia sin más. Por otro lado, también está bien explicar cuál es tu grado de implicación, si solo vas a escribir para hacer la estancia más llevadera o si formas parte de un grupo de apoyo o tienes la intención y la posibilidad de ayudar en otro tipo de cuestiones más prácticas y pueden contar contigo. Y también, cuando te pidan algo, sé claro sobre si lo puedes hacer o no.
1: En nuestra página web os dejaremos un enlace a varios textos con más consejos sobre el tema.

0: técnicos o facturas de los teléfonos de estas personas.
1: ¿Cómo le hago llegar la lista de teléfonos y la documentación?
0: Igual que la de las visitas, a través de la abogada, del primer paquete y por una carta.
1: Has dicho que tengo que conseguir el NIS de la persona presa, pero no sé lo que es eso.
0: Las siglas corresponden al número de identificación sistemática y es como el número de DNI, pero dentro de prisión.
1: ¿Para qué necesito saberlo?
0: Lo necesitarás para hacer diversos trámites desde fuera, como ingresar el peculio, pedir cita para comunicar, pedir información sobre la persona presa, etcétera, etcétera.
1: ¿Cómo lo consigo?
0: Llamando por teléfono a la prisión. En ocasiones te exigirán ser un familiar para darte esta información.
1: ¿Hay más cosas que debo saber?
0: Sí, pero hablaremos de ellas el mes que viene, en el próximo Menos Lobos.

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0: Hola, oyentes de la Caipirinha Libre, bienvenidos a más una odisea de la música brasileña más allá de los clichés. Kika Serra, ¿cómo empezamos nuestro programa?
1: Empezamos con el tema Cordas Vocais de Guga Bruno. Guga Bruno había sacado su álbum Observatorio Nacional de Imposibilidades en los últimos instantes cuando grabamos el último episodio del podcast y no pudimos meterlo ahí, así que aquí lo tenemos. ¿Qué más tenemos en este programa?
0: Vamos a tener los estrenos de músicas de Bia Ferreira, de Morris, de Banda dos Corações Partidos y mucho más.
1: También unos amigos que se han presentado aquí en Barcelona, artistas como aquí en Porto, como Curumi, Tulipa Ruiz, Luis Gá, Ana Frango Eléctrico, toda una mezcla.
0: Sí. Vamos entonces a seguir continuando nuestro programa de música más allá de los clichés con Almerio, con el tema Boy Magia.

Escuchamos a Homero, Boy Magia, y ahora vamos a escuchar el nuevo EP de A Banda dos Corações Partidos, Mulher Máquina. Vamos.

0: Este es el tema Mulher Máquina del EP llamado Borrada por la Banda dos Corações Partidos. Los chicos son de Sergipe, ¿no?
1: Sí, ya hicimos un especial sobre ellos en nuestro programa en inglés, el Caipirinha Appreciation Society. Si os interesáis, está muy bueno, creo que el número es 329. Y se encuentra en la web caipirinhasociety.com o en las plataformas de podcast.
0: Sí, va a entrenar un poquito tu inglés. Vamos a seguir continuando con Fadas en la versión de Pedro Luis.

escuchamos Giras de Beija-Flor por Morris, de su primer álbum llamado Fé na Desordem, y tiene un montón de contribuciones especiales de artistas de la vanguardia paulistana.

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0: Este tema que tocamos en Caipirinha Libre es de Luis Gá y se llama Pé de Laranjeira.
1: Lo hemos visto en directo, una actuación suya en la terraza de Casa da Música, aquí en Oporto.
0: Un espacio buenísimo, ¿no?
1: Es un espacio para actuaciones pequeñas, y que hacen en el verano, al aire libre, la verdad. Y está muy bien, y estaba él muy bien, solo con un percusionista.
0: Sí, Juninho y Bituruna. Y los dos hacen un sonido que es increíble,
1: Es
0: ¿no?
1: impresionante, solo los dos es como ver una banda, nos ha encantado.
0: Muy bien.

Este es el tema Pote Fundo de Bia Ferreira de su último álbum que se llama América África. Tiene este gusto de música nordestina de Brasil, pero no es el principal elemento del álbum. Hay mucho dub, hay mucho reggae y vamos a tocar más en el final del programa de esta parte ahí.

Estamos escuchando Rabec Hermética, a chegada de Safi Aldin no Sertão, de Felipe Gomide, de su álbum Forró Bodó Oriental. Como se puede imaginar, mezcla forró con una vibra oriental.

0: Agora vamos para el Occidente, Dente do Ocidente, un tema de Alceu Valença, un Alceu Valença Beyond the Clichés.
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Esta canción es llamada Deixa o Verão, originalmente por Los Hermanos, pero aquí cantada por Tibério Azul.

0: Mas una de estas cosas raras que pasan en la caipirinha libre. Somos locos por esta canción que se llama Bar y Lanches de Rafael Castro, de su álbum Vaidoso Demais, de 2024, y nunca la tocamos en nuestros programas.
1: Es así, como la escuchamos en casa frecuentemente, a menudo, estábamos seguros de que la habíamos ya incluido en algún programa, en
0: es
1: algún
0: que
1: podcast.
0: Es tan especial que yo la estaba guardando para una especie, y nunca pasó algo que...
1: Bueno, aquí tenemos la ocasión especial, chicos, sí, un privilegio.
0: Sí, habla acerca de bares sucios, ¿no?
1: Sí.
0: Bares populares.
1: Cutres,
0: a donde puedes comer y beber un sándwich con
1: un bocadillo barato, sí. Y con una cerveza barata en un sitio sin glamour, pero canta como si fuera así una canción romántica.
0: De Roberto Carlos.
1: Sí, típico humor Rafael Castro.

Rumín es otro artista que hemos podido ver aquí en Porto en directo, aunque fuera solo con el MPC y la guitarra, siempre interesante. Y tocó este tema, Pasear.

0: Acabamos de escuchar el tema Soft Auto por la banda Eddie. Mientras estábamos produciendo este episodio, ellos lanzaron un nuevo álbum llamado Nocturno, pero no lo escuchamos
1: todavía. Pero una corrección: el tema que hemos tocado ahora mismo es de Trummer Sub Sub America, el proyecto en solitario del cantante.
2: Por ahora, Tulipa Ruiz, que también hemos visto aquí en Oporto con el tema Script.

¿Cómo celebrar dos conciertos con un solo tema? Es que he visto a Marcos Valles en Barcelona y Ana Frango Eléctrico en Oporto. Aquí juntos en el tema No Te Nada No.

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1: Esta canción se llama Leve y es del último álbum de Bia Ferreira llamado Améfrica. Es una buena definición de los nuevos caminos que ha decidido seguir esta cantante, que es conocida por su trabajo con rap y muy combativa, muy activista, pero en ese trabajo hay un montón de reggae y cosas más ligeras. Pero las letras siguen fuertes. Seguimos con Arícia Mess, A Fome y o Canibalismo.

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0: ¿Cuándo tuvo lugar la reforma del delito de los desórdenes públicos?
1: Los delitos de desórdenes públicos se han reformado mediante la misma ley que derogaba el delito de sedición, la Ley Orgánica 14/2022, del 22 de diciembre, por la que se modificaba el Código Penal, que entró en vigor el 12 de enero.
0: ¿Esta ley no ha sido positiva para los movimientos sociales?
1: En conjunto, pensamos que no.
0: Pero deroga el delito de sedición.
1: Sí, y esto es muy positivo, porque este delito preveía unas penas muy altas, de 4 a 8 años para los participantes y de 8 a 10 para los organizadores, para actos masivos de desobediencia civil pacífica.
0: Entonces, ¿no es una buena reforma? ¿Dónde está el problema?
1: El problema es que deroga un delito prácticamente en desuso, que solo ha terminado en condena en dos ocasiones desde el año 1983 a cambio de agravar el delito de desórdenes públicos, un delito muy común, del que se suele acusar a cualquier persona detenida en una manifestación. En los últimos 9 años ha habido 1.587 condenas por desórdenes, casi una cada 2 días.
0: ¿En qué consiste entonces este agravamiento de los desórdenes?
1: Para empezar, aumenta las acciones que pueden ser tipificadas como desórdenes.
0: ¿Y cómo?
1: De varias formas. Por un lado, hace su definición menos precisa. De esta manera, aumenta la inseguridad jurídica de los manifestantes y abre la puerta a que más conductas sean calificadas como desórdenes por policías, fiscales y jueces cuando una protesta molesta. De hecho, hemos pasado de que se castigue el alterar la paz pública, que ya es bastante impreciso, a castigar el realizar actos con la finalidad de alterar la paz pública, algo subjetivo y totalmente interpretable.
0: ¿Solo la finalidad? Es decir, aunque no se consiga, ¿sería delito?
1: Pues sí. Antes de 2015 solo era delito si los desórdenes producían daños en personas o cosas. Pero con la reforma del Código Penal de ese año, ya muy represiva y dirigida a frenar las protestas sociales, pasó a castigarse el realizar actos de violencia o amenazar con llevarlos a cabo alterando la paz pública, aunque no tuvieran consecuencias de daños.
0: ¿Y con esta última reforma?
1: Con esta ni siquiera hace falta que se consiga alterar la paz pública. Además, se sustituyen las amenazas de realizar actos de violencia por el concepto de intimidación. Este es mucho menos definido y podría estar introduciendo el concepto de intimidación ambiental que el juez Marchena utilizó en el caso de Aturem el Parlament y en el juicio al proceso. Esta interpretación abre la puerta a que acciones no violentas propias de las movilizaciones y de la protesta social, como gestos o gritos para mostrar enfado o indignación en grupo o cerrar el paso, por ejemplo, se consideren intimidación.
0: Además de hacer la definición menos precisa y de quitar el requisito de que se consiga alterar la paz pública, ¿de qué otra forma se amplía el delito?
1: Hay más acciones que quedan definidas como desórdenes, como obstaculizar las vías públicas ocasionando un peligro para la vida o salud de las personas, y también invadir instalaciones o edificios. Esto último no requiere causar peligro ni violencia. El delito de incitación a los desórdenes también se amplía, porque la incitación ya no tendrá que ser pública. Se podrá castigar, por ejemplo, difundir una convocatoria en un grupo de WhatsApp.
0: Pero he oído que se iba a eliminar el agravante de que los desórdenes se produzcan cuando se está participando en una manifestación. Esto es bueno, ¿no?
1: Sería bueno si fuese verdad. En realidad se trata, en nuestra opinión, de un engaño.
0: ¿Por qué?
1: En primer lugar, es cierto que se suprime el agravante introducido en la reforma de 2015 de que los delitos se produzcan durante una manifestación, pero se crea la figura de los desórdenes públicos agravados. Y uno de los supuestos para encajar en estos desórdenes agravados es, lo cito textualmente, cuando se cometan por una multitud cuyo número, organización y propósito sean idóneos para afectar gravemente el orden público. Y esta multitud con una organización y un propósito puede interpretarse muy fácilmente como una manifestación o una acción de protesta social. Así que se saca el delito por un lado para volverlo a meter por otro, pero camuflado.
0: ¿Y la duración de las penas? Han dicho que iban a bajar.
1: Esto también tiene truco. Por un lado, en los delitos de desórdenes públicos comunes, las penas no varían, van de 6 meses a 3 años. Recordemos que para cometer este delito no se requiere causar ningún daño a ninguna persona, ni siquiera daños materiales. De hecho, si se causaran daños, esto supondría otro delito separado que también se castigaría con su propia pena. Así que las penas de 6 meses a 3 años que no se han modificado ya son altísimas. Pero por otro lado tenemos los desórdenes públicos agravados, que son, como hemos dicho, los que más afectan a la protesta social. Y aquí las penas sí que varían.
0: Y se reducen.
1: Pues aquí es donde está el truco. Se reduce la pena máxima, que pasa de 6 a 5 años, pero a cambio, la mínima se amplía de 1 a 3 años, es decir, que se triplica. No solo es muchísima diferencia, sino que hay una cuestión muy importante. Con este cambio, todas las penas son superiores a los 2 años.
0: ¿Por qué es tan importante esto?
1: Porque cuando las condenas son inferiores a los 2 años, el cumplimiento de la pena puede suspenderse si la persona no tiene antecedentes penales, es decir, que no tiene que entrar en prisión. Esto en realidad supone un chantaje. La persona deberá entrar si reincide, por lo que tendrá mucho más miedo a seguir participando en movilizaciones sociales. Además, la Fiscalía lo utiliza a menudo para forzar a los detenidos a aceptar un pacto con una condena de menos de 2 años. De esta manera renuncian a defenderse y aceptan la versión de la Fiscalía declarándose culpables, pero a cambio no se arriesgan a perder el proceso judicial y entrar en prisión.
0: ¿Esta posibilidad de pactar va a desaparecer?
1: Para los acusados por desórdenes públicos agravados, sí.
0: Pero decías que casi todos los detenidos en movilizaciones eran acusados de estos desórdenes.
1: Así es. Con esta reforma, mucha gente va a ir a la cárcel por manifestarse. El derecho a la protesta queda muy dañado. Veremos cuál es la respuesta social.
0: Entonces, hay que exigir que se derogue esta reforma de los desórdenes públicos.
1: Sí. Sin olvidarnos también de la reforma que se les hizo en 2015 sobre la que se construye esta, que también era muy represiva y que también hay que derogar.

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0: 2020 a intentar mantener en marcha la matriz industrial europea tal cual es en este momento y mantener todo el sistema de transporte por carretera basado en camiones, en vez de hacer el esfuerzo de pasarlo a trenes, pues seguirlo manteniendo en camiones con un combustible basado en el hidrógeno, ¿no? Entonces, bueno, esto tiene muchísimas limitaciones, muchísimos problemas y no está claro que esta sea la solución, ni mucho menos. Al contrario, más bien parece que es un intento desesperado por intentar conseguir que no cambie nada, ¿no? Gatopardismo puro.
1: Sobrevivir al descalabro.
2: Por separado no lo conseguiremos.

Este episodio andaremos a tope con el metal industrial y en esta ocasión acabamos de escuchar a Comic Christ con su canción Sent to Destroy, la cual, si los invitamos a ver el video, tiene escenas un tanto post-apocalípticas que nos recuerdan a películas como o obras literarias como 1984, como Un Mundo Feliz. En fin, es como una combinación entre algo cyberpunk y como las clásicas distopías literarias del siglo XX. Esto nos viene muy acorde hacia lo que vamos a estar viendo en el programa de hoy, que son las guerras químicas, las armas químicas, las cuales tienen un amplio recorrido de muchísimos siglos. No obstante, desde la Revolución Industrial y significativamente desde finales del siglo XIX y los inicios del siglo XX, se da una, valga la redundancia, explosión sobre la cantidad de muertes que pueden lograr, lo cualitativo respecto al miedo que pueden infundir y las secuelas políticas a nivel internacional que representa las guerras químicas, las armas químicas. No obstante, antes de adentrarnos ya a la carnita, al mero mero de las armas químicas, ya sea de estos gases letales o de los superherbicidas, quizás el más conocido sea el agente naranja utilizado durante la guerra de Vietnam y en algunos otros conflictos, daremos un recorrido hacia la historia antigua, hacia el pasado. E iniciaremos con el fuego griego, el cual seguramente muchos de ustedes lo han visto en películas o en ciertos libros de historia antigua y moderna. Y si recuerdan este fuego griego, para quienes somos fans de Age of Empires, los barcos no necesariamente los tenían los bizantinos, evidentemente era la arma típica, arquetípica incluso, de este imperio bizantino, sino muchos otros culturas la retomaban, y era este barco el cual lanzaba, y en las animaciones parecía como una especie de lava. ¿Y qué es esto del fuego griego? Es una arma poderosa, y la menciona también infame, debido a las super secuelas que podía generar si es que era atacada o dirigida hacia los seres humanos. Pero generalmente se utilizaba como un arma incendiaria en los barcos, en la armada naval de los bizantinos, particularmente hacia el siglo VII y XIII. No obstante, hay otros tipos de fuego griego o de armas químicas que fueron utilizadas en la antigüedad. Ya con esto nos estamos refiriendo a la época antes de Cristo. En la historia audiovisual, en las películas en Hollywood, si recuerdan también en las películas de 300, en la primera o la segunda, utilizaron ciertos tipos de armas químicas, evidentemente al estilo Hollywood y muy caricaturizado, pero pues nos dan un poco a entender la idea de que unos protoexplosivos existían, una especie de granadas o de bombas Molotov existían desde la antigüedad. No obstante, se fueron refinando y mucho de ello tiene que ver con el intercambio económico-cultural que significó la ruta de la seda. No obstante, tardó muchísimo en especializarse. Estamos hablando ya hacia el siglo VII, hacia el siglo X y particularmente hacia el siglo XIII, y todavía durante la caída de Constantinopla hay testimonios del empleo del fuego griego. No obstante, no es el único arma incendiaria que se ha utilizado en la antigüedad, ya que otrora se empleaba también brea, se utilizaba también petróleo o algunos otros elementos combustibles que eran arrojados hacia los ejércitos opositores. No obstante, vale la pena subrayar el fuego griego, puesto que es la arma más significativa de aquellos periodos, tanto de la antigüedad como del medioevo. ¿Y cuáles eran sus principales características, las cuales tanto los videojuegos como la literatura y el cine han reflejado la manera de usarse? Pues el principal era que ardía sobre el agua. Por eso los botes o las armadas navales, tanto en Age of Empires como en la realidad del Imperio Bizantino, lo utilizaban como una de sus principales herramientas, junto con la famosísima cadena que bloqueaba el estrecho del Bósforo. Es decir, era un sistema de defensa súper complejo y muy útil, el cual se reforzaba con las famosísimas murallas de Constantinopla. No obstante, a pesar de que, o a diferencia del fuego común, el cual no puede arder en el agua, este
tenía la suficiente potencia y elementos químicos que podía arder muchas de las naves enemigas. Otro de sus características fue que su adherencia extrema, es decir, que no solamente se pegaba de una manera muy potente hacia los barcos y hacia la madera de los enemigos, sino también a la piel, lo cual pues nos hace recordar al napalm, al que ha sido infamemente utilizado en conflictos como el de Vietnam, como la Guerra de Corea y algunos otros que veremos más adelante. Y también está el método de lanzamiento, ya que una de sus particulares del fuego griego era que era de una consistencia relativamente líquida y que se disparaba a través de sifones o tubos de bronce como a medida de presión, y los cuales eran disparados hacia las naves enemigas, el cual se puede equiparar de manera bastante precisa como un lanzallamas medieval. Y también había otras formas de arrojar el fuego griego, ya que se utilizaba también en una especie de bombas molotov o granadas, a partir de vasijas de barro, que también, si lo recordamos, se ha utilizado en los diferentes sitios de Constantinopla, en las batallas como la de las Termópilas. En fin, ahí hay varios ejemplos de este tipo de armas arrojadizas. También está la leyenda que cubre todo lo del fuego griego, ya que a la actualidad hay diferentes hipótesis de cuál era su contenido. No obstante, la fórmula exacta de este fuego griego se mantuvo como un secreto de Estado bajo pena de muerte, ya que solamente el emperador y la familia de artesanos, es decir, su principal brazo científico armado o militar, eran los que conocían la receta, un poco como la Coca-Cola o como la receta secreta del pollo Kentucky, ¿no? Era un secreto que se tenía bajo llave y que fue pasando de generación de generación, a manera de que llegó la caída de Constantinopla, desapareció Constantinopla y el Imperio Romano de Oriente, y la fórmula original se perdió. No obstante, se cree, los especialistas, historiadores y químicos modernos señalan que es posible que fuese compuesta por petróleo crudo, azufre, resina de pino y una mezcla que es posible que sea cal viva, la cual era la que muy posiblemente podía ayudar a que pudiese seguir prendiendo bajo el agua. Además del famosísimo fuego griego, hubo otros elementos que se utilizaron como armas químicas. Y de nuevo hay que tener aquí mucha riesgo de caer en el anacronismo, ya que ahora pensamos que las armas químicas son armas de destrucción masiva o que tienen un fuerte componente aniquilatorio. En aquel entonces, en la antigüedad y también en el medioevo, se utilizaba, pero más en estos enfrentamientos entre ejércitos, y su capacidad de asesinar a los ejércitos enemigos distaba mucho de, por ejemplo, el agente naranja, bueno, esto en cuanto a los herbicidas, pero más que nada respecto al napalm o a los diferentes gases tóxicos como el gas mostaza que utilizó durante la Primera Guerra Mundial. El azufre, por ejemplo, fue utilizado durante la Guerra del Peloponeso. Estamos hablando del siglo V antes de Cristo, en donde los espartanos quemaban una mezcla de azufre y breaba bajo las murallas de Platea para generar un humo tóxico de dióxido de azufre que asfixiaría a los defensores. Aquí estamos hablando de que también se utilizaban no solamente como bombas incendiarias o como para aniquilar directamente al enemigo, sino también en una forma de ocultar la visibilidad u obligar a los ejércitos enemigos a salir a desplazarse y a conducirlos hacia donde el ejército atacante buscaba que se dirigiesen. Este tipo de gases van a ir evolucionando conforme ha pasado el tiempo, y están esos gases tóxicos como el ya famosísimo gas mostaza, pero también hay otros que se siguen, esto sí, utilizando hasta el día de hoy, como lo es el fósforo blanco, el cual ha sido muy denunciado por estarse utilizando tanto en la ocupación sionista del sur del Líbano como en Gaza y en Cisjordania. Están también el azufre como lanzadores de fuego y túneles que se ha utilizado durante la antigüedad tardía, hacia el siglo III. El arsénico y sus sales también han funcionado
como envenenamiento de recursos, la contaminación de recursos como por ejemplo pozos de agua del enemigo durante retiradas o asedios. Recordemos que tanto en el medievo como en la antigüedad, el asedio de ciudades, nos podemos ir desde el famosísimo y mítico asedio a Troya, pero también otros famosos asedios como el de Alejandro Magno en el actual Líbano, el cual duró muchísimo tiempo e incluso reconfiguró y reestructuró el ambiente a la isla que estaba siendo ocupada, se convirtió en una península también. Y otra forma de utilizar la química como arma fueron, y esa no necesita demasiada ingeniería química, es las flechas ponzoñosas, las cuales se ha utilizado no solamente en la antigüedad europea o mediterránea, sino también hacia otros territorios del actual sur global, como por ejemplo en la Amazonía o en Mesoamérica.

Acabamos de escuchar la potentísima New World Order, NWO, de la banda Ministry. Banda de metal industrial de origen estadounidense y que ha tenido una formación bastante cambiante, pero su sonido sigue siendo bastante potente todavía hasta nuestros días. Pasamos ahora desde los antiguos asedios a las murallas de Constantinopla, con los primeros protocañones y demás guerras de la antigüedad y del medievo, hasta ya la modernidad en cuanto a la guerra química se refiere, ya que esta tardó en evolucionar y en transformarse bastantes siglos, ya que desde estos antiguos fuegos griegos y demás armas arrojadizas, incendiarias o de generación de gases tóxicos, pero no al nivel de otros como por ejemplo las armas químicas de la Primera Guerra Mundial, pasamos ahora al detonante, a lo que terminó por reventar y crear lo que se conoce como la guerra química contemporánea o moderna, la cual, como se mencionó hace unos minutos, es la que se generó a partir de la Primera Guerra Mundial. Y el detonante o donde se empezó a gestar y a reventar esta guerra química tiene su frente de ubicación en Occidente, en la parte que tiene que ver con la guerra del Imperio francés contra Francia y el ejército británico, particularmente en el año de 1915, cuando este frente occidental estaba estancado en la guerra de trincheras, en donde se morían miles de soldados de cualquiera de los bandos para poder avanzar unos metros y retrocederlos, o de plano estancarse y morir, ya sea entre la lluvia de balas y la artillería de los enemigos, o entre el lodo, ratas y piojos que películas de muchísimos directores y que han representado tanto el bando de los alemanes o de los franceses. ¿Qué fue lo que pasó en estos años de 1915? Es que los gases lacrimógenos tuvieron una evolución debido a la inversión en ciencia, pero en ciencia militar, que todos los ejércitos estaban gestando en aquellos momentos. Y se descubrió en cuanto a la tecnología de muerte que el uso de armas químicas y de distintos tipos de gases lacrimógenos o agentes químicos podía romper ese estancamiento y no solamente ganar la carrera armamentística, sino la guerra imperialista que significó la Primera Guerra Mundial. Hacia 1914, en Francia, se empezaron a usar los primeros gases lacrimógenos, siendo el primero, el que inició esta carrera, el bromoacetato de etilo, el cual fue utilizado durante los primeros meses de la guerra, los cuales no buscaban matar como posteriormente serían las nuevas armas, sino incapacitar o hacer salir a los soldados de sus coberturas, un poco lo que ocurría durante la batalla de las Termópilas y los asedios de la antigüedad y de la época medieval, que no era un agente netamente destructivo, sino más bien un auxiliar para la movilización de las tropas. No obstante, ya hacia el 22 de abril de 1915 es la fecha en la cual ya se tiene identificado plenamente el inicio de la guerra química masiva, particularmente en Ypres, en Alemania, que incluso así se le ha denominado a esta faceta de la guerra cuando se inició el uso de cloro, el cual generaba una nube de color verde amarillento que reaccionaba con el agua de los pulmones de los atacados, creando un ácido clorhídrico, lo que generaba una muerte agónica por ahogamiento interno. ¿Esto qué significa? Que no solamente era la aniquilación de los ejércitos enemigos, sino también se generaba miedo, pánico y terror tanto en los militares como en los civiles, y no solamente por morirse, sino por tener una muerte terrible y asfixiante. Además del cloro, se utilizó fosgeno, agente químico empleado en diciembre de 1915 por Alemania, pero también por los aliados, y aquí es significativo aclarar que no hay buenos ni malos, o que hay más bien una escala de grises en el empleo de la guerra química, ya que tanto aliados como la Entente, como occidentales, orientales, en fin, la guerra química ha sido utilizada por muchísimos bandos, por lo cual
de al menos de los grandes ejércitos del mundo, desde Estados Unidos hasta Rusia, China, o al menos la China pre-revolucionaria o pre-maoísta. En fin, pasando por Siria, Irak y algunos otros regímenes, se ha utilizado distintos tipos de armas químicas. En este caso, el fosgeno era mucho más letal que el ácido clorhídrico, ya que era prácticamente invisible y tenía un olor a, comillas, heno recién cortado. Y además no era letal inmediatamente, ya que sus efectos podían tardar hasta 48 horas en hacerse visibles, por lo que muchos soldados creían estar a salvo y después de la retirada o de hacer ciertos relevos, morían. Este fosgeno fue el culpable del 80% de las muertes por gas durante la Primera Guerra Mundial. No obstante, el más famoso de ellos es el gas mostaza, que si bien no fue el más letal, sí fue el más temido, ya que no necesitaba ser inhalado. Penetraba la ropa y la piel, causaba ampollas masivas, ceguera temporal o incluso permanente y también graves lesiones internas. De manera semejante al fosgeno, permanecía en el barro o tenía un nivel de permanencia bastante profundo, tanto en la piel como en el ambiente, y podía pasar allí durante días o semanas. Es decir, aquí estamos hablando lo que una corriente de la historia ambiental de la guerra habla como de las huellas o cicatrices ambientales de la Primera Guerra Mundial, en donde lo más significativo de este conflicto bélico fueron las armas químicas, particularmente gases.

Esto fue de nuevo Ministry, pero en esta ocasión su canción Just One Fix del disco Psalm 69, The Way to Succeed and The Way to Suck X. Un disco clásico dentro del repertorio de esta banda, pero también dentro de todo el metal noventero, particularmente el industrial. Lo cual de nuevo nos rememora a esta sociedad, a este industrial que nos habla Ministry, para continuar con las consecuencias de la guerra química de la Primera Guerra Mundial, que es aquí cuando surgen los primeros sistemas de defensa para frenar las consecuencias de los gases. En este caso surgió uno de los elementos más populares y referentes de este conflicto armado, que fueron las máscaras de gas, que al inicio comenzaron como sencillos capuchones de tela impregnados en químicos, pero después evolucionaron hacia las icónicas, las que todos conocemos, máscaras de caucho con visores de vidrios y filtros de carbón activado, las cuales no solamente eran para adultos, sino que se fabricaron distintos modelos en los cuales podían ser usados por niños, por bebés o incluso por animales, ya que hay ciertos documentales en los que se puede ver a caballos con sus máscaras de gas. Aquí también se empieza a ver, saltándonos o haciendo un breve paréntesis en cuanto a lo químico, sobre una ruptura tecnológica respecto a los transportes y a la manera de hacer la guerra dentro de los frentes, ya que fue la última, al menos guerra internacional o a gran escala, en la que se utilizaron caballos. Si bien durante la Revolución Mexicana o algunos otros conflictos del sur global se emplearon estos animales durante todavía varios años después, aquí en la guerra mundial fue en el último, ya que poco podía hacer un caballo, por más grande y fuerte que fuese, contra los primeros tanques desarrollados ya sea por el ejército francés o por el alemán. Si bien las máscaras de gas fueron una herramienta muy efectiva en contra de estos gases, no todos los ejércitos pudieron utilizarlas, ya que además de que tardaron en desarrollarse al menos de manera más sofisticada, pues no todos los ejércitos o los civiles pudieron utilizarlas. Al respecto, hay distintos acontecimientos bastante catastróficos sobre el empleo de armas químicas, los cuales, al menos con la legislación internacional actual, pues son considerados como crímenes de guerra, como el de Bolimov en enero de 1915, el cual ocurrió aún antes que el famoso ataque de Ypres en Alemania, en donde se utilizaron proyectiles de artillería con bromuro de xilio, es decir, gas lacrimógeno, en el área de Bolimov en Polonia. No obstante, este primer experimento de artillería con armas químicas fracasó, ya que el intenso frío congeló el líquido y no permitió que se vaporizara. Es decir, aquí sirvió mucho de estos ataques como laboratorio de pruebas, y que en años posteriores, o incluso dentro de este mismo conflicto o en algunos otros, los historiadores militares de estos regímenes fueron aprendiendo que se necesitaban determinadas condiciones climáticas, de temperatura y de humedad, en fin, distintas características para que pudiesen ser realmente efectivas estas armas. Otro acontecimiento de importancia fue el llamado ataque de los hombres muertos en la fortaleza de Osswick en agosto de 1915. En esta ocasión, pues, que es considerado uno de los episodios más macabros de esta guerra, los alemanes lanzaron una mezcla de cloro y bromo contra la fortaleza defensiva rusa. Creyeron que toda esta guarnición rusa estaba muerta, y las tropas alemanas avanzaron, pero fueron sorprendidas por unas decenas de soldados rusos sobrevivientes, los cuales, tosiendo sangre con la pila abrasada y cubiertos con trapos ensangrentados, cargaron a bayoneta. El terror psicológico hizo ir en desbandada a los soldados alemanes. Si bien el frente occidental es uno de los más famosos por el empleo de este tipo de armamento, en donde es posible que haya habido mayores víctimas, es en el oriental, ya que las tropas rusas carecían de máscara de gas adecuadas, ya que su ejército y en general todo el régimen zarista y de la primera revolución rusa, la de febrero, era un ejército no necesariamente improvisado, pero sí muy arcaico como su estado. Ya todavía tenía secuelas de ese medievalismo zarista.
Se estima que este país sufrió el número más alto de bajas por gas en toda la contienda, alrededor de 400.000 soldados afectados y más de 50.000 muertos. A los pocos años de terminarse la Primera Guerra Mundial, ocurrió la Guerra del Rif en Marruecos entre 1921 y 1927, donde también se empleó guerra química. Las fuerzas españolas, con apoyos y suministros franceses y alemanes, recurrieron masivamente a este tipo de armas para sofocar la rebelión bereber liderada por Abd el Krim en el norte de Marruecos. Ahí que se utilizó particularmente gas mostaza, además de fosgeno y cloroprisina. Es decir, la táctica química estaba muy fresca y había mucho aprendizaje de cómo emplearla. Aquí también vamos a ir viendo qué ejércitos europeos van a utilizar armamento químico, ya sea gases, ya sea líquido o insecticidas y herbicidas, en contra de ejércitos y civiles del sur global. En este caso también sería mediante el aire, con bombardeos masivos, en donde España lanzó en la Guerra del Rif bombas de gas mostaza, además de sobre los milicianos rifeños, también sobre aldeas, cosechas, fuentes de agua y mercados, es decir, crímenes de guerra. Si bien la Guerra del Rif no tuvo muchas repercusiones a nivel diplomático, ya que fue una guerra colonial en contra de gente o de pueblos del sur global, sí la Gran Guerra, ya que todos estos crímenes que han sido reseñados a lo largo de este programa, más una larga lista que por cuestiones de espacio no se ha integrado, surgió el Protocolo de Ginebra de 1925, el cual llevó a que la comunidad internacional, la naciente Sociedad de las Naciones, que posteriormente de la Segunda Guerra Mundial pasará a formarse la ONU, firmara este protocolo, el cual prohibió el uso de armas químicas y biológicas en la guerra. Un veto que, salvo algunas excepciones, se mantuvo mayormente, y estas excepciones obviamente fueron en el sur global, se mantuvo durante la Segunda Guerra Mundial, en donde si bien no se utilizaron agentes químicos como los gases o cloro o agentes químicos de esta índole, sí hay ciertas sospechas de que se emplearon, al menos en el frente europeo, bombas incendiarias como tipo napalm. Previo a la Segunda Guerra Mundial, en Italia invadió Etiopía, lo que abrió lo que se llama la Segunda Guerra Italo-Etíope, que duró de 1935 a 1936. Esta invasión, dirigida por el régimen fascista de Mussolini, y utilizó las armas químicas para acelerar la victoria sobre las tropas de Etiopía. Y pues, ¿qué pasó con el Protocolo de Ginebra? Fue plenamente ignorado, puesto que, pues como todos sabemos, el fascismo ignora todo este tipo de convenciones, y más si se trata de ejércitos y de gente y de civiles del sur global. Así que utilizaron sistemáticamente herramientas como el gas mostaza, los cuales fueron arrojados mediante pulverizadores en aviones y bombas químicas, en donde se crearon cortinas de lluvia tóxica sobre rutas de retirada, campamentos y ríos etíopes. Aquí cabe resaltar que las armas químicas, desde el gas mostaza y otros agentes contaminantes, no solamente se utilizan para generar pánico, para cubrir retiradas o directamente para asesinar seres humanos, sino también es una herramienta con un fuerte componente ecocida, en donde se puede generar estos crímenes contra el ambiente, ya sea accidentalmente o como daños colaterales, como ocurrió muchas veces durante la Primera Guerra Mundial, pero también directamente, como ocurrió con este uso sistemático del gas mostaza durante esta guerra. Si nos vamos hacia el Océano Pacífico, también aquí se utilizaron muchísimas armas químicas durante la primera parte del siglo XX. Aquí se utilizaron en distintas guerras, ya que en un inicio el ejército imperial japonés se utilizó agentes tóxicos contra las fuerzas chinas, ya sea las comunistas o también las nacionalistas del Kuomintang, y evidentemente contra la población civil de manera constante.
Uno de los primeros o de los más famosos ataques de esta índole es el del Escuadrón 731 y las pruebas en humanos, en donde el ejército nipón desplegó, además de gas en el combate, un programa de investigación en Pingfan. Allí, esta unidad del Escuadrón 731 experimentó con prisioneros de guerra de origen chino, ruso, coreano, donde experimentaron con gas mostaza, leucita y distintos agentes biológicos. Es decir, aquí ya no estamos saltando a una cuestión más distópica en donde se adelanta a la experimentación con el Cyclone B, con este famoso agente utilizado en las cámaras de gas en contra de judíos, comunistas, gitanos y otros pueblos considerados como enemigos y subhumanos por los nazis. Y pues aquí nos estamos adelantando bastantes años. Y evidentemente, ¿por qué no los consideramos o no están muy poco presentes en la agenda o en el colectivo? Porque pues son en su mayoría del sur global. Aquí, pues, un de los más agentes recorridos fue la leucita, el cual ocasionaba ampollas y envenenamiento por arsénico, gas mostaza y fosgeno. Además, pues, existió pocas repercusiones en contra del ejército nipón, ya que al ser utilizados estos agentes en contra de mayormente de chinos, pues el protocolo de Ginebra no tenía ninguna repercusiones allí. No obstante, si bien fue derrotado el ejército nipón por esta coalición entre los nacionalistas y los comunistas, se quedó muchísimo arsenal de agentes químicos abandonado por la retirada japonesa en 1945. Algunos especialistas hablan incluso entre 300.000 a 400.000 proyectiles químicos en territorio chino, particularmente en la provincia de Jilin. Entonces, después de este cierre de la ocupación japonesa durante la Guerra Civil China, se emplearon muchas de estas armas abandonadas. En territorio europeo, las armas químicas fueron una especie de tabú y realmente no se utilizaron. No sabemos realmente si fue por la presencia y la firmeza del protocolo de Ginebra, por los miedos generados y que están muy vivientes por los veteranos de la Primera Guerra Mundial, y muchos de ellos eran dirigentes de los ejércitos en esta querella. El propio Hitler había estado en la guerra de trincheras y pues realmente no se utilizaron. No obstante, sí fueron una herramienta disuadoria mutua, ya que ejércitos como el de Reino Unido, como el estadounidense y el de Alemania estuvieron trabajando en dado caso que fuese necesario emplear este tipo de armamento. Fue allí donde Alemania descubrió en esta década agentes nerviosos como el tabún, el sarín y el somán, los cuales posteriormente serían utilizados en guerras como por ejemplo la guerra de Irán-Irak y en el genocidio contra el pueblo kurdo por parte de Saddam Hussein. Este tipo de gases eran mucho más letales que el gas mostaza y al ser o atacar directamente el sistema nervioso pues generaba unas secuelas y una muerte mucho más macabra que la mera asfixia. Por último, para ir cerrando el programa, ya que nos queda mucha tinta que correr sobre este tema, la cual abordaremos en nuestra siguiente entrega, se encuentra la emergencia malaya, donde ya la guerra química está mutando hacia otra forma, hacia otra aplicación, hacia otra estrategia. Previo o durante las guerras mundiales, el periodo entre guerras y estos conflictos coloniales, como por ejemplo el de la guerra del Rif o la ocupación japonesa de China, estaba el empleo de gases tóxicos o de armas que atacaran directamente a los humanos o que sirviesen para la retirada de tropas. No obstante, mientras se estaban desarrollando este tipo de gases de ácido clorhídrico, de agentes nerviosos, de manera paralela, las compañías químicas y los propios gobiernos, particularmente el estadounidense, pero también el británico, estuvieron desarrollando herbicidas, es decir, agentes químicos que atacaban particularmente, o su principal objetivo eran las plantas, la vegetación.
Pero evidentemente atacaban todo ser vivo o incluso recursos como la tierra y el agua. Es decir, aquí empieza algo que se puede denominar como la guerra agrícola o la guerra ecocida, ya que se iba dirigida hacia lo no humano, particularmente hacia las plantas, que bien podrían ser considerados objetivos militares por ayudar a cubrir el movimiento de tropas, particularmente insurgentes, como ocurriría en la emergencia malaya, en donde la Gran Bretaña atacó a la insurgencia comunista de la región entre 1948 y 1960. Y también una guerra contra los cultivos, es decir, contra el alimento que facilitaba o ayudaba en combinación con la jungla a construir una especie de retaguardia. Es decir, aquí el ejército británico atacó directamente al ambiente, ya sea para dejar sin comida a las insurgencias y también para ir destruyendo en este caso no fue de una manera tan violenta como si ocurriera después con el agente naranja, ya que fue desarrollado unos pocos años después, particularmente 1 o 2 años después, con la operación Ranch Hunt aplicada por el ejército estadounidense en Vietnam. Es decir, aquí, a mediados del siglo XX, está ese rompimiento en donde, de manera paralela, se abren dos frentes. El frente contra los humanos, que sigue siendo empleado, como por ejemplo por el ejército sionista, en contra de libaneses y de palestinos, y también en otros conflictos que abordaremos posteriormente, y también la guerra herbicida, la cual tendrá su principal punto rojo con la guerra de Vietnam, pero también se utilizará en la estrategia narco contra insurgente, como por ejemplo en las guerras contra el narcotráfico en México, Colombia, en Afganistán se quiso también aplicar, en fin, en distintos puntos que abordaremos en los siguientes episodios. Para finalizar con nuestro programa, en esta tonalidad de metal industrial, los dejamos con White Zombie y su canción More Human Than Human. Esto fue De la Guerrilla a la Guerra contra el Narco.

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No han dicho que lo lento es malo o negativo. Sin embargo, un árbol puede tardar siglos en crecer. Una oruga necesita días y días para crear su crisálida y convertirse en mariposa. Los osos hibernan durante meses y los árboles tardan en dar su fruto. ¿Por qué entonces acelerar la vida? ¿Acaso nosotros no somos también parte de este ciclo natural? ¿Acaso somos felices cuando corremos más? Yo me bajo del tren. Es hora de caminar lento. Paso a paso. Con todo usted.

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estas alternativas musicales, pero sobre todo para esa cuestión que tiene que ver con la libertad de expresión y con el acceso ciudadano a los medios de comunicación, que realmente no se está dando ni en los medios comerciales, pero es que tampoco se está dando en la esfera de los medios públicos, que no están haciendo esa labor de medio público. En ese aspecto yo creo que este tipo de radios están haciendo más labor de medio público que los propios medios públicos que se han convertido en medios institucionales.

y el programa de hoy va a ser el último de agosto y ya volveré para el 15 de septiembre. Hay que descansar también.

He comenzado el programa con una canción de Ernest Johnson, un hijo de Elmore James, y que falleció el 15 de mayo, aunque yo me enteré tarde, no hace mucho. ¿Qué le vamos a hacer? Él comenzó a llamarse Elmore James Jr. después de que Willie Dixon le aconsejara que lo hiciera a mediados de la década de los años 60. Grabó tres discos en los que tocaba slide y cantaba al estilo de su padre, acompañado de buenos músicos. Hubo una reseña que le hicieron en el año 2008 en el periódico Santa Bárbara Independiente, un periodista anónimo, que escribió que tenía un repertorio limitado. La mayoría de las canciones seguían un patrón casi idéntico al de su padre y en la misma tonalidad. Sin embargo, los tres discos tuvieron una buena acogida y pudo realizar giras por Estados Unidos y también en Europa. Yo lo vi hace ya unos años en el Festival de Blues de Lucerna. Bueno, pues el primer disco de 2008 fue para el sello JSP, el Daddy Gave Me the Blues, y la canción que ha sonado es la primera del disco, Don't Get Mad, no te enfades, que el disco este se grabó entre el 28 y 30 de agosto de 2007 en California. Elmore James Jr. cantaba, Cadillac Zack era la guitarra solista, Rick Reed al bajo, Ron Ciubla al saxo y Steve Mugallian a la batería. Voy a dejar otro tema de este mismo disco, el Stepping with Elmo. Aquí sí toca la guitarra Ernest Johnson, el bajista es Jeff Turnes, no interviene Cadillac Zack y la batería es el mismo de antes, y Ron Ciubla al saxo. Reconozco que el disco es un poco flojo, pero vamos a escuchar este Stepping with Elmo.

Su segundo disco fue publicado por el sello Wolf, el Baby Please Set a Date, y aquí es Elmore James Jr. en The Brune Dusters, y se grabó en Chicago el 28 y 29 de julio del año 2009. Elmore ya tocaba aquí la slide y cantaba, Ev Williams, saxo alto y tenor, Jacob Dawson, guitarra, Otis Green, teclado, Carl Norrington al bajo y Jim DiSpirito a la batería. Vamos a escuchar un tema tradicional que se llama She's Gone.

Voy a poner otra canción de este mismo disco. En esta ocasión es una canción propia de Ernest Johnson que se llama Married Woman Blues.

y ya voy con su tercer álbum, también está con los Brundusters, y el disco se llamaba Old Skull Lover, y con invitados especiales, entre ellos estaba Eddie Taylor Jr., Ed Williams, y esto se, este disco se grabó en Chicago el 29 y 30 de octubre de 2011. Elmore a la voz slide, bueno, Ner Johnson, voy a decir. Eddie Taylor Jr., también guitarra, junto con Illinois Slim. Ed Williams, el saxo. Y Duke Harandas, los teclados. Carl Norrington, bajo. Jimmy Spirito, batería. Vamos también con otro tema propio, que se llama, pues, No One to Love Me. Pues nadie me quiere.

Voy a poner otra canción más de este disco y ya completo seis temas. Bueno, al menos un mínimo homenaje al hijo del Mort James, a que aunque hayan pasado ya unos meses, en fin, mejor ahora que no hacerlo nunca. Bien, el tema que dejo se llama Greenville Smoking.

Voy ahora con el disco de un músico que de vez en cuando pongo algún tema para no olvidarnos de él. Tampoco tengo más que este disco y quizá no tenga muchos más. El Eomot Rasun, que nació como Ezra Lee Blakely Jr. Nació en Clarksdale en 1945, aunque él se crió en Chicago en los años 1950, tocando pues con varias bandas en Maxwell Street y haciéndose también un nombre en el North Side, donde compartió en algún escenario con Paynton Perkins o Jimmy Rogers y más, etcétera, claro. Él tocaba la armónica y además de la música desempeñó un papel fundamental en preservar la historia del blues, trabajando bastante para documentar la biografía de Little Walter, y encabezó la iniciativa que permitió pues que pudieran en 1991 tener una lápida digna, señor Little Walter. Bien, pues su disco, que es para el sello Apo, que se grabó en los estudios Blue Haven en Salina, Kansas, fue el 14 y 15 de abril de 1998. El disco es Three Days Walking. Eomot, voz y armónica. Jimmy D. Lane, hijo de Jimmy Rogers, guitarra. Bob Stroyer estaba al bajo y Sam Lay a la batería. Y aquí hace una versión de este tema de Little Walter, el Blues with a Feeling.

Voy a poner otra canción más de este disco. Es una composición del propio Emot Roussan y Jimmy D. Lane. Se llama Biscuits and Gravy. Lo de galletas y lo de gravy no estoy muy seguro si se refiere a salsa o algo así. Pero bueno, lo mejor es que la escuchemos y ya está.

Pues ahora voy a continuar con un guitarrista de California. Nació en San José, 1955, allí donde los estudios del señor en Graceland, Keith Anderson. Bueno, pues su primer disco para el sello Little Village Foundation se publicó en 2017 y su título era Chris Kane, simplemente. Y se grabó en los estudios Graceland, como os decía, y la producción pues fue a cargo de Keith Anderson y Jim Puth, el teclista y a la vez el fundador de Little Village. Vamos a escuchar el Trying to Forget It con Chris Kane voz, guitarra y piano, Jim Puth al Hammond, Larry Taylor tocaba el bajo, Tony Brown Nagel la batería, más luego Nancy Wright, saxo tenor, Jack Sanford, barítono, y John Halbrave, trompeta. Vamos ahí con el Trying to Forget It.

Voy a dejar otra canción más de este disco que se llama Meanest Woman in Town, pues más o menos la mujer malvada o más malvada de la ciudad. Bueno, Skane, voz y guitarra únicamente, en esta ocasión Jim Puth es quien toca el piano, los mismos vientos de antes, el saxofonista y trompeta, y bueno, Larry Taylor al bajo y Tony Brown Nagel a la batería. Pues nada, esta Meanest Woman in Town.

El caso es que estas robaciones para Little Village Foundation pues le ayudaron a que Alligator le fichara y le publicara algunos discos, como fue el del 19 de julio de 2024, Good Intentions Gone Bad, pues eso, como buenas intenciones que salen mal. La canción que vamos a escuchar es Never Let You Break My Heart, Nunca Dejaré Que Me Rompas el Corazón. Chris Kane a la voz y la guitarra, piano eléctrico, Greg Rann al órgano, Dwayne Pate al bajo y John Otis percusión. Pues eso, Never Let You Break My Heart.

Bueno, creo que he dejado tres buenas canciones de Chris Kane y ahora pues voy a, bueno, porque he cogido un disco de estos que llevaba mucho tiempo sin escuchar ni poner, de Bob Margolin con el guitarrista italiano Mike Sponza, acompañado de su banda, Mike Sponza Band. El disco pues se publicó por el sello Big Tone y se llama Blues Around the World. Se grabó el 11 y 12 de julio de 2011 en Eslovenia. Bien, pues tenemos los dos guitarristas, Bob Margolin voz también, y la guitarra sale por el canal derecho, mientras que Mike Sponza, el sonido sale por el canal izquierdo y canta en sus temas, pero no en el que va a sonar. Contaba con Mauro Tolot al bajo, Moreno Batimar a la batería. Y la canción que vamos a escuchar es de Steady Rolling, Bob Margolin, While You're Down There. Pues ya que estás por allí, pues ya veremos lo que hacemos, ¿no? Pues aquí va este While You're Down There.

Bien, ahora voy con Task Crew, uno de esos músicos que tengo olvidados, quizá porque no me ponen demasiado, aunque a veces pues hay que sacarlos de la oscuridad, yo es lo que voy a hacer, no mucho, ¿eh? Su nombre real es Dr. Richard Bates y su exacto lugar de nacimiento no se sabe y tampoco lo ha publicado en sus biografías. Él vive en el norte del estado de Nueva York, cerca de Siracusa. Y bueno, en su momento estuvo en la Guerra del Vietnam, en la Marina, se doctoró en educación y luego se convirtió en músico de blues. Ya en 2014, la Blues Foundation pues le dio el premio Keeping the Blues Alive en la categoría de educación en el blues, eso es importante. Él ha publicado 12 discos desde el año 2008. Yo tengo dos que editó Krusty Tease Records. Él hizo, bueno, le grabaron seis. De 2012 es el Tired of Bluesman Crying y de 2014 el You Keep the Money. Bueno, el primero, pues el Tired of Bluesman Crying es cansado de los llorones del blues. Y el otro es, pues You Keep the Money, quédate con la pasta. Bien. Del disco de los Bluesman que se lamentan, vamos a escuchar la canción que le ha dado el título, que es esta, la misma, y está Task Crew cantando, tocando la armónica, guitarras acústica o eléctrica, la Resonator y la Cigar Box, según los temas. Chip Lamson al piano, Tony Perrino toca órgano, Joe The Clan Goele toca el bajo y Andy Hearn batería y percusión. Pues venga, vamos a escuchar esto de los que ya estamos cansados de los bluesmen que lloran.

Del disco You Keep the Money, está acompañado de Money Makers y son bastantes músicos, cada uno participa en determinadas canciones. La que dejo es Half the Time, la mitad del tiempo, y es la tercera canción en la que encuentra con Mary Ann Casal y Alice Honeybee Eriksen con coros, Dick R. Eriksen, armónica, Chip Lamson, piano, Guy Nirelli, órgano, Bob Purdy, bajo, y Ron Keck, percusión. No son músicos muy conocidos, por lo menos para mí. Pues nada, vamos con el Half the Time.

Ahora cojo a John Mooney, un guitarrista y cantante de New Jersey, aunque él vive en Nueva Orleans desde el año 1976. Y él combinó el blues del Delta con el funk de Nueva Orleans, de la segunda línea. Bueno, y no le queda mal, sobre todo porque toca la slide bastante bien. Él tiene 16 álbumes, el cuarto de 1990 para Blues Eye, The Rounder, es el Late Last Night, y de 11 canciones, 8 son propias. Mooney a la voz y a la guitarra, John Cleary piano, Hammond B3, David Ransom bajo y Kenneth Blevins a la batería. Late on in the evening, pues la última hora de la noche. Así que vamos con John Mooney y esta canción.

Pues sí, he dejado otra canción del mismo disco, It Don't Matter, me da igual, y voy a poner otra más que es un poquito más corta, Country Gal.

Supongo que bastantes os acordaréis de Hoodoo Kings, del disco del mismo nombre, del que puse bastantes canciones en su momento. Y esto lo publicó el sello Telarc en 2001, aunque se grabó en octubre del año anterior en Portland, Maine, allí es donde graba Telarc. Bueno, pues estos Hoodoo Kings son Eddie Vaughan, voz, piano u órgano, Ruffle Neal, voz y armónica, Rockin' Tubby Thomas, voz y guitarra, acompañados de Greg Huber y Denny Brough, guitarras, Kelly Jones, coros, Dan Corbett, bajo, Darren Thibutot, batería. Vamos a escuchar la primera canción, I Fought the Law, me enfrenté a la ley, que es un tema de rock and roll que compuso Sonny Curtis en 1958, él era miembro de Crickets, y lo publicaron luego en 1960. Pues aquí va, I Fought the Law.

Ahora voy a recordar el doble disco Chicago Blues, A Living History, un homenaje al pasado, presente y futuro del blues de Chicago, publicado por Racing Music en 2009. Son canciones de entre 1940 a 1991 y de lo más granado participaron en la grabación. He elegido tres canciones, una de Earl Hooker, otra de John Lee Hooker y otra de Buddy Guy. Earl Hooker es el Hookin' It de 1960 y le interpretan Billy Flynn a la guitarra, Johnny Iguana a teclado, Felton Cruz al bajo y Kenny B.D.I. Smith a la batería. Hookin' It.

Ahora le toca el turno a una canción de John Lee Hooker, de Healer, que es de 1989. Y aquí es Carlos Johnson quien se encarga de tocar la guitarra solista y cantar. A la armónica está Billy Branch, pues eso, Flynn también sigue aquí tocando la Billy Flynn, la vamos. Creo, quería decir Billy Flynn, tocando la rítmica, Johnny Juana teclados, Felton Cruz sigue, Kenny Smith y Mike Avery haciendo coros. Pues nada, vamos aquí con The Healer.

Y ahora ya por último, Dan Wright, I Got the Blues, de Buddy Guy. Y aquí tenemos a Lou Rivel cantando, Carlos Johnson, guitarra solista, sigue Billy Flynn con la rítmica, Johnny Iguana, órgano, bueno, Felton Cruz y Kenny Vidia y Smith, la misma sección rítmica. Aquí vamos con este buen tema de Buddy, Dan Wright, I Got the Blues.

Pues me despido ya con una canción del disco que le publicó Delmar a Billy Flynn, el Lonesome Highway, en 2016. Se grabó en Chicago, claro. Bueno, Billy Flynn a la voz, guitarra, armónica, Christopher Neal, saxo tenor, Doug Corcoran, trompeta, Dave Kathman, guitarra rítmica, Roosevelt Purifoy, piano y órgano, y Jim McDaniel, bajo, Andrew Blaze Thomas, batería. La canción que os voy a dejar es The Lucky Kind, Los Afortunados, y nada, y os deseo pues que disfrutéis de lo que queda de agosto, parte de septiembre, hasta que acabe el verano, y nada, ya nos vemos el 15 de septiembre de nuevo aquí en Radio Carcoma. Sed felices, adiós, The Lucky Kind.

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0: 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Escucha esta bitácora que incluye los ruidos intrínsecos de la navegación gracias a Radio Almaina, la radio libre de Granada. Cuaderno de bitácora de 8 de septiembre de 2025. Hoy, gracias a lo que nos cuentan desde los barcos Janot III. Todos los ojos en Gaza. Desde Radio Almaina queremos agradecer el esfuerzo de todas las radios libres que están retransmitiendo estos especiales poniendo todos los ojos en Gaza. Y las radios que retransmiten esta bitácora son Radio Pra desde Nava, Asturias. En Cili y Ratia, en Orereta. Ruido Feminista Radio. Contrabanda FM de Barcelona. Radio Malva, Valencia. Radio Enlace Madrid. Radio Cósmica de México. FM La Tribu, Buenos Aires, Argentina. De Orugas y Mariposas, radio desde Argentina. Radio Libre 96.3 de Santa Teresita, Argentina. Radio Tepoztlán, México. Radio CCE 94.4 AM, Ecuador. Gracias a todas ellas y empezamos con la bitácora de hoy.
1: Diario en tierra del 7 al 8 de septiembre. Hoy la tierra firme contiene algo de movimiento del tiempo navegado. Todos los ojos en Gaza. Hoy, tras un eclipse lunar y bajo la luna llena, pasamos horas navegando por la costa tunecina e intentando ir al ritmo del barco más lento para ir juntas. Queremos llegar y queremos hacerlo juntas. En Túnez, con los pies en la tierra y los ojos en Gaza, miles de personas nos reciben, organizan y ofrecen refugio para poder esperar al resto y seguir juntas. A las 5 de la mañana nos trasladan en un barco y pasamos por un control migratorio en el que siempre son los mismos perfiles los que permanecen bajo sospecha. Estructuras coloniales. Apoyo mutuo y duchas para muchas. Otras protegen los barcos con sus cuerpos en el agua y los ojos en Gaza. Temprano, en tierra, noticias que anuncian un embargo de armas, ruptura de relaciones y prohibición de entrada y comercio con genocidas sionistas. Medidas que llegan tarde pero llegan. Tierra labrada con las manos de organizaciones como Rescop o BDS. Cada noche, en tierra, compañeras haciendo turnos de guardia para velar por las personas que cuidan los barcos que apuntan a Gaza. Diario en tierra del trabajo de base de boicots culturales, mesas informativas en los barrios, presión política y mucho amor y rabia. Todos los ojos en Gaza. Diario en tierra de asambleas y consensos que crecen como el amor a la libertad, que siempre fue más fuerte que el odio. Todos los ojos en Gaza. Las alianzas coloniales crecen como los olivos de Cisjordania y Andalucía, para beneficio de quien ni los ama ni los trabaja. Por eso, el envío de armas por parte de Estados Unidos se seguirá haciendo desde las bases militares de Rota y Morón mientras no las paremos. Diario en tierra de detenciones fascistas protegiendo los intereses sionistas y diario en tierra del trabajo de base que promete parar el mundo cuando pretendan parar la ola de solidaridad que sacude al mundo con los ojos en Gaza. Mañana más. Desde la tierra, uniendo barcos tunecinos a una flotilla que se organiza para ir al ritmo de la más lenta y navegar hacia aguas internacionales por la libertad de los pueblos. Con los ojos en Gaza, las raíces en tierra, todos los ojos en Gaza.
0: A continuación, la entrevista que la compañera le ha hecho a Rafa en el Genot tercero.
1: Buena, Rafa.
2: Hola.
1: ¿Te quieres presentar un poco, contarnos cómo llegas aquí, cómo hemos acabado aquí compartiendo barco?
2: Bueno, pues porque los dos tenemos muy buen gusto y muy buenos principios. Y bueno, en mi caso particular, porque soy abogado desde hace varios años, me dedico sobre todo a trabajar en ONG, con refugiados, gente que pide asilo. Y también porque ya anteriormente, en la etapa universitaria, uno de los intercambios que hice lo hice en Jerusalén. Y fue la primera vez que tuve contacto de verdad con la realidad de los palestinos. Y yo estaba en el lado israelí de la frontera, digamos. Sí que pude conocer Cisjordania, los dos grandes de Palestina, para quien no lo sepa, la Gaza y Cisjordania. Y en fin, fue la primera vez que buceé, aunque no fui todavía demasiado activista. Y ya cuando me dedicaba al tema de los derechos humanos, como abogado, como trabajando con refugiados, de forma más activa, sí que vi los ataques del 7 de octubre del 23, y a los dos días yo ya sabía que, bueno, el mismo día sabía que iba a haber una masacre increíble, porque ya conozco a los israelíes, conozco su historia, sé de qué palo van, y solamente viendo incluso la reacción internacional, que era muy de anubismo, todo el mundo decir que Israel tenía derecho a defenderse, ya podía uno suponer que iba a haber una masacre increíble, porque todo el que conozca a los israelíes sabe cómo funciona. Sabe cómo funciona, sobre todo cuando ve cómo modulan sus acciones según la respuesta internacional ante lo que ellos hacen. Porque siempre pasa igual, cuando la gente deja de mirar, cuando no mira a nadie, hace lo que le da la gana, y cuando hay un poco de protesta, de repente muere la mitad de la gente. Como sí, bueno, hoy siguen siendo igual de terroristas los extras que nos enfrentamos, pero por lo que sea, mató la mitad. Entonces, sí que se da uno cuenta de eso. Entonces, desde el principio pareció un poco escandaloso. Te digo un poco por decir algo, a la manera en la que se trataba el tema, porque nadie daba ningún contexto, nadie daba ninguna explicación histórica, nadie hablaba de cómo qué fue la Nakba, qué fue el plan Dalet, de cómo incluso de antes de crearse el Estado de Israel ya empezó la limpieza étnica brutal. Simplemente ya la gente empezó a decir, bueno, esto empezó el 7 de octubre, Hamas ataca, Israel defiende. Da igual la proporcionalidad, da igual, todo ataque está justificado. Y esa barbaridad pues es la que nos encontramos. Y un año y medio después, bueno, ya casi dos años después, seguimos teniendo que vernos aquí la sociedad civil, como se suele llamar, aunque no me gusta el concepto, la buena gente que viene en un barco, cruzándose el Mediterráneo entero, poniendo sus vidas en riesgo, gente de muchos países, gente de muy buen corazón, a la que estoy encantado de conocer, pero que me revienta tener que conocerla en este contexto, porque esto no tendría que estar haciéndolo la gente, tendría que estar haciéndolo, a pesar de lo que tendría que estar ocurriendo. Ni ahora, ni hace dos años, ni hace 80. Pero una vez que está un genocidio ocurriendo de esta magnitud, lo que tendría que ocurrir es que hubiese una respuesta internacional seria. Que las Naciones Unidas aprobasen, en virtud del famoso capítulo 7 de la Carta de las Naciones Unidas, una respuesta colectiva, armada, y que fuesen no estos barcos, no estos veleros, sino cargueros gigantescos con ayuda humanitaria, aparte de los camiones que están esperando en la puerta de Rafah. Los que llegasen a Gaza, los que asegurasen una presencia internacional armada, fuerzas de mantenimiento de la paz, lo que se llama la Peace Enforcing de las Naciones Unidas, los típicos cascos azules, y que fuesen estas personas, estos cuerpos, estas organizaciones, estas instituciones serias, grandes, internacionales, las que asegurasen que los palestinos tienen derecho a vivir y que no los masacren, y que nuestra labor como comunidad global sea simplemente ver por el móvil cómo los matan día a día también. Entonces ese es un poco el contexto, esa es mi denuncia y es el por qué conozco ya tan buena gente en este barco especialmente.
1: ¿Por qué crees tú que tiene sentido lo que estamos haciendo? ¿Qué es lo que crees que podemos conseguir?
2: Bueno, si nos ponemos literales, la cantidad de ayuda que llevamos, por supuesto, aunque es cuantiosa, para los 2 millones y pico de personas que hay en Gaza, esto apenas puede solucionar un día. Sobre todo cuando las necesidades actuales no son simplemente las de comer o ingerir 2.000 calorías al día, como se puede recomendar a cualquier persona afuera. Cuando tú vives en una situación de hambruna, necesitas una ayuda reforzada, necesitas atención médica, necesitas unos suplementos, medicamentos incluso. Muchas cosas que no son simplemente que entre comida y ya está. Entonces, lo que hacemos aquí no es tanto la ayuda literal, sino la denuncia en sí que hacemos de por qué tenemos que ser nosotros, que tenemos que hacer esto y por qué no lo están haciendo los gobiernos. Banda de cobardes y cómplices, de primero al último, salvo alguna media excepción. Y sí, sobre todo la denuncia y el hecho de que la gente no pueda asumir y se demuestre de verdad con hecho que la gente no asume tranquilamente que nuestro papel es simplemente el de mirar. Que como los gobiernos no lo hacen, pues entonces no lo puede hacer nadie. Pues no, no. O sea, se puede uno organizar, se pueden hacer cosas sin olvidar de quién es la responsabilidad, en todo caso, porque para algo tenemos gobiernos e instituciones. Pero hay que hacer algo. Y esto es una demostración colectiva, mundial, de que sabemos hacer las cosas, de que hacemos las cosas, y que tenemos el valor y el coraje que tienen los gobiernos, incluso cuando les pagamos para que lo hagan.
3: Pues asumimos esa responsabilidad y mantenemos todos los ojos en Gaza. Gracias, Rafa.

Nos alegran las noticias de que España por fin va a hacer algo a favor del pueblo palestino y gazatí. Creemos que de todas formas Estados Unidos seguirá enviando a través de sus bases militares en España material militar a Israel. Tarde, algo es algo, debería ser más. Algunos añoramos el deseo de que esto sea una pequeña ficha de dominó que empuje a otra y empuje a otra y empuje a otra y que obligue a nuestros políticos a, por fin, tomar medidas contra el Estado sionista de Israel. Está por ver. Y hasta aquí la crónica de hoy. Esperamos expectantes los mensajes desde la Global Sumud Flotilla de mañana para retransmitiroslos. Desde Radio Almaina os animamos a poner todos los ojos en Gaza y a participar en cualquier iniciativa social que vaya en la dirección de parar el genocidio que ejecuta el ejército de Israel con la complicidad, hasta el momento, de nuestro gobierno. Todos los ojos en Gaza.

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